invitarle a que tengamos un momento de adoración. En el nombre de Jesús. En el nombre de Jesús. Yo creo que el Espíritu Santo me hizo entender para esta noche que los próximos 20 minutos van a ser cruciales en las vidas de muchos de los que están aquí. Por eso le pido que en silencio y devoción rindamos este tiempo al Señor.

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0: mis padres me golpeaban con un cable de electricidad.
1: Cuando yo era niña, una vez mi mamá me castigó dejándome sin comer todo un día.
0: ¿Puede ver esta cicatriz? Me quedó después de que me azotaron por algo que ni siquiera yo había hecho.
2: Tremendo. El tema de cómo disciplinar a los niños es uno que actualmente recibe mucha atención. Aprender a disciplinar a nuestros hijos de una manera cariñosa, en vez de una manera hostil, requiere de mucha paciencia y comprensión. Sin embargo, vale la pena el esfuerzo para hacerlo con amor. Seguidamente, escucharemos algunos consejos muy buenos sobre este importante tema de un psicólogo y consejero experimentado en nuestro programa de hoy de Enfoque.

0: Hola, amigo oyente. Qué grato volver a estar con usted en este su programa de Enfoque a la Familia. Para quienes no me conocen, soy Mauricio Hernández. El día de hoy, nuestra amiga Wendy Cortés se encuentra fuera de la oficina. Estamos muy contentos de compartir una vez más con nuestro anfitrión, el famoso escritor y consejero familiar, el Dr. Dobson. Hoy, con la parte final del tema Disciplina con Amor, participa en la entrevista también el Dr. René Quispe, quien es, junto con su esposa Albi, fundador del Ministerio Vida Feliz, una institución dedicada al fortalecimiento de la familia. Iniciamos entonces.
1: Damos nuevamente la bienvenida al Dr. Quispe, presidente de Producciones Vida Feliz, que es una compañía que él fundó para ofrecer materiales educativos en español. Tiene un doctorado en psicología y asesoramiento matrimonial y familiar, una maestría en educación y divinidad, y ha sido ordenado al ministerio. Bienvenido nuevamente a nuestro programa, Dr. Quispe.
2: Muchas gracias, Dr. Dobson.
1: En el programa anterior hablamos de cuatro tipos de padre, básicamente. Tenemos al permisivo, que engríe demasiado, al negligente, que es indiferente y egoísta, al autoritario, que puede ser muy severo y llegar a extremos, y el autoritativo, que es el tipo ideal de padre. Mi pregunta para iniciar nuestra conversación de hoy es, ¿cómo podría identificarse un padre con uno de estos grupos y corregirse a mitad de curso? Puesto que muchos de los oyentes nuestros ya tienen hijos que están creciendo, otros se benefician porque a lo mejor recién van a ser padres. ¿Cómo hacen esto?
2: En primer lugar, tenemos que conocer, tiene que haber información que nos ayude a entender estos temas. En segundo lugar, tenemos que identificar nuestro problema personal. Por ejemplo, en mi caso, mi forma de ser por temperamento y por mi propio padre, yo tiendo a ser autoritario, dogmático, firme, severo, arbitrario. Entonces yo reconocí eso y conscientemente traté de aplicar los conceptos, los principios adecuados para cambiar mi forma de tratar a los niños, de hablarles, aprender a cambiar mi tono de voz, la forma en que yo presento los límites. Los límites son importantes, pero la forma en que los presento, que ellos se sientan en contacto conmigo, tomar tiempo para estar con ellos en la noche, jugar con ellos, escucharlos en sus problemas, a ayudarles con sus deberes, todo eso me ayuda a ser un padre más autoritativo, más como es Dios con nosotros, paciente, un Dios amante, cariñoso, respetuoso, pero que pone sus límites.
1: ¿Y cómo es que el permisivo, por ejemplo, puede corregir su manera de ser ante los hijos?
2: Bueno, si él reconoce que no tiene una forma de establecer límites concretos, tiene que aprender a explicar cuáles son los límites y a ser consistente en la aplicación de las consecuencias cuando el niño quiebra esos límites. Pero eso es algo que el padre y la madre tienen que aprender.
1: A veces hay conflicto también entre el padre y la madre. La madre es muy permisiva, el padre es más autoritario. Cuando usted ofrece sus servicios de asesoría familiar, ¿encuentra muchas situaciones como estas?
2: Por supuesto que sí. Y es una pregunta muy común, padres diciendo, bueno, yo soy de una forma y mi esposa es de otra. Entonces, ¿qué hacemos? En primer lugar, tienen que buscar la armonía en cuanto a cómo disciplinar a los hijos en privado. Es muy contraproducente para la estabilidad emocional de los niños que los padres estén discutiendo la metodología de la disciplina delante de los niños. Ellos toman ventaja de los padres, utilizan a uno en contra del otro. Es muy negativo eso. Entonces tienen que planificar su forma de guiar, de educar, de disciplinar a los hijos.
1: Hay un grupo aquí que me disturba un poco también, es el negligente, indiferente, el egoísta, el que no presta atención a sus hijos. Puede ser eso de muy malas consecuencias.
2: Oh, por supuesto. Y ciertamente hoy día hay muchos hogares donde la negligencia, el egoísmo lleva a los padres a involucrarse en sus propias actividades. Algunos se involucran en actividades productivas, como en los negocios, el trabajo. Otros se involucran en sus actividades egoístas, como el mirar televisión o irse al club. Otros se involucran aún con la iglesia, pueden estar involucrados pensando que hacen bien cuando en realidad están desconectándose de los hijos.
1: Pero diría usted que este grupo pertenece en su mayor parte a a las familias más afluyentes?
2: Yo creo que ocurre en ambos lados. En las afluyentes generalmente es porque están envueltos en actividades sociales y de trabajo. En las familias menos afluyentes, los padres están egoístamente envueltos en sus propios deseos, televisión, tomando cerveza, yendo con los amigos al bar. Se desconectan de la responsabilidad de padres. La casa es un lugar duro, frío, severo. Ellos no tienen esa fuerza que los atrae a volver. El padre autoritativo, por otra parte, y ese es el último, es el método correcto, es el que sabe combinar correctamente el cariño, el amor, el respeto hacia los niños, el conectarse con ellos emotivamente, con los límites.
0: Desconectarse no es una buena idea, mucho menos porque estamos en Enfoque a la Familia. Ya regresamos.
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0: esto no significa que va a ser más difícil para el padre cambiar su manera de ser hacia sus hijos.
1: Por supuesto es más difícil, es una lucha doble. Pero no quiere decir que sea fácil para el que está con la esposa y con el esposo, o sea que está la familia completa. Uh-huh. Ellos también tienen que reconocer el problema, decidir qué conducta tener en su lugar, y entonces aceptar el hecho de que solos no pueden cambiar, que necesitan ayuda. Uh-huh. Y en este concepto yo creo que es importante confiar en Dios, pedir la ayuda a Dios. Uh-huh. O al menos confiar en los libros, en las revistas, en el video, en el cassette, en ese artículo, en ese profesional que le dio un cursillo. Uh-huh. Y entonces decir, ok, ¿qué puedo hacer yo diferente? Identificar eso y entonces incorporar esa nueva conducta, nueva actitud, esos nuevos sentimientos en la mente. Uh-huh. Uno no puede de pronto ser diferente sin uh-huh. primero ser diferente dentro. Las victorias que tenemos fuera son siempre primero victorias que ocurren en nuestra mente. Yo debo ver ese cambio en mi vida. Yo debo verme a mí hablándole diferente al niño. Debo sentir en mi corazón una nueva actitud hacia él. Tengo que verlo con ojos diferentes. Tengo que captar sus luchas interiores. Tengo que interesarme en ser un buen padre. Eso no ocurre por casualidad. Tenemos que tener la capacidad de visualizar en nuestra mente esa imagen, ese concepto positivo, constructivo que tendríamos que tener como padres.
0: ¿Puede el grado de educación académica de los padres ser un factor en cuanto a este problema?
1: Es posible. La ignorancia crea problemas. Y yo creo que en esta área no importa, uno puede tener un título de doctor en medicina y ser un mal padre, porque uh-huh. tiene ignorancia en el área relacionada a cómo ser un buen padre. O sea que la educación en general puede ayudarnos, pero no siempre produce los resultados adecuados, porque uno tiene que haber un cambio de corazón también.
0: Creo que en el programa anterior hablamos muy brevemente sobre la influencia que puede haber tenido los padres de uno en la actitud hacia nuestros hijos.
1: Uh-huh. Así es.
0: Y usted dijo que había que, si fue un buen ejemplo, seguirlo, pero si no fue...
1: Claro, uno tiene que reconocer esas ataduras que uno trae de la niñez.
0: Sí.
1: Y esas ataduras uno tiene que separarse de lo que es negativo. Por ejemplo, yo reconozco que mi padre tuvo influencia un poco positiva, pero había bastante negativo. Y yo tuve que reconocer cuáles eran los problemas y elegir ser diferente hacia mis hijos. Y tengo historias tristes de mi propia vida que yo tuve que pedirle perdón a mis hijos porque obré mal. Hijo, perdóname, estuve mal, quiero ser diferente contigo. Quiero ser un buen padre. Y entonces poner en práctica lo que aprendía.
0: Por cierto que una o dos generaciones atrás no teníamos los medios electrónicos de hoy en día que difunden tantas
1: Exacto.
0: malas ideas. También buenas ideas, pero malas ideas que influyen mucho la mentalidad de los hijos. Y esto es algo que tienen los padres que tener cuidado.
1: Dr. Dobson, estamos enfrentando una época muy difícil para nuestros jóvenes. Necesitamos toda la ayuda posible. Toda la ayuda posible. Y padres que no se interesan en mejorar, generalmente van a tener dolores muy grandes cuando ven a los hijos crecer. Es tiempo de que elijamos buscar un material que nos ayude a ser mejores padres.
0: ¿Podríamos, en cuestión de 15 segundos, darle un consejo básico a todos los padres?
1: Número uno, reconoce la condición en la que estás. Número dos, busca ayuda. Número tres, elige ese nuevo método. Ponlo en práctica, piensa en eso. Visualiza tu vida, cómo va a ser cuando tú pones en práctica lo que es bueno en como relación, como padre o como madre con tus hijos. Tus hijos lo merecen. Son niños, son niñas que necesitan tener el cariño y el apoyo tuyo.
0: Gracias, doctor Quispe. Muchas gracias por esos consejos, por esta información. Espero que podamos tenerlo muy pronto en nuestro programa, en el futuro.
1: Muchas gracias, doctor Dobson.
2: Deseamos que los consejos que fueron dados por el doctor René Quispe en este programa y en el de ayer hayan servido de aliento a todos los padres. Siempre deberíamos ser padres cariñosos, aun cuando tengamos que castigar a nuestros hijos. Y permítame sugerirle, estimado oyente, la lectura de un librito titulado Límites para nuestros hijos. Está escrito por el doctor Henry Cloud y John Townsend y está publicado por la editorial Vida. Aquí los autores

0: nos exponen cómo manejar situaciones con nuestros niños, desde las rabietas infantiles hasta las tentaciones juveniles que nunca faltan. Así que aquí encontramos una herramienta donde promover límites saludables que son el fundamento de las buenas relaciones. Además, le vamos a sugerir también que lea Atrévete a disciplinar, todo un clásico escrito por el Dr. Dobson y publicado por la editorial Vida. Atrévase entonces a disciplinar con este libro. 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Pasemos a Destello de Mujer.
1: La autocompasión es un pecado, querida. Paola no podía creer que tales palabras salieran de la boca de su mejor amiga de años. ¿Cómo se atreve a decirme eso?, pensó. Yo que pasé por tanto, con un divorcio que no me merecía. Él me falló, a mí, a mi familia y a todos nuestros amigos. Ahora no tengo nada. Por semanas esas palabras resonaban en su mente. No me había dado cuenta que me había convertido en la reina de la autocompasión. Quería que todos me compadecieran y me acompañen en mi miseria, señaló Paola. Hasta que alguien que me amaba lo suficiente puso en juego nuestra amistad para mostrarme la verdad. Me estaba autodestruyendo y yo no lo veía. La autocompasión es un pecado. Gracias a Dios por amigas que causan dolor hoy para hacernos mejor mañana. Alumbrando tu día con destellos de mujer.
0: Llegamos al final de esta producción. Agradecemos a Roberto Cruz en el papel de Dr. Dobson y al Dr. René Quispe. Muchas gracias a usted por sus cartas y sus llamadas. Y también gracias a nuestro equipo de producción, René Montiel en los controles, Cristian Jiménez en la producción y Darren Age como nuestro productor ejecutivo. Soy Mauricio Hernández. Hasta mañana.

Si ese aplauso para él tiene que dárselo mucho más fuerte.

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el Salmo 145. Te exaltaré, mi Dios, mi Rey, y bendeciré tu nombre eternamente y para siempre. Cada día te bendeciré. No dice de vez en cuando, dice cada día. Cada día te bendeciré y alabaré tu nombre eternamente y para siempre. Grande es Jehová y digno de suprema alabanza, y su grandeza es inescrutable. Generación a generación celebrará tus obras y anunciarán tus poderosos hechos. En la hermosura de la gloria de tu magnificencia y en tus hechos maravillosos meditaré. Del poder de tus hechos estupendos hablarán los hombres, y yo publicaré tu grandeza. Proclamarán la memoria de tu inmensa bondad y cantarán tu justicia. Clemente y misericordioso es Jehová, lento para la ira y grande en misericordia. Bueno es Jehová para con todos y sus misericordias sobre todas sus obras. Te alaben, oh Dios, todas tus obras, y tus santos te bendigan. La gloria de tu reino digan y hablen de tu poder, para hacer saber a los hijos de los hombres sus poderosos hechos y la gloria de la magnificencia de su reino. Tu reino es reino de todos los siglos y tu señorío en todas las generaciones. Sostiene Dios a todos los que caen y levanta a todos los oprimidos. Los ojos de todos esperan en ti y tú les das de comer a su tiempo. Abres tus manos y colmas de bendiciones a todo ser viviente. Y justo es Jehová en todos sus caminos y misericordioso en todas sus obras. Cercano está Dios a todos los que le invocan, a todos los que le invocan de veras. Cumplirá el deseo de los que le temen. Oirá a sí mismo el clamor de ellos y los salvará. Jehová guarda a todos los que le aman, mas destruirá a todos los impíos. La alabanza de Dios proclamará mi boca, y todos bendigan su santo nombre eternamente y para siempre. Amén. Dale un aplauso al Señor y dile: Señor, tú eres grande y maravilloso, Señor.

diré yo a Jehová, esperanza mía y castillo mío, mi Dios en quien confiaré. Él me librará del lazo del cazador, de la peste destructora. Con sus plumas me cubrirá, y debajo de sus alas estaré segura. Escudo y adarga es su verdad. No temerás el

en las manos te llevarán, para que tu pie no tropiece en piedra. Sobre el león y el áspid pisarás, hollarás al cachorro de león y al dragón.

0: Gracias,
1: nos dice
0: Señor.
1: Isaías 37, versículo número 10 en adelante. Así diréis a Ezequías, rey de Judá: no te engañe tu Dios, en quien tú confías, diciendo: Jerusalén no será entregada en mano del rey de Asiria. He aquí que tú oíste lo que han hecho los reyes de Asiria a todas las tierras, que las destruyeron. ¿Y escaparás tú? ¿Acaso libraron sus dioses a las naciones que destruyeron mis antepasados, a Gozán, Harán, Resef, y a los hijos de Edén que moraban en Telasar? ¿Dónde está el rey de Hamat, el rey de Arfad y el rey de la ciudad de Sefarbaín, de Jena y de Iba? Y tomó Ezequías las cartas de mano de los embajadores y las leyó, y subió a la casa de Jehová y las extendió delante de Jehová. Entonces Ezequías oró a Jehová diciendo: Jehová de los ejércitos, Dios de Israel, que moras entre los querubines, solo tú eres Dios de todos los reinos de la tierra. Tú hiciste los cielos y la tierra. Inclina, oh Jehová, tu oído y oye. Abre, oh Jehová, tus ojos y mira y oye todas las palabras de Senaquerib, que ha enviado a blasfemar al Dios viviente. Ciertamente, oh Jehová, los reyes de Asiria destruyeron todas las tierras y sus comarcas, y entregaron los dioses de ellos al fuego, porque no eran dioses, sino obra de manos de hombre, madera y piedra, por eso los destruyeron. Ahora pues, Jehová, Dios nuestro, líbranos de su mano, para que todos los reinos de la tierra conozcan que solo tú eres Jehová. Amén. Pueden tomar su asiento, hermanos, por favor. Hermanos, este relato de la Biblia nos ubica en el tiempo cuando Ezequías era rey sobre Judá. Y de repente él tuvo una guerra, y la guerra consistía en que los asirios, que era una nación muy poderosa, les estaba atacando, y Judá era realmente un reino muy pequeño. Judá quizás venía siendo algo así, hermanos, como, digamos, los departamentos de Santa Ana, Sonsonate y Aguachapán juntos. Eso era todo el reino. No tenían muchos soldados, no tenían un gran ejército, y en cambio los asirios era una nación guerrera desde hacía muchos siglos, y una nación muy poderosa. De manera que Judá parecía un enemigo fácil de vencer y derrotar. De manera que Senaquerib, que así se llamaba el capitán general de los ejércitos asirios, cuando llegó hasta Judá. Él pensó que no valía la pena pelear contra un reino tan pequeño. Y que en lugar de ir a la guerra y que hubieran muertos de balde, él decidió mejor tratar de obtener la rendición de Judá sin que hubiera guerra, simplemente porque ellos reconocieran que no iban a poder contra los asirios. De manera que envió primero unos embajadores que llegaron hasta el rey Ezequías y le dijeron: así dice Senaquerib, no pelees contra nosotros, porque entonces te vamos a destruir. Lo mejor es que te rindas, entrégate, y de esa manera no habrá guerra. Nosotros obtenemos lo que queremos y ustedes salvan sus vidas. Pero entonces viene Ezequías y respondió a los embajadores: no nos entregaremos, porque nuestra defensa será el Señor. O sea, era verdad que Judá era un reino minúsculo comparado con los asirios. El ejército de Judá era chico comparado con los mares de tropas y carros de guerra que Senaquerib traía. Pero el rey Ezequías confiaba en que la victoria no estaba en tener muchos o pocos caballos, en tener muchos o pocos guerreros. Él sabía que la victoria estaba en Dios que peleaba por ellos, en Dios que estaba de su lado. De manera que le mandó a decir a los asirios: no nos entregaremos, sino que Dios nos defenderá. Y vinieron los embajadores de regreso y llegaron hasta Senaquerib y le dijeron: el rey Ezequías dice que no se va a entregar, sino que él peleará la batalla y dice que su Dios los va a ayudar. Y Senaquerib se puso a reír y él dijo: bueno, este Ezequías quizás no conoce de historia y no sabe lo que ha ocurrido con las naciones contra las cuales hemos peleado, que también confiaron en sus dioses y que terminaron derrotados. Entonces dijo Senaquerib: vamos a darle una lección de historia para que se recuerde el rey. Y esta vez le escribió unas cartas, y la carta decía lo que hemos leído a partir del versículo 10: no te engañe tu Dios en quien tú confías, diciéndote: Jerusalén no será entregada en manos del rey de Asiria. Y le dice en el versículo 11: he aquí, tú oíste lo que han hecho los reyes de Asiria a todas las tierras, y lo que hicieron fue que las destruyeron. Entonces le dice: ¿qué te hace pensar que tú escaparás? Tienes confianza en tu Dios. Todas estas naciones a las cuales hemos vencido también tenían confianza en sus dioses. Y le pregunta en el versículo 12: ¿acaso libraron sus dioses a las naciones que destruyeron mis antepasados? Y comienza a dar nombres de naciones que habían confiado en sus dioses y de todas maneras fueron derrotados: Gozán, Harán, Rezeb, los hijos de Edén que moraban en Telazar, el rey de Hamat, el rey de Arfad, el rey de la ciudad de Sefarbaín, Gena e Iba. Todas estas naciones, les dice, confiaron en sus dioses, pero las destruimos. ¿Qué te hace pensar que tu Dios te va a ayudar? Los dioses de ellos no los pudieron librar. Tu Dios, tu tal Jehová, tampoco podrá librarte. Cuando el rey leyó esas cartas, él sabía que eso era una blasfemia contra Dios. Y agarró las cartas y se fue a orar delante de Dios. Y usted pudo leer en la Biblia cómo dice que él extendió las cartas delante de Dios. Y entonces le dijo: oh Señor, es verdad lo que estas cartas dicen. Le digo, es verdad. Porque los asirios destruyeron todas estas tierras y comarcas. Y le dice en su oración, porque estas naciones no tenían un Dios verdadero. Los que ellos tenían no eran dioses, sino eran obra de manos de hombre. Eran hechos de madera, de piedra, y por eso los destruyeron, porque ni la madera ni la piedra pueden ni responder ni ayudar. Solamente el Dios verdadero, que creó los cielos y la tierra, el que vive para siempre. Pero fuera de él, todos los demás son dioses inventados por el hombre, y que los hacen de piedra, de madera, de metal, de papel, de todo. Entonces viene el rey y le dice: sí, es cierto, los derrotaron, pero es por eso. Pero ahora le dice: Señor Dios nuestro, líbranos de la mano de los asirios. No tanto por salvarnos el pellejo a nosotros, sino para que, destruyéndolos a ellos, todos los reinos de la tierra conocerán que solo tú eres Señor. Esa era la oración de Ezequías. Le dijo: líbranos, permítanos vencer a los asirios, para que así ellos entiendan, las naciones, todos los reinos de la tierra, conozcan que solo tú eres Señor. ¿Por qué los reinos de la tierra conocerían que el Dios de Israel era el único Dios verdadero? O sea, si Dios los libraba, ¿por qué las naciones de la tierra sabrían que el Dios de Israel es el Dios verdadero? ¿Por qué? Porque ya le dije, Judá era un reino tan pequeño que ni reino debería ser. No tenían mucho ejército, y los asirios eran innumerables. Eran cientos de miles los ejércitos asirios, o sea, más que todos los habitantes que podía tener el reino de Judá. Ya no se diga más que el ejército, ¿no? Pero ¿qué tal si se sabía que ese pequeñito reino derrotaba a los grandes asirios? ¿Cuál sería la explicación? La única explicación sería: hombre, en verdad, el Dios de Israel es verdaderamente Dios. Solo Él es Señor. Pero ¿por qué las naciones llegarían a esa conclusión? La razón era porque por ejemplo, los habitantes de Gozán, que así se llamaba una de las naciones que los asirios habían destruido, ellos dirían: oigan, ¿oyeron lo que ocurrió en Judá con los asirios? Que fueron derrotados. ¿Cómo es posible que un pueblo tan pequeño como Judá destruya a los asirios? Y la respuesta era obvia: su Dios les ayudó. Pero enseguida vendría y los de Gozán dirían: bueno, si nuestros dioses no nos pudieron ayudar contra los asirios, eso significa que el Dios de Israel es el verdadero Dios. Solo Él es Señor, porque lo que nuestros dioses no pudieron, sí pudo hacerlo el Dios de Israel. Y por eso el rey decía: así todos los reinos de la tierra conocerán que solo tú eres Señor. Porque ahí sí, Dios los había defendido. Ahí sí, la fe en Dios les había ayudado. Pero no les había ayudado a los de Gozán, ni a los de Harán, ni a los de Resef, ni a los de Telasar, ni al rey de Hamat, ni el de Arfad. A ellos no, porque los dioses en los que ellos creían eran madera, eran metal. Pero el Dios de Israel no tiene imagen, no es ni de madera, ni es de metal, no es de piedra, no es de yeso. Él es un Dios vivo que es espíritu y es omnipotente y lo llena todo. Y tiene conocimiento de todas las cosas. Amén. Todos los reinos conocerían que solo Jehová es verdadero Dios. Y así fue. Dios le respondió al rey y le dijo: ajá, con que se están burlando de ti, ¿no? Con que el rey de Senaquerib ha venido a decir que no confías en mí, que yo no te puedo ayudar. Que así como los otros muñecos, ídolos y dioses falsos no pudieron ayudar a las naciones que destruyeron, ¿qué? ¿Cree él que yo no puedo ayudarte a ti? Pues te digo esto, le dijo: esta noche yo me encargo de los asirios y mañana ustedes estarán libres. Fíjense, quizás el rey Ezequías pensaba que ellos irían a la guerra, que pelearían, pero que Dios les ayudaría a derrotar a los enemigos. Pero no, los planes de Dios eran otros. Él dijo: ustedes no se preocupen, ustedes miren, pasen buenas noches y yo me encargo, y mañana el problema está resuelto, porque Dios no necesita la ayuda del hombre, el verdadero Dios El verdadero Dios puede él solo. El verdadero Dios no es, como el mundo dice, a Dios rogando y con el mazo dando. No, ese es el Dios de los hombres. Pero el Dios de la Biblia es que aunque el hombre no agarre el mazo, Dios siempre hará lo que él quiere hacer. Por eso es que él es verdadero Dios. Solo él es Señor. Así que le digo, Ezequías, ve a dormir y duerme tranquilo. Y todo Judá se fue a dormir. Pero esa noche, dice la Biblia, que Dios envió un ángel. Él no envió 500 ángeles, ni 100, ni 50, ni 10, ni 3. Envió un ángel. Uno fue suficiente. Y la Biblia dice, en el libro de Apocalipsis, que Dios tiene millones de millones de ángeles que le sirven. Pero eso lo envió uno. Y ese ángel, solo, solito el ángel, esa noche, dice que mató a 185 mil asirios. 185 mil. Hizo una matazón el ángel. Y los pocos que habían quedado vivos, dice la Biblia que cuando se levantaron a la mañana siguiente, vieron que todo el campamento solo eran cuerpos de muertos. Y ellos dijeron, ¡ay! ¿Qué pasa acá? Y dijeron, ¡vámonos antes que nos maten a nosotros también! Y salieron huyendo. Y los de Judá, a esa hora, apenas levantándose, estaban... ¡Ay, me haces un par de huevos fritos! Le dijo el uno al otro. Pero a esas horas, los pocos sobrevivientes del ejército asirio iban huyendo. Y en los cielos, aunque la Biblia no lo dice, pero en los cielos, como dice el Salmo, que Dios se reirá de ellos. Dios en el cielo, quizás con una sonrisa diciendo, ¿qué? ¿Que yo no podía defender a mi pueblo? ¿Qué? ¿Que yo era como los dioses de Gozán? ¿Como esos muñecos feos de piedra, de madera? Pues ya ven que no, soy un Dios vivo, así que largo, dejen a mi pueblo tranquilo. ¡Diga gloria a Dios! Y así se fueron. ¿Y qué ocurrió? Lo que el rey había orado. Todos los reinos de la tierra comenzaron a decir, verdaderamente, el Dios de Israel es el único Señor. Porque Judá ni siquiera peleó. Dios envió su ángel y mató a los asirios. Ahora, yo quiero decirle algo. Aquí se había demostrado, o sea, fueron a atacar a Gozán para ver si los dioses de Gozán podían. No pudieron. Derrotaron a Gozán. Luego fueron a Haram para ver si los dioses de Haram podían defenderlos. No pudieron, los derrotaron. Luego fueron a Resef y dijeron, vamos a ver si los dioses de Resef de verdad pueden. Y lucharon contra ellos Y ahí ni pelearon, porque antes de pelear, Dios los había acabado ya. Y la mayoría no quedaron ni vivos, para darse cuenta que con el Dios vivo no se juega. Ahora, hay personas que les ha tocado en su vida algo así como al rey de Asiria, andar probando para ver qué Dios funciona, qué Dios no funciona. Y hay personas que no han ido a Gozán, no han ido a Harán, no han ido a Resef, pero a lo mejor han ido en busca de ayuda por diversas situaciones que viven, quizás problemas personales, tal vez un vicio, tal vez un dolor, una herida interna que no se sana, y entonces van a una religión para ver si esos dioses le pueden ayudar, y no funciona, no oyen, no responden. Se cambian de religión y van a otra. Dice, vamos a probar acá. Y prueba, está ahí 2, 3 años. Y nada. Y luego sale y va a otro lugar. Y por eso le digo, son como los reyes de Asiria. Quedan probando, probando, probando. Y dice, no puede, no puede, no puede, no puede, no puede, no puede. Pero cuando llegaron a Judá, ese Dios podía tanto que ni el cuento se quedaron con tanto. Y eso ha sucedido con muchas personas. Y muchos de los que están aquí, que tal vez buscando la salida, como ya he dicho, a situaciones personales, a problemas, fueron donde los mormones, donde los adventistas, donde los de la fe en Jesús, donde los testigos contra Jehová, que al catolicismo, que al adventismo, y han andado ahí de secta en secta, saltando, probando una cosa y otra, y en un lugar le han dicho, mire, bautícese de esta manera, en otro le han dicho, mire, vaya a vender estas revistas, en otro le han dicho, mire, no trabaje el día sábado, en otro lugar le han dicho, mire, no acepte que le hagan transfusiones, y han hecho de todo, pero sus problemas internos siguen siendo los mismos de siempre. Pero cuando una persona viene a Jesús, ahí la cosa cambia, hermano. Y oiga bien, no estoy diciendo hacerse evangélico, no estoy diciendo comenzar a asistir a una iglesia evangélica, sino que estoy diciendo el conocer a Jesús, el conocerle a Él. Eso es diferente, porque Jesús es el único Señor. Fuera de Él no hay otro. Y le digo esto, no hay caso que Jesús haya fallado o perdido jamás. Él puede con todos. Él puede libertar al alcohólico. Él puede libertar al drogadicto. Él puede romper cadenas que atan la vida del hombre. Él puede sanar heridas, mucho dolor que por años, por décadas, se ha guardado en el corazón. Pero Jesús, con un toque de su mano, puede hacer el milagro de cambiar la vida de una persona. Para Senaquerib fue una sorpresa, para él terrible, porque él dijo, ah, no, Judá, ese va a ser pan comido. si más grandes han sido las otras naciones que confiaron en sus dioses y las derrotamos, Judá será un pedacito de cake que nos vamos a comer. Pero ahí llegó a conocer, tristemente para él, que el Dios de Judá verdaderamente era Dios. Y yo digo, tristemente para él, porque el darse cuenta que ahí había un Dios de verdad y el único Dios que hay, le costó la muerte de 185,000 de sus soldados. Pero para usted no debe ser triste. Al contrario, debe ser motivo de alegría, motivo de victoria, porque por ese medio usted puede llegar a encontrarse con Dios, el Dios vivo, el que puede cambiarle, el que puede salvarle, el que puede perdonarle, el que puede darle la seguridad, el único que le puede dar la seguridad que al terminar su vida usted irá a la presencia de Dios. Porque no hay otra manera. Jesús dijo: yo soy el camino, la verdad y la vida. Nadie viene al Padre sino por mí. No hay otra manera, porque solo Él es Señor. Yo le invito para que usted no deje pasar la oportunidad y crea en el Hijo de Dios, y que así su vida llegue a ser completamente nueva. Amén. Vamos a orar, vamos a cerrar los ojos. Así, con sus ojos cerrados, yo quiero ahora aprovechar para hacer una oportunidad, un llamado. Si hay con nosotros amigos o amigas que han andado en una búsqueda espiritual, han luchado, han visitado mil lugares donde les han dicho: mire, ahí es bueno, fue, y resultó que no era cierto. Vaya a tal otro lugar, y fue, y tampoco. Vaya allá por el Congo, y fue, y no hay nada. Vaya allá por Izalco, y nada. ¿Pero por qué no hay nada? Porque solo hay uno que es Señor. Solo hay uno que es verdadero Dios. Y ese se llama Jesucristo. Y es el que le estamos ofreciendo hoy. Por eso yo quiero hacer una invitación para aquellas personas, amigos o amigas, que aún no han recibido a Jesús como su Salvador personal. Pero si usted necesita venir para recibirle a Él, hoy es el momento. Si hay alguien que es primera vez que quiere conocer al único Dios verdadero, yo le invito para que ahí en el lugar donde está levante su mano en señal que usted quiere entregarle su vida al Salvador. Y aquí adelante hay una niña que ha pasado, Dios la bendiga. Ahí atrás hay otra persona que viene, Dios la bendiga. Aquí hay otra persona más que está levantando su mano, Dios lo bendiga. Alguien más que quiere encontrarse
0: Jesús,
1: con aquel que solo Él es Señor. ¿Hay alguien más? Venga. Levanta.

Si su alma está ya cansada de buscar, y buscar, encuentre en Jesús la respuesta. Jesús dijo: venid a mí, los que estáis trabajados y cansados, y yo os haré descansar. Encuentra el descanso que solo Jesús da. Levante su mano y venga. Entréguese al Hijo de Dios. ¿Quiere invitar?

0: aunque son cristianos, pero se han alejado del camino del Señor. Quiero invitarle para que usted venga y se reconcilie con el Señor. Si hay alguien que necesita hacerlo, aquí hay una vida, Dios le bendiga. Y aquí hay otro hombre, Dios le bendiga. Aquí en medio hay otra persona que está pasando, Dios la bendiga. Y aquí adelante hay otro hombre más. Y aquí hay otra persona más que pasa, Dios la bendiga.
1: Venga Cristo.
0: Si hay alguien más,
1: Jesús.
0: Venga.
1: Y feliz para siempre será.
0: Queremos ahora orar por usted.
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0: ¿Hay alguna otra persona?
1: Al divino Jesús hallará.
0: ¿Alguien más puede levantar su mano?

0: también a aquella otra persona. Dios la bendiga. Bienvenida,
1: Salvador.
0: Y aquí hay otro hombre más que pasa. Dios lo bendiga.
1: Venga él.
0: Alguien más que necesita venir al Hijo de Dios.
1: Venga él.
0: Hoy es su momento. Hay otra persona.
1: Venga él.
0: Venga. Acérquese.
1: Venga él.
0: Estoy ya a punto de hacer la oración. Pero si hay alguien más. Muy bien, aquí hay otra vida, Dios la bendiga.
1: Venga él.
0: Otra persona que necesita venir.
1: Venga él.
0: Encuéntrese con el que sí puede. El que sí tiene poder. El que tiene autoridad. El que resucitó de entre los muertos. ¿Hay alguien más? Finalizo la invitación, ya no hay nadie más. Oraremos en este momento. No hay nadie más. Vamos a orar entonces por estas vidas. Todos juntos, Padre, gracias por cada una de estas personas que vienen reconociendo su necesidad espiritual. Gracias porque tu Espíritu ha obrado en ellos. Ahora te han conocido. Ahora están entregando su vida a ti. Padre, transfórmales. Cámbiales. Y aquello que han buscado por mucho tiempo y en muchos lugares, que hoy encuentren la respuesta. Para que así sean libertados y tengan una experiencia de nuevo nacimiento.

Un aplauso fuerte a Lili Goodman. Dios te bendiga, Lili. A él también tiene que darle ese aplauso. Ese buen Dios.

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Oremos. Bendito Dios y Padre Celestial, te damos gracias por esta nueva oportunidad que nos das de llegar a miles de vidas con el mensaje de tu santa y poderosa palabra. Permite que este programa sea de bendición y edificación espiritual a cada vida que nos escucha. En el nombre de Jesús. Amén. Leemos la bendita palabra del Señor en Isaías capítulo 5. Ahora cantaré por mi amado el cantar de mi amado a su viña. Tenía mi amado una viña en una ladera fértil. La había cercado y desperdigado y plantado de vides escogidas. Había edificado en medio de ella una torre y hecho también en ella un lagar. Y esperaba que diese uvas y dio uvas silvestres.

y muchos de los que duermen en el polvo de la tierra serán despertados, unos para vida eterna y otros para vergüenza y confusión perpetua. Los entendidos resplandecerán como el resplandor del firmamento, y los que enseñan la justicia a la multitud como las estrellas a perpetua eternidad. Pero tú, Daniel, cierra las palabras y sella el libro.

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0: A continuación escuchemos al hermano Ortiz en el mensaje de la palabra de Dios.
1: El divino labrador y sus viñas humanas. Leemos en Génesis 2:8 como sigue: y había Jehová Dios plantado un huerto en Edén al oriente, y puso allí al hombre que había formado. En el estudio de la palabra de Dios encuentro que nuestro Dios, el divino labrador, en 5 periodos distintos en la historia de la raza humana, ha plantado una viña en cada uno de esos 5 periodos especiales. La primera viña del divino labrador encontramos a Dios sembrando en Génesis 2:8. Allí en el huerto de Edén vemos a Dios plantando el huerto para morada de nuestros primeros padres, Adán y Eva. Allí Él plantó la raza humana, al hombre que había creado y a su compañera, con facilidades y ventajas únicas en favor de esa primer pareja, como también con instrucciones claras y específicas que ellos tenían que cumplir y obedecer. Lamentablemente esa primera viña que Dios plantó con tanto esmero y con tanto celo le falló. Aquella estatua de barro que Él formó con sus propias manos de artífice único, luego que le dio forma, le dio lo que no había dado a la creación física, le dio su espíritu, sopló en la estatua de barro y vino a ser el hombre un alma viviente. Le dio facilidades, le dio ventajas, le dio privilegios. Dios descendía cada atardecer a comulgar con su criatura, pero un día Adán no se presentó a la cita. Había pecado, había desobedecido. Aquella primer viña que Dios plantó, también como la tierra que Él tuvo que maldecir, también le produjo a Dios cardos y espinos. El primer hijo asesinó a su propio hermano, y por consiguiente toda la raza vino a ser culpable, y vino el hombre a estar destituido de la gloria de Dios. Y Dios en su primer viña recogió uvas silvestres. La segunda viña del divino labrador es el antiguo pueblo de Israel cuando fue plantado en la tierra prometida. Moisés lo sacó de Egipto y lo dirigió en las peregrinaciones 40 años por el desierto. Luego Josué, el sucesor de Moisés, lo introdujo en la tierra prometida. Allí Dios plantó al antiguo pueblo de Israel en una tierra que fluye leche y miel, con una producción exuberante, con muchas bendiciones, con muchas facilidades, con mucha abundancia y con la bendición y la protección de Dios. Esta es la segunda viña que Dios plantó. En Isaías capítulo 5 vemos un cantar triste de parte de Dios, una elegía, una pieza poética cantada con tema triste. Ahora cantaré por mi amado el cantar de mi amado a su viña. Aquí Isaías canta en lugar de Dios el cántico triste de Dios por causa de su viña, su segunda viña plantada. Y sigue diciendo Isaías: tenía mi amado una viña en una ladera fértil, habíala cercado y despedregado y plantado de vides escogidas, había edificado en medio de ella una torre y hecho también en ella un lagar, y esperaba que diese uvas, y dio uvas silvestres. Cuando Dios plantó a Israel en la tierra prometida, también lo cercó en contra de sus enemigos. A no haber sido por el cerco que Dios ha puesto en torno a Israel, este hubiese sido exterminado desde el principio de su historia. La despedregó, es decir, sacó las piedras, y esto nos habla de la idolatría que Dios sacó de esa tierra, y luego la plantó de vides escogidas, de simiente escogida, de retoños de vides de la mejor calidad, y edificó en medio de esta viña una torre La torre representa el templo, la casa de Dios, la vida espiritual, la torre de vigilancia del culto a Dios. También colocó allí un lagar, o sea, el sitio donde se le extrae el jugo a las uvas. Dios desalojó de esa tierra a las naciones paganas y plantó allí a su pueblo Israel. La Biblia llama a esa tierra el ombligo de la tierra. Está entre Europa, Asia y África, el corazón de la tierra en ese tiempo. Dios plantó esta segunda viña con un celo especial y la sembró de las mejores vides. Dios puso el lagar, pero nunca lo pudo usar, porque él esperaba que llevase uvas para extraerle el jugo en el lagar. Pero esa viña sembrada en la tierra prometida, esto es el pueblo de Israel, llevó uvas silvestres. La uva silvestre es pequeña, dura, no tiene jugo, y si tiene alguno, es agrio, por lo mismo es inservible. Dios le pregunta al propio pueblo: ahora pues, vecinos de Jerusalén y varones de Judá, juzgad ahora entre mí y mi viña. ¿Qué más se había de hacer a mi viña que yo no haya hecho en ella? ¿Cómo, esperando yo que llevase uvas, ha llevado uvas silvestres? Allí está Dios diciendo que él no podía hacer más de lo que hizo en favor del pueblo de Israel. Él esperaba uvas, pero produjo uvas silvestres. Esas uvas silvestres representan los frutos de injusticia y de iniquidad del pueblo de Israel, como la avaricia, la usura, el egoísmo, la embriaguez, la disipación, el sensualismo, la vanidad, el orgullo, la profanación, blasfemia, mentira. Se visten la maldad de bondad y la bondad la visten de maldad. Que hacen la luz tiniebla y la tiniebla la hacen luz. Que ponen lo amargo por dulce y lo dulce por amargo. Son sabios en su propia opinión y prudentes según su propio juicio. Que son valientes y fuertes en la borrachera y en la mezcla de bebidas embriagantes. Que dan por justo al impío y al justo le quitan su justicia. Todas estas cosas las menciona Dios allí en este mismo capítulo, como las uvas silvestres de su viña. Esto es el pueblo de Israel plantado en la tierra prometida. Dios no quiso cantar la elegía, el cántico triste, y delegó este cántico en la voz de su siervo, su profeta, para que fuera Isaías quien cantara esta elegía, el triste cántico de Dios. La tercer viña del divino labrador es el propio pueblo de Israel en los tiempos de nuestro Señor Jesucristo. El divino labrador no se frustró con la primer viña en el huerto del Edén, con la primera pareja allí plantada. Él persistió en sembrar su segunda viña, esperando lograr buenos frutos. La tercer viña que plantó el hortelano divino, como ya hemos señalado, es el propio pueblo de Israel en tiempos de nuestro Señor Jesucristo. Leemos en Mateo 21 del 33 al 40 como sigue. Oíd otra parábola. Fue un hombre padre de familia el cual plantó una viña y la cercó de vallado y cavó en ella un lagar y edificó una torre y la dio a renta a labradores y se partió lejos. Notemos la similaridad con la segunda viña. Y cuando se acercó el tiempo de los frutos, envió sus siervos a los labradores para que recibiesen sus frutos. Mas los labradores, tomando a los siervos, al uno hirieron, al otro mataron, al otro apedrearon. Envió de nuevo otros siervos, más que los primeros, e hicieron con ellos de la misma manera. Y a la postre envió a su hijo, diciendo: tendrán respeto de mi hijo. Mas los labradores, viendo al hijo, dijeron entre sí: este es el heredero, venid, matémosle y tomemos su heredad. Y tomando, le echaron fuera de la viña y le mataron. Pues cuando viniere el Señor de la viña, pregunta Jesús a los propios judíos, ¿qué hará a aquellos labradores? El Señor le pregunta a ellos, a sus oyentes, a los propios labradores malvados, como hizo los varones de Jerusalén en la segunda viña. Los propios labradores malvados respondieron, a los malos destruirá miserablemente y su viña dará a renta a otros labradores que le paguen el fruto a su tiempo. De manera que el pueblo de Israel en tiempos de nuestro Señor Jesucristo produjo exactamente igual que el pueblo de Israel en tiempos del profeta Isaías, muchos siglos atrás, uvas silvestres. Dios tuvo el mismo esmero de cercar la viña, de despedregarla, preparar una torre, cavar un lagar y la arrendó a labradores, al pueblo de Israel. Llegó el tiempo de los frutos y el dueño envió a sus siervos a buscar frutos, pero los mataron. Jesús mirando a Jerusalén dijo, Jerusalén, Jerusalén, que matas a los profetas y apedreas a los que son enviados a ti. Envió otro grupo más numeroso de siervos a buscar los frutos, pero de la misma manera que habían hecho con los anteriores, el dueño de la viña envió a su hijo, pensando que quizás de su hijo tendrían respeto. Envió su hijo, pero los labradores malvados mataron su hijo para ellos apoderarse de la viña. Y este pueblo de Israel, en esta tercer viña que Dios plantó, mataron a los siervos. Y Dios, el hortelano celestial, el divino labrador, mandó desde el cielo a su Hijo unigénito, nuestro Señor Jesucristo, buscando frutos. Y los labradores malvados también mataron a Jesucristo, el Hijo de Dios. Y claro, Dios pronunció juicio sobre estos labradores malvados. E Israel ha sufrido por siglos, por milenios, por causa de haber matado a Cristo, al Mesías, al Redentor. Y seguirá padeciendo hasta que en la segunda venida de Jesucristo se arrepienta Israel y reconozca a Cristo como su Mesías. Continuará en la próxima audición. Amigo oyente, le invitamos a que dé lugar a la palabra de Dios sembrada en su corazón en este momento. Levante su mano delante del Señor en señal de que recibe a Cristo como su Salvador, para que usted dé frutos buenos para la gloria de Dios. Oremos. Padre Santo, divino hortelano, tu palabra ha sido sembrada en los corazones de los oyentes. Te ruego, Dios mío, que todas estas vidas que escuchan den fruto de arrepentimiento para vida eterna. Oh Dios, transforma estas vidas. Sana a los enfermos. Liberta a los cautivos. Derrama tu Santo Espíritu sobre tus hijos. En el nombre de Jesús, nuestro Señor. Amén.
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0: Y así nos despedimos de ustedes hasta la próxima semana, cuando volveremos en este mismo día, a la hora de hoy y por esta misma emisora.
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0: fortaleza eres tú, Señor.
1: Yo tengo fe.
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hermanos, la palabra de Dios en el libro de Apocalipsis, capítulo número 3, que es el libro de la Biblia que estamos estudiando. Y en esta ocasión leemos de Apocalipsis 3, versículo número 7 en adelante, que dice: escribe al ángel de la iglesia en Filadelfia. Esto dice el santo, el verdadero, el que tiene la llave de David, el que abre y ninguno cierra, y cierra y ninguno abre. Yo conozco tus obras. He aquí, he puesto delante de ti una puerta abierta, la cual nadie puede cerrar, porque aunque tienes poca fuerza, has guardado mi palabra y no has negado mi nombre. He aquí, yo entrego de la sinagoga de Satanás a los que se dicen ser judíos y no lo son, sino que mienten. He aquí, yo haré que vengan y se postren a tus pies y reconozcan que yo te he amado. Por cuanto has guardado la palabra de mi paciencia, yo también te guardaré de la hora de la prueba que ha de venir sobre el mundo entero para probar a los que moran sobre la tierra. He aquí, yo vengo pronto. Retén lo que tienes para que ninguno tome tu corona. Al que venciere, yo lo haré columna en el templo de mi Dios y nunca más saldrá de ahí. Y escribiré sobre él el nombre de mi Dios y el nombre de la ciudad de mi Dios, la Nueva Jerusalén, la cual desciende del cielo de mi Dios. Y mi nombre nuevo. El que tiene oído, oiga lo que el Espíritu dice a las iglesias. Amén. Pueden tomar su asiento, hermanos y amigos, por favor. Ha podido notar en la lectura que hemos desarrollado que corresponde ahora el tema o el mensaje más bien que el Señor envió a la iglesia de Filadelfia, la cual a su vez, en el momento en que Juan el apóstol recibió esta revelación de Jesucristo, constituía una profecía de una de las épocas que la iglesia cristiana habría de atravesar en el tiempo futuro, muchos siglos después que Juan recibió esta revelación del Apocalipsis. Pero que, sin embargo, como hemos dicho ya en otras ocasiones al estudiar estos capítulos 2 y 3, lo que era profecía en el momento en que Juan lo escribió, ahora es ya historia, pues el tiempo ha pasado, la profecía se ha ido cumpliendo,
Y siendo que nos encontramos ahora en la etapa final de la iglesia, que es la etapa laodicense, o de la iglesia a la Odisea, eso significa que las seis anteriores son ya pasadas, son ya historia. Si usted recordará, cuando estudiamos el mensaje a Sardis, hablábamos de cómo el contenido de esa carta encaja con los sucesos que se dieron durante el periodo de la reforma protestante, como se le ha llamado, que ocurrió en el siglo XVI y que todavía se prolongó un poco más en las décadas que siguieron a ese principio de siglo, que fue cuando inició el movimiento reformador en Europa. Pero esto que llegó a ser, hermanos, la formación de las iglesias protestantes, porque lo que surgió de la reforma fueron las iglesias protestantes, y nosotros no somos protestantes. Las iglesias que surgieron de la reforma fueron iglesias como la iglesia luterana, la iglesia anglicana, la iglesia calvinista y otras iglesias de menor importancia, pero estas son las que se conocen y las que hasta hoy en día continúan llamándose iglesias protestantes. Pero realmente las iglesias protestantes vienen a ser como un término medio entre lo que es el catolicismo romano y lo que es la iglesia evangélica. ¡Aleluya! Por eso en nuestro país hay iglesias protestantes, pero son minúsculas. Como hablar, por ejemplo, de la iglesia anglicana. ¿Hay iglesia anglicana? ¿Alguien sabe dónde queda? Nadie sabe, pues ni yo tampoco. Pero sí sé que hay iglesia anglicana acá en el país. Hay iglesia luterana también. Incluso la iglesia luterana tiene un obispo en nuestro país que es muy conocido, por lo menos a nivel de noticias, ¿no? Pero si usted nota, pues son grupos muy, muy pequeños. Y que si usted va, yo no sé si ha tenido oportunidad de ir alguna vez, por ejemplo, a una iglesia luterana o anglicana, usted prácticamente no verá ahí diferencia entre, hablando de la forma de sus locales y lo que ahí tienen, no hay diferencia entre católico y luterano. Pero la cuestión es que la reforma no se detuvo únicamente en lo que fue el surgimiento o el nacimiento de las iglesias protestantes, porque incluso dentro del mismo protestantismo hubo iglesias protestantes que se acercaron más a lo evangélico que otras iglesias protestantes. Sin embargo, según el tiempo fue pasando, y eso estoy hablando de unas pocas décadas, comenzaron a surgir movimientos religiosos

fueron más allá y comenzaron a sentir la necesidad que la iglesia podía todavía apegarse más y más a las enseñanzas de la Sagrada Escritura. Es decir, que fueron grupos que fueron paulatinamente separándose de las mismas iglesias protestantes, hasta que llegó un momento en que eran iglesias o grupos que no eran ya ni católicos ni protestantes. Y como el mundo de Europa en esa época estaba dividido en esos dos grandes bandos, católicos y protestantes, resultaba que nadie los quería. Nadie quería a estos que normalmente se les llamaban anabautistas, porque no eran ni protestantes ni católicos. Ahora, si uno pusiera a comparar a quién se parecen más, obviamente se parecían más a los protestantes que a los católicos, pero no eran protestantes. Entonces, estos gérmenes, que hubo también muchas desviaciones, aparecieron muchos falsos profetas, locos, exaltados, gente que incitaba a tomar las armas y que por las armas se iba a matar a todos los impíos y se iba a establecer el reino de Cristo. Hubo de todo. Pero en medio de todo eso hubo personas que sí eran más sinceras, y su anhelo era el de irse apegando cada vez más y más y más al espíritu de las enseñanzas del Nuevo Testamento. Entonces, así, de esa manera, es como poco a poco comenzaron a surgir lo que nosotros ahora llamamos iglesias evangélicas, y que en esa época pues eran muy pequeñas, casi pues no tenían adherentes, sino que, repito, por eso no he querido llamarlas iglesias, porque eran más bien grupos de personas que estaban abrazando o estaban arribando a la comprensión de lo que eran las doctrinas evangélicas tal y como nosotros las conocemos hoy en día. La situación fue que, como ya le expliqué, que Europa habían países católicos y países protestantes, pero no había lugar para los evangélicos. Entonces, los evangélicos en todas partes no los querían, y ellos tenían que andar de un exilio a otro, y si no los exiliaban los protestantes, los exiliaban los católicos. Pero por esos mismos años se había producido un hecho importante en Europa, y es que los europeos habían encontrado que, además del continente europeo, había otro continente que se llama América, que es el continente donde nosotros vivimos, y este para ellos era un mundo nuevo por conquistar. Y de hecho, el proceso de conquista de América ya se había iniciado, pero aquellos hermanos, porque ahí sí ya podemos llamarlos hermanos evangélicos, veían en América como una tierra que, por ser una tierra que era diferente a Europa, no podía decirse que los territorios que estaban conquistándose en América fueran ni católicos ni protestantes. No eran ninguna de las dos cosas, era simplemente tierra. Entonces ellos vieron en América como la oportunidad de poder tener un lugar donde ellos pudieran vivir de acuerdo a sus creencias, sin tener que ser perseguidos ni por católicos ni protestantes. Entonces es así como ellos comienzan a emigrar de Europa hacia América, principalmente hacia lo que hoy es los Estados Unidos y Canadá, y ellos comenzaron a colonizar. Claro que a la par de esta, o al lado de esta gente pacífica, que lo único que quería era libertad para educar a sus hijos de acuerdo a la fe evangélica, también venía un montón de pícaros, negociantes, asesinos, que fueron los que comenzaron a matar, a exterminar y a

0: robar, a llevarse el oro y bueno, todas las barbaridades que se conocieron. Pero la cuestión es que logró, principalmente en Norteamérica, fundamentarse una iglesia evangélica más sólida. Y posteriormente, con el paso de los años, también en Europa, la iglesia evangélica fue cobrando cierto reconocimiento, de tal forma que el evangelio cobrando como cierta estabilidad que le permitió el poder plantearse la gran comisión que Cristo había dado: ir por todo el mundo y predicar el evangelio a toda criatura. Y que la iglesia, en esos pleitos de papas y de obispos y de antipapas, lo había olvidado desde hacía siglos. Entonces ellos comenzaron a plantearse la necesidad de ir y cumplir la tarea que Dios había dado a la iglesia, de llevar las buenas nuevas del evangelio hacia regiones donde Cristo todavía no había sido anunciado. Al hablar de esto, hermano, le estoy hablando de hace menos de 200 años, o sea que ya aquí estamos acercándonos a la época actual. Y al hablar de menos de 200 años, lo que encontramos es la iglesia que fue envuelta en un espíritu misionero para poder llevar las buenas nuevas de salvación. Fíjese que hasta el nombre le ayuda, porque se llama la iglesia de Filadelfia, que viene del griego filos, que lo que significa es amor, el amor fraternal. Es una iglesia que ama, es una iglesia que ahora quiere compartir las buenas nuevas, y que como quiere compartir las buenas nuevas, el Señor viene y le da su apoyo, como dice el versículo 7. Escribe al ángel de la iglesia en Filadelfia, esto dice el santo, el verdadero, y oiga esto, el que tiene la llave de David, el que abre y ninguno cierra, y cierra y ninguno abre. Es decir, que Cristo es el que da a su iglesia las oportunidades. No somos nosotros los que debemos tratar de abrir puertas a la fuerza, o tratar de entrar donde no nos están llamando, sino que el Señor dice: yo soy el que tengo las llaves, y cuando yo abro, nadie puede cerrar. Cuando Dios le abre una puerta de oportunidad a su iglesia, se oponga el diablo, se oponga el mundo, se oponga la religión oficial, se opongan los gobiernos, nadie puede cerrar esa puerta abierta. Pero si el Señor cierra, de igual manera, aunque uno trabaje, se esfuerce, pida permiso, haga o deshaga, el Señor dice: si yo cierro, nadie abre. De esa manera es como se llegó a la época, y aquí sí ya estamos hablando de iglesia evangélica, de la época de los grandes misioneros. Tal vez usted ha leído libros como biografías de grandes cristianos, se llama un libro, u otros libros, grandes hombres de las misiones, por ejemplo, que relatan la vida de misioneros de Dios, que en esta época que correspondió a la iglesia de Filadelfia, en el siglo pasado, se dedicaron a la tarea de llevar las buenas nuevas del evangelio. Y estos misioneros no eran hombres que tuviesen capacitación, con mucha ciencia. Tal vez usted ha oído hablar de William Carey. Él era un inglés, él era zapatero. Zapatero, miembro de una iglesia evangélica. Pero él tenía preocupación por las almas. Y sus biógrafos dicen que como él trabaja en zapatería, él había puesto en la pared de su pequeña casa un pedazo de cuero. Como era zapatero, pues agarró un pedazo de cuero y ahí dibujó un mapa del continente asiático y puso la cantidad de gente que vivía en esos países, que nadie sabía de Cristo en esos países, y al lado el idioma que hablaba. Entonces los biógrafos de Carey dicen que mientras él estaba cosiendo los zapatos o cortando el cuero, él estaba continuamente viendo el mapa aquel y estaba orando: Señor, por los que viven en China, por los que viven en Japón, por los que viven en la India, por los que viven en esta otra región. Y él estaba ahí orando, orando. Ahí sigue cosiendo, cosiendo y orando, orando y cosiendo, haciendo zapatos, pero a la vez proyectándose a la necesidad de la obra de Dios. Llegó a ser para él en su corazón una carga tan grande el deseo de llevar las buenas nuevas al evangelio, que él le propuso a su iglesia que por qué no fundaban una sociedad misionera para la evangelización de la India. Todos le dijeron que estaba loco. Le dijeron: cuando Dios quiera salvar a los hindúes, él lo hará. ¿Por qué quieres hacer tú el trabajo de Dios? Déjalo que él lo haga. Cuando le llegue su momento, Dios lo hará. En la época cuando la India era una colonia inglesa. Pero Carey comenzó a insistir y a insistir que Dios sí quería salvar a los hindúes, pero lo que se necesitaba era enviar misioneros para que hiciesen la obra. Bueno, tanto fue la insistencia de él, porque si algo Carey tenía era su persistencia, su tenacidad, que rayaba ya con la terquedad. Entonces, la gente se cansó y le dijo: bueno, está bien, pero para eso se necesita dinero. ¿Quién lo va a dar? Carey fue el primero que comenzó a darlo. Y comenzaron a reunir dinero hasta que había suficiente para pagar un boleto en barco para ir a la India. Bueno, ya tenían el boleto. Y ahora, ¿quién es el misionero que irá? Y dieron el anuncio a la iglesia: hermanos, queremos enviar un misionero a la India con boleto de ida solamente, y que Dios lo ayude. ¿Quién quiere ir? ¿Y ya se puede imaginar? Nadie. Entonces, cuando Carey vio que nadie aparecía, entonces dijo: bueno, si no va nadie, me voy yo. Y él se fue y llegó a la India. Y al llegar a la India, él comenzó a aprender el sánscrito. Y en la India se hablan muchos idiomas. Pero él comenzó a estudiarlos uno a uno, uno a uno. En el momento de su muerte, se cree, o se sabe más bien, que William Carey dominaba más de 60 idiomas y dialectos que se hablan en la India. Y había traducido la Biblia a varios de esos idiomas y dialectos, no a todos. Incluso él estableció la primera imprenta que hubo en la India para imprimir las escrituras que él mismo estaba traduciendo. Entonces, ese es un ejemplo únicamente que estoy poniendo de cómo ellos fueron para llevar las buenas nuevas del evangelio, establecer las primeras iglesias. Y lo mismo sucedió con Hudson Taylor en la China, y otros hombres de Dios que se dirigieron hacia otras regiones, pero para las cuales, como el Señor le decía: yo tengo para ti una puerta abierta. Y dice el versículo 8: yo conozco tus obras, y he aquí, he puesto delante de ti una puerta abierta, la la cual nadie puede cerrar. Dios había abierto la puerta del evangelismo mundial y dijo: nadie la puede cerrar. Y así comenzaron a fundarse sociedades misioneras en diferentes países de Europa y de los Estados Unidos y de Canadá. Y así es como el evangelio llegó también a El Salvador, cuando comenzaron a venir misioneros canadienses y misioneros incluso italianos. Pero la cuestión es que el Señor le decía: porque tengo una puerta abierta. Y dice la continuación del versículo 8. Y oiga esto: porque aunque tienes poca fuerza, has guardado mi palabra y no has negado mi nombre. El Señor, que conocía su iglesia mejor que nadie, sabía que la iglesia tenía poca fuerza, porque la iglesia evangélica era una iglesia naciente. Entonces le decía: te he abierto una puerta y sé que tienes poca fuerza. Pero la cuestión no está en que si la iglesia tiene mucha o poca fuerza. Como bien lo dijo Zacarías siglos antes, que no es ni con fuerza ni con espada, es con mi espíritu, ha dicho el Señor. Y si bien la iglesia no tenía mucha fuerza, sí tenía lo más importante, lo que es la verdadera fortaleza de la iglesia. ¿Qué es lo que le da fortaleza a la iglesia? No es que tenga una gran organización, que tenga muchos medios económicos, no es que esté bien armada y que es una institución poderosísima como una aplanadora, no, sino que le dice: eres débil, pero tienes la fortaleza. Y la fortaleza es que has guardado mi palabra y no has negado mi nombre. Eso es lo que le da fuerza a la iglesia. Cuando una iglesia guarda la palabra de Dios, cuando no niega el nombre de Cristo, sino que lo confiesa en la cara del diablo, el Señor respalda a esa iglesia y le abre puertas. Puertas que, como el Señor dice, yo la he abierto, nadie la puede cerrar. Pero aunque tienes pocas fuerzas, tú harás maravillas, vas a entrar, vas a penetrar, vas a evangelizar, conquistarás. Yo creo, hermanos, que esa fue una época gloriosa de la iglesia, cuando el evangelio comenzó a ser anunciado a millares de millares. Pero ahora que el tiempo se está terminando, también, hermanos, hemos llegado a una ocasión en la cual nosotros necesitamos retomar ese espíritu evangelizador de la iglesia. Porque, ¿sabe?, hay miles de millones de personas que no saben, jamás han oído la palabra Jesús, menos han leído la Biblia. No saben nada. Hay generaciones enteras que han nacido en países que son totalmente seculares, que se les enseñó el ateísmo, que desde niños, desde que nacieron, jamás han oído la idea de Dios. Se les enseñó que no había Dios, que nuestro abuelo es un mico, y así han ido creciendo y creciendo y no tienen ni nociones del evangelio. Y por eso, hermano, muchas veces, como le decía hace algunos días a los hermanos pastores, acá nosotros vivimos en un ambiente donde haya tantas iglesias que tendremos que ponerlas una encima de otra porque ya no caben. Cuando hay países donde usted puede recorrer kilómetros y kilómetros y kilómetros e ir dejando a su paso millones y millones y millones de personas Y usted no encontrará una tan sola iglesia. No encontrará un tan solo creyente. Y mientras hay millones que jamás han oído de Cristo, nosotros aquí estamos peleándonos los miembros. No, si es que este es de mi iglesia, venga para acá. Y aquellos son ladrones de ovejas. Y que mi iglesia es mejor, porque mi iglesia es la que tiene el mejor pastor. Otro dice, sí, pero nosotros tenemos programa de televisión. Vaya, vaya, vaya, ¿qué me dice a eso? Ah, ¿qué importa si la mía es más grandotota? Ah, pues sí, pero la mía está creciendo también. Y aquí estamos peleándonos como niños cuando hay todo un mundo que perece, muere, muere, muere, muere sin tener a Cristo. Por eso le digo, la iglesia de Filadelfia fue una iglesia a la cual el Señor amó, porque era una iglesia que estaba proyectando el amor de Dios, que fue y echó su suerte con los paganos, y allá iban, y fueron hombres que hicieron obras heroicas, como David Livingstone, que tratando de facilitar la evangelización de África, se mete al África para tratar de conocerla y encontrar rutas para los misioneros, hasta que se pierde, y años después lo encuentran muerto, y encontraron su cadáver de rodillas. Vivió orando y partió de este mundo orando al Señor también. Y podríamos hablar de tantos hombres de Dios, pero a los cuales el Señor les dio la victoria porque guardaban su palabra. Hermano, la iglesia se mundanaliza cuando se queda sin nada que hacer. Cuando la iglesia se queda entreteniéndose a sí misma, comienza a ver al mundo, comienza a pecar, comienzan a ver los pleitos, que la diaconisa no le habla a la coordinadora, que el líder le pide que lo cambien de sector porque se peleó con el anfitrión. Pero cuando uno está dedicado al trabajo, mi hermano, si uno ni se acuerda que hay pecado, ni se acuerda que hay mundo, sino que uno está ahí trabajando, trabajando, anunciando las buenas nuevas. ¡Amén, hermano! Todavía hay un mundo por evangelizar. La mayor parte de la humanidad no ha oído jamás de Cristo. Y los que sí han oído, la inmensa mayoría no son creyentes. Y la verdadera iglesia del Señor es un reducido número de personas. Pero yo creo que hoy es el tiempo de avanzar. Hoy es el tiempo de conquistar y de volver a ser como la iglesia de Filadelfia. Y cuando la iglesia de Filadelfia acepta el desafío, Dios le dice que le va a humillar sus enemigos. Como dice el versículo 9, yo entrego de la sinagoga de Satanás los enemigos del evangelio, a los que se dicen ser judíos y no lo son, sino que mienten. He aquí, dice, yo haré que vengan y se postren a tus pies y reconozcan que yo te he amado. Usted sabe que el evangelio está creciendo aceleradamente. Y cuando crece aceleradamente, la religión del mundo se asusta. Y dice, bueno, si es que los evangélicos crecen mucho porque los americanos les envían dinero. Pero la obra de Dios no depende de dinero. Porque se puede tener dinero, pero si no hay palabra, si no se guarda la palabra, si no se guarda el nombre de Cristo, si no hay Espíritu de Dios, si no hay ministros de la palabra, todos los dólares del mundo no puede hacer que una tan sola alma se convierta a Cristo. Pero el Señor dice, yo haré que ellos vengan y se postren delante de ti y reconozcan que yo te he amado. Y que si la iglesia ha tenido alguna proyección, algún avance, algún éxito,
1: En la evangelización es simple y sencillamente porque el Señor nos ha amado. Porque hemos guardado su palabra, y lo repite en el versículo 10, por cuanto has guardado la palabra de mi paciencia, yo también te guardaré de la hora de la prueba que ha de venir sobre el mundo entero para probar a los que moran sobre la tierra. Yo te voy a guardar a ti, dice el Señor, de la hora de la prueba. Pero le está hablando a una iglesia que es evangelizadora, una iglesia que está trabajando. Entonces, le repito, hermano, hay naciones, bueno, hay países donde es prohibido predicar. Y si usted lo hace, si no lo matan, por lo menos lo echan a la cárcel. Porque no se puede, es prohibido hablar de Cristo. ¿Cómo se puede llegar ahí? Pues hay que saltarse el muro. A través de la radio, del satélite, hay que llegar a ellos para anunciar las buenas nuevas del Evangelio. Así como actualmente China es uno de los países donde la iglesia está creciendo aceleradamente en los hogares, porque no pueden congregarse, es prohibido. Pero lo que a ellos les ha ayudado es que hay muchas transmisiones de los países alrededor que llegan principalmente a través de la onda corta, donde ellos oyen la palabra y se sienten animados para seguir adelante y predicar y anunciar las buenas nuevas. Y usted sabe que en China vive la cuarta parte de la humanidad, más de 1.250 millones de chinos. Y como le digo, ahí hay tantas personas por salvar que el tiempo terminará y no se habrá podido anunciar a todos del Evangelio de Cristo. Sin embargo, acá, hermano, como que ya todo está saturado. Hasta cuesta hallar incrédulo ya. Porque ve por ahí un bolito y dice, ah, sí, este de seguro es incrédulo. Y cuando llega le dice, mire, mi amigo, lo invito a que conozca a Cristo. Le dice, no, hombre, siga, pastor, güey. Lo que pasa es que me caí. Y solo caídos hay a uno. Y entonces uno siente llamado a abrir una iglesia, entre otras 12 que ya hay en una ciudad. Abrir una iglesia en un país donde hay montones. Y hay emisoras evangélicas y hay canales de televisión evangélica. Y ahí queremos ir. Y lo raro es que solo para el norte sienten llamamiento. Y dice, hermano, si es que usted viera qué necesidad la que hay allá, hermano. Sé que esos americanos no conocen el Evangelio. Donde hay calles llenas de iglesias, es cierto que están muertas, pero por lo menos tienen Biblias y han oído de Cristo. Pero ¿por qué no pensar en Ruanda? ¿O por qué no pensar en Mongolia? O en el Tíbet, o en Japón, o en la China, o en la India, o en lugares, hermano, como esos, donde ahí sí que no hay tales. Si por necesidades se va a mover usted, aunque el hombre de Dios no se mueve por necesidades, pero si su criterio es la necesidad, pues la necesidad realmente no está en este continente. Y ahora ha llegado el momento que, así como una época en que se nos tuvieron que enviar misioneros de Europa hacia América y de Norteamérica hacia Latinoamérica, hoy del Salvador tenemos que enviar misioneros a todas partes del mundo para que vayan con las buenas nuevas del Evangelio. Amén, hermano. Así es. Pero ahí es donde uno tiene que aceptar el reto. Ahora, hay gente que se puede entusiasmar y dice, amén, hermano, yo me voy para China. Perfecto. Entonces, el primer paso, vaya y aprenda chino. Y cuando ella pueda, entonces lo enviamos. Para que no vaya a ir solo a pasear. Y que los 3 meses viene de regreso, hermano, se me acabaron los dólares que me dieron. Y fíjese que nadie creyó porque no me entendían. Nadie me entendió allá. ¿Y usted qué creyó? Pero en estos hombres había, hermano, el interés que ellos se metían con esa gente. Houston Taylor, aunque era un inglés, él se vestía como chino, se dejó dejar la trenza como la usan los chinos y andaba con los atuendos chinos. No se podía jalar los ojos porque no podía, ¿no? Pero él aprendió el chino y se vestía como los chinos y usaba la colota que usan los chinos. Y así evangelizó y abrió misiones en el interior de la China, lo cual nadie había hecho. Todos se habían quedado en las orillas, en las ciudades de alrededor, pero él fue el que abrió las misiones al interior de la China, donde nadie había querido ir. Y por eso el Señor le dice a esta iglesia: te ha abierto una puerta grande que nadie puede cerrar, y aunque eres débil, tienes poca fuerza, no importa, porque has guardado mi palabra y no has negado mi nombre. Tienes la mayor fortaleza del universo. Y si usted guarda la palabra de Dios, Él nos abrirá puertas que uno no anda buscando, sino que es el Señor quien las abre para poder ir. Y dice: y así todos reconocerán que yo te he amado. En el versículo 11: he aquí, yo vengo pronto. Retén lo que tienes para que ninguno tome tu corona. Porque en la labor de evangelización es donde usted gana los galardones para la gloria de Cristo. Y Él dice: vengo pronto. Sigue trabajando, sigue sembrando, porque yo traigo tu corona, que nadie te la vaya a arrebatar. En el versículo 12: al que venciere lo haré columna en el templo de mi Dios, como diciendo: de ahí nadie te mueve, nunca más saldrá de allí. Escribiré sobre él el nombre de mi Dios, como propiedad de Dios, el nombre de la ciudad de mi Dios, la nueva Jerusalén, la cual desciende del cielo de mi Dios, y mi nombre nuevo. El que tiene oído, oiga lo que el Espíritu dice a las iglesias. Entonces, nosotros, hermanos, somos el producto de esa iglesia de Filadelfia, de hombres que vinieron acá a predicar el Evangelio hace un poco más de 100 años y comenzaron a sembrar la semilla. Y mire que esta semilla ha fructificado, ha llevado frutos. Pero ahora, repito, ha llegado el momento en que lo que recibimos de gracia debemos darlo de gracia. Y si usted no ha sido llamado para ser misionero, usted puede orar por los que sí están en el campo de batalla sembrando las buenas nuevas del Evangelio. Porque en este mismo momento hay misioneros en casi todos los países del mundo, incluso en aquellos donde es prohibido predicar, pero ahí están arriesgando su vida, pero anunciando las buenas nuevas del Evangelio. Y mientras tanto, usted y yo, ¿qué hacemos? ¿Nos seguimos peleando? Si es que la hermana me quitó el último cassette de Marcos y no me lo ha devuelto. Cuando por lo menos deberíamos de estar de rodillas, intercediendo y pidiendo por aquellos que están haciendo la obra de Dios y que están pasando limitaciones, porque se fueron simplemente por amor al nombre de Cristo. No se fueron pensando en que iban a tener un gran apoyo y que la iglesia les iba a comprar casa, carro y todo, y que iban a tener un sueldazo tremendo. Van y van, hermano, con lo mínimo, porque su interés es compartir las buenas nuevas del Evangelio. La puerta aún no se ha cerrado. Y en esta época, hermanos, cuando tenemos grandes avances tecnológicos, como la radio, el satélite, la televisión. Nosotros la iglesia tenemos que aprovecharlo para poder llevar las buenas nuevas del evangelio. ¿Usted sabe cuántos millones de personas vieron la última olimpiada a través de la televisión? Yo no lo sé, pero sí sé que fueron cientos de millones, algo así como 900 millones de personas lo vieron. ¿Y sabe cuántos millones verán por televisión esta cuestión del fútbol en Francia este año? Parece que es verdad. Otra millonada de gente viendo cómo 11 hombres andan peleando por darle una patada a un pedazo de cuero. Y el mundo ha sabido aprovechar eficientemente esos medios. ¿Y la iglesia qué hace? Y el problema es que el Señor dice: vengo pronto. Entonces el tiempo se termina, ya no hay tiempo de hacer la obra al estilo como lo hizo Carey, como lo hizo Hudson Taylor, como lo hizo Livingstone, porque ya no hay tiempo. Ellos por lo menos tenían 100 años por adelante y algo hicieron, ¿no? Pero en el caso nuestro, no, nosotros no podemos decir que tenemos todavía 100 años por adelante y decir que vamos a abrir una iglesia por mes en China. Aunque así lo hiciéramos, llegaríamos al año 4000 y todavía no alcanzamos a todos los chinos, solamente hablando de ese país. Pero usted sabe que a través de la radio, de la televisión, millones son alcanzados en el mismo momento. Ahí es donde la iglesia tiene que ser sabia y saber aprovechar los recursos. Solamente acá en el continente latinoamericano, donde hablamos español, ¿cuántos millones de personas hay? ¿Y a cuántos de ellos podríamos alcanzar si pudiésemos colocar programas de radio, qué le digo, en unas 500 emisoras del continente latinoamericano? ¿Usted cree que es posible o no es posible? Si lo cree, gloria a Dios. Si no lo cree, de todas maneras lo vamos a hacer. ¡Amén! Porque hacia eso vamos. Espere más información en breve. ¡Amén, hermano! Así es, dentro de poco lo sabrá. Pero si el Señor ha abierto una puerta, que Él dice, nadie la puede cerrar. Y aunque tienes poca fuerza, pero si Él abre, nadie cierra. Y entonces la gente dice, a ustedes los llamamos, porque ustedes tienen lo que nosotros queremos. Y ahí es donde las puertas comienzan a abrirse. No es que uno se ande insinuando, que ande mandando cartas, presentando la iglesia, presentando al fulano, presentando al mengano. No, es simplemente que la gente tiene hambre y sed de justicia, oye y dice, ah, entonces que vengan, porque tienen mucha necesidad. Entonces, nosotros tenemos que estar dentro de ese proyecto, dentro de ese sentir. Y la Biblia dice, al que venciere, yo lo haré columna en el templo de mi Dios. Nunca saldrá de ahí. Sobre su nombre, sobre su frente, escrito el nombre de mi Dios, mi nombre nuevo, el nombre de la ciudad de mi Dios. Los galardones son grandes antes de entrar al siguiente periodo de la iglesia final, que es la iglesia de la Odisea, periodo que ahora estamos viviendo, pero que nos resistimos a vivir de acuerdo a ese modelo que ahí se presenta. Y lo que queremos es conservar la heroicidad de la iglesia de Esmirna. El espíritu de la iglesia de Sardis, el ardor misionero de la iglesia de Filadelfia, lo mejor de cada una para en estos últimos momentos de la historia de la iglesia sobre la tierra podamos hacer algo para el Señor, porque nadie lo está haciendo en el mundo. Entonces, hagámoslo y su galardón será grande en el reino de los cielos. Amén. Vamos a cerrar nuestros ojos. Y teniendo nuestros ojos cerrados, hemos escuchado la palabra de Dios que nos da ahora una invitación, un llamado para que podamos vivir. De acuerdo a ese fervor. Pero antes, porque es un llamado para la iglesia, para los que ya somos cristianos. Pero antes yo quiero invitar, si hay con nosotros amigos o amigas que aún no han recibido a Cristo como su Salvador personal, ahora usted tiene oportunidad de entregar su vida al Salvador. Y usted puede sumarse a esta gran obra de Cristo, de llevar el Evangelio a los que no conocen. El mundo tiene que saber del amor de Dios. Dios bendiga a la persona que está pasando. Si hay alguien más que desea recibir a Cristo, indíquenoslo levantando su mano. Hay otra persona. Acá hay otro caballero. Dios le bendiga. ¿Alguien más? Levante su mano rápidamente para que podamos orar por usted. Venga Jesús. Hoy es el momento de hacerlo. Otra persona que desea recibir a Cristo como su Salvador, puede levantar su mano. Venga Él. ¿Hay alguien más? Otra persona. Aquí hay otro caballero. Dios le bendiga. ¿Alguien más? Dios bendiga a esta señora que está pasando. ¿Hay alguien más que quiere venir a Cristo? Hoy es el momento. ¿Quiere estar en paz con Dios?

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0: Me da mucho gusto estar con usted otra vez para compartir estos momentos previos al estudio bíblico de hoy. ¿Qué le parece si ya apronta su Biblia, la abre, también las notas y bosquejos, porque esas notas y bosquejos que le enviamos gratuitamente, si usted las pide, le ayudarán a profundizar y conocer más el estudio bíblico de hoy? La palabra de Dios necesita ser reflexionada, estudiada, ir a la raíz del significado de las palabras, y así poco a poco vamos creciendo en conocer más de Dios y conocer más de su voluntad para nuestras vidas. El pasaje de hoy está incluido en la primera carta de Juan, capítulo 5, versos 1 hasta el 3 inclusive. ¿Ya lo encontró? Primera de Juan, capítulo 5, versos 1 hasta el 3. Vamos ahora a recordar que las cartas, los correos electrónicos, las llamadas telefónicas, todo lo que usted hace para contactarse con nosotros es respondido siempre en forma personal. En el equipo internacional de A Través de la Biblia hay personas que se ocupan directa y personalmente de contestar cada una de las cartas, llamadas o correos electrónicos. Por ejemplo, nos llegó una carta desde California de un señor guatemalteco que se llama Luis Echevarría. Y Luis nos dice así: nuestro Dios Todopoderoso les bendiga en gran manera, en especial al hermano Samuel y al hermano Lemuel La Rosa. Que Dios les bendiga. Nos gusta mucho cómo hacen su trabajo, cómo exponen la Biblia, cómo leen las cartas. Gracias a Dios por este programa. Yo vivo solo, físicamente, pero el Señor es mi compañero fiel. Voy a cumplir 45 años de edad y tengo aproximadamente 19 años de ser convertido al Evangelio. Es casi el mismo tiempo de escucharlos a ustedes. Y aunque a veces escucho los programas repetidos, pues no me aburren, pues para mí son vida para mi alma, además de que soy chofer y recorro el sur de California en el condado de Orange como repartidor de ciertos productos. Y escucho primero a las 4 a.m. por Radio Nueva Vida 1390 y luego los vuelvo a escuchar nuevamente a las 9 a.m. en la misma emisora. De la misma manera, es entonces que estoy escuchando cada programa dos veces por día. Estoy muy agradecido por las notas y bosquejos. Las guardaré, pues me estoy preparando para que algún día pueda regresar a mi país, Guatemala, y poder ser de ayuda y bendición según Dios me llame. Les pido oración por mí, pues es mi deseo llevar a todos los necesitados para que escuchen las buenas nuevas del Evangelio, no solo en mi país, sino también aquí donde estoy viviendo actualmente, en California. Aquí es un país donde la gente se está cerrando a escuchar el Evangelio. Y pido a Dios que me use para que muchos reciban a Jesucristo como Señor y Salvador. Les envío una pequeña ofrenda y una foto donde estoy con mis padres. Felicito a todos ustedes que integran el equipo de A Través de la Biblia. Deseo bendiciones de Dios para ustedes. Mi nombre es Luis Echevarría. Muchas gracias, Luis Echevarría, por esta linda carta que nos ha enviado. ¿Cuántos años escuchando? Y dos veces por día últimamente. Así que debe de conocer bien este programa y además conoce la Biblia, palabra de Dios. Y eso es lo que hace bien al alma, al espíritu y a la vida en general. Gracias a Dios por Luis y por todos aquellos que diariamente nos acompañan a través de este programa. Les recuerdo que al final del programa de hoy daremos nuestra dirección, teléfono, correo electrónico para que usted nos contacte. Recuerde que el pasaje de hoy es Primera de Juan, capítulo 5, versos 1 hasta el 3. Ahora les invito a orar a Dios junto conmigo. En este momento, Dios, pedimos la dirección de tu Santo Espíritu para que nuestra mente reciba tu palabra y la podamos entender. Danos tus fuerzas para poder llevar adelante la voluntad tuya y ayúdanos a dar testimonio a otros acerca de Jesucristo. Oramos en su nombre. Amén.
1: En nuestro recorrido por la primera epístola del apóstol Juan, llegamos hoy a una nueva sección en esta epístola. En realidad hemos llegado a la última división principal de este pequeño libro, que por cierto es muy maravilloso. Hemos visto en la primera parte que Dios es luz. Luego pasamos bastante tiempo en esta larga sección central, que concluyó con el capítulo 4, donde vimos que Dios es amor. Ahora, el tema del capítulo 5 es que Dios es vida. Esto está dividido en dos secciones separadas. En los primeros 5 versículos tenemos la victoria sobre el mundo. Y luego, en los versículos 6 al 21, tenemos la seguridad de la salvación. Esta es una sección muy importante a la cual hemos llegado. Y recordemos que aquí en la primera parte de este capítulo 5, Juan está hablando a los creyentes de la victoria sobre el mundo. Y el mundo aquí, una vez más, es este sistema mundial, el cosmos, es decir, el mundo con todas sus organizaciones, todos sus gobiernos, todo su egoísmo, su avaricia, todo su terrible pecado. Y el Hijo de Dios tiene que tener su victoria sobre el mundo aquí. Y eso es algo posible para él. Así es que, en el primer versículo de este capítulo 5 de su primera epístola, Juan dice, «Todo aquel que cree que Jesús es el Cristo es nacido de Dios». Y todo aquel que ama al que engendró, ama también al que ha sido engendrado por él. Como ya hemos dicho, esta sección a la cual entramos hoy es muy importante. Dios es vida, y la vida es el resultado de haber nacido de Dios. Todo aquel que cree que Jesús es el Cristo, dice aquí Juan, es nacido de Dios. Este es el método, todo aquel que cree que Jesús es el Cristo. El apóstol Juan comienza su evangelio hablando así allá en el capítulo 1 del Evangelio según San Juan, versículos 11 y 12. Él presenta de una manera muy clara que esto es sencillamente fe en el Señor Jesucristo. Dice, «A lo suyo vino, y los suyos no le recibieron. Mas a todos los que le recibieron, a los que creen en su nombre, les dio potestad de ser hechos hijos de Dios». Él vino a los suyos, a su propio pueblo, pero ellos no le recibieron. Pero a aquellos que le recibieron, les dio el poder, la autoridad, de ser hechos hijos de Dios. Aún a aquellos que no hacen nada más o nada menos que simplemente creer en su nombre. Eso significa que cuando usted confía en Cristo, usted confía que Él es quien dice ser, así como lo que Él hizo, porque lo que Él hizo no tiene valor si Él no es quien dice ser. Nuevamente debemos decir que el nacimiento virginal es algo esencial. ¿Quién es este que murió por los pecados del mundo? No fue un hombre cualquiera, un hombre ordinario el que hizo esto, porque un hombre ordinario sería una persona pecaminosa también. Y ni siquiera podría morir por sus propios pecados. Es decir, morir para tener una salvación. Él moriría en el juicio de la muerte y estaría separado de Dios eternamente. Él nos dice algo de una manera muy clara. Todo aquel que cree que Jesucristo es el Cristo es nacido de Dios. O sea que es la fe la que produce el nuevo nacimiento. Y ahora que ha nacido de nuevo, ¿cómo sabe él que ha nacido de nuevo? ¿Ha tenido alguna experiencia grande, extraordinaria? ¿Entra en algún estado extático? No, no necesariamente. Hay personas que sí pasan por situaciones así, y eso está bien. Pero eso no es lo común. Este versículo 1 nos dice, todo aquel que cree que Jesús es el Cristo es nacido de Dios. Y todo aquel que ama al que engendró, ama también al que ha sido engendrado por él. Cuando usted confía en el Señor Jesucristo, nace de nuevo. Y Dios se convierte en su Padre Celestial. Él es Dios el Padre y llega a ser suyo, su Padre Celestial. Ahora Él es su Padre Celestial y usted ha sido engendrado por Él y usted le ama. Pero esto no se detiene allí nomás. Esto también indica que usted va a amar a aquellos otros que han sido engendrados por Él. Es decir, que usted va a amar a los demás hijos de Dios. Él dijo esto antes, y Juan nunca dijo que esto era algo nuevo para con él. Él dijo, porque este es el mensaje que habéis oído desde el principio, que nos amemos unos a otros. El Señor Jesucristo dijo, en esto conocerán todos que sois mis discípulos, si tuviereis amor los unos con los otros. Y esta expresión mencionada aquí, en esta primera epístola del apóstol Juan, nacidos de Dios, es muy pero muy importante. Ahora, no tiene nada que ver con el hecho de que usted pueda haberse unido a una iglesia, y esperamos que lo haya hecho si usted ha nacido de Dios. Tampoco tiene nada que ver con alguna ceremonia, pero si usted ha nacido de Dios, esperamos que haya pasado a través de alguna ceremonia. Esto no quiere decir que usted tiene que seguir ciertos ritos, porque eso no significa que usted sea un hijo de Dios. Lo importante aquí es, ¿ha nacido usted de Dios? Usted nace de nuevo cuando confía en Cristo Jesús como su Salvador. Y si usted ha nacido de nuevo, usted va a amar a Dios. Usted va a amar a su Padre porque Él le ha engendrado. Y usted va a amar a los otros hijos de Dios porque ellos son sus hermanos y hermanas. Juan ha estado presentando esto a través de toda esta epístola, y esta es la epístola de cómo usted puede tener la seguridad de su salvación. Y aquí tenemos algunas evidencias de que usted es un hijo de Dios. Él dice allí en el capítulo 2 de esta misma epístola, versículo 29, «Si sabéis que Él es justo, sabed también que todo el que hace justicia es nacido de Él». Así es que es el practicar la justicia en su vida. Esto no quiere decir que sea algo fuera de lo común o algo anormal que un día usted lo practique, sino que significa que esto es lo que hace toda su vida. Esto no quiere decir que usted se resbala y cae a veces, sino que es la práctica de su vida. Luego tenemos lo segundo, y es que uno no practica el pecado. Y eso lo encontramos allá en el capítulo 3 de esta epístola, versículo 9, que dice, «Todo aquel que es nacido de Dios no practica el pecado, porque la simiente de Dios permanece en él, y no puede pecar porque es nacido de Dios». Él no practica el pecado. Eso quiere decir que no vive en el pecado, que no se deleite en eso, que no hace de eso su vida. El estilo de vida del pecador es el pecado. Vive en eso todo el tiempo. Y uno no espera que él viva de una manera diferente. Y muchos de nosotros hicimos eso hasta cuando vinimos a Cristo. También tiene que amar a otros creyentes. Eso se nos dice allá en el capítulo 4, versículo 7 de esta misma primera epístola del apóstol Juan. Allí leemos, «Amados, amémonos unos a otros, porque el amor es de Dios. Todo aquel que ama es nacido de Dios y conoce a Dios». Esta es otra prueba que le puede dar seguridad a usted, es decir, que usted ama a los demás creyentes. La cuarta es que hemos vencido al mundo, y ya veremos esto. No hemos llegado aún a este versículo. Eso lo podemos apreciar en el versículo 4 de este capítulo 5, y vamos a reservarnos esto hasta cuando lleguemos allí. Ahora, la quinta cosa es que se guarda del maligno, de Satanás, y esto lo veremos en este mismo capítulo 5, versículo 18. Así es que dos de las evidencias, dos de las marcas de un hijo de Dios, dos de las cinco, se encuentran en este capítulo 5. Y hará que este capítulo sea algo bastante importante, por cierto. Nuevamente Juan va a enfatizar ciertas pruebas de los verdaderos hijos allí: amor, obediencia y verdad. Nadie puede disputar estas palabras. El amor, la obediencia y la verdad son una señal o una marca del hijo de Dios. Luego él dice en el versículo 2 de este capítulo 5 de su primera epístola, «En esto conocemos que amamos a los hijos de Dios, cuando amamos a Dios y guardamos sus mandamientos». ¿Qué es lo que queremos decir aquí con sus mandamientos? Bueno, el mandamiento, según lo entendemos aquí, no es una referencia a la ley mencionada en el Antiguo Testamento. Estos son los mandamientos que el Señor dio cuando Él estuvo aquí. y ya notamos no solo 10 mandamientos, sino unos 22 mandamientos, cuando estábamos estudiando la primera epístola a los Tesalonicenses, en el capítulo 5, allí leímos, «Estad siempre gozosos, orad sin cesar», y otros más. Y esos son mandamientos, «Sed llenos del Espíritu Santo». Ahora estos son mandamientos para los creyentes, y cada hijo de Dios quiere cumplir, quiere guardar estos mandamientos. En otras palabras, esta es la práctica, la costumbre de su vida. Esto es algo que desea hacer, es algo que quiere hacer, es algo que anhela hacer. Luego dice en el versículo 3 de este capítulo 5 que estamos estudiando, «Pues este es el amor a Dios, que guardemos sus mandamientos, y sus mandamientos no son gravosos». Ahora esta palabra «gravosos» literalmente quiere decir «pesado». Sus mandamientos no son pesados. Esto no quiere decir que son difíciles de cumplir, sino que ellos no imponen una carga cuando se cumplen. En otras palabras, lo que él está diciendo es que es algo que el Hijo de Dios quiere hacer, tiene voluntad para hacer, es algo que éste quiere practicar. No es difícil para él hacer estas cosas. Permítanos ilustrar esto. Es como esa pequeña muchachita que caminaba cargando a un niño bastante grande. Y cuando pasó al lado de un grupo de gente, una persona que estaba allí le dijo, «Oye, niñita, ¿no es ese niño demasiado pesado para ti?» Y la niña respondió, «No, es mi hermanito». Y eso es lo que establecía toda la diferencia, por cuanto era su hermanito. Sus mandamientos no son gravosos. Eso se puede resumir así. Este es el amor a Dios, que guardemos sus mandamientos, y sus mandamientos no son pesados. No imponen una carga sobre nosotros, porque nosotros los estamos guardando o cumpliendo ahora por amor. Se cuenta una historia de que hace muchos años atrás, un hombre y su familia viajaban en una de esas carretas donde anteriormente llevaban todas sus pertenencias, y llegaron a un pueblecito. Se acercaron a un negocio y le preguntaron al dueño que estaba sentado afuera, era una caja, ¿qué clase de ciudad o de pueblo era ese? Y este hombre preguntó a su vez, bueno, ¿qué clase de pueblo dejaron ustedes? Y el que viajaba respondió, bueno, salimos de una ciudad maravillosa. Todo el mundo allí se conocía, se preocupaban uno por el otro. Eran en realidad gente maravillosa. Era una lástima tener que dejarlos, pero queríamos viajar y no estábamos preguntando dónde podríamos establecernos. ¿Qué clase de ciudad es esta? Y el negociante le dijo, bueno, esta es la misma clase de ciudad que ustedes dejaron. Es esa clase de ciudad. Y este hombre viajero dijo entonces, bueno, entonces trataremos de establecernos aquí. Un poco más tarde pasaba otro viajero con su familia y se detuvo en el mismo lugar. Este hombre hizo la misma pregunta, ¿qué clase de ciudad es esta? Y el hombre de negocios allí le dijo, ¿qué clase de ciudad dejaron ustedes? Y este otro viajero respondió, bueno, estamos muy contentos de habernos alejado de aquella ciudad. Allí había gente muy mala y no se comportaban como buenos vecinos. Nunca tuvimos amigos allí y es por eso que salimos de ese lugar. Y entonces este hombre de negocios dijo, bueno, creo que ustedes van a encontrar la misma clase de ciudad aquí. Nosotros somos la misma clase de gente. Y este hombre dijo entonces, o sea, el que viajaba dijo, bueno, entonces seguiré de largo. Un hombre que estaba sentado allí junto a este negociante le dijo, un momento, ¿por qué le dio a esos dos hombres dos puntos de vista diferentes de la ciudad? Y este hombre respondió, he aprendido que cualquiera haya sido la clase de ciudad de la cual uno proviene, esa será la misma clase de ciudad a la que uno irá a parar. Amigo oyente, el Hijo de Dios debe reconocer que Él no está buscando a alguien que haga algo por Él, sino que Él tiene que expresar ese amor en acción, y Él tiene que expresar su amor de una manera real y verdadera por los demás. Es decir, Él está hablando aquí del hecho de que si usted ama al Señor Jesús, si usted ama a su Padre Celestial, entonces usted va a amar a los demás creyentes y usted va a descubrir que sus mandamientos en cuanto a amar a los creyentes no son gravosos. En esto conocerán todos que sois mis discípulos, si tuviereis amor los unos por los otros. Usted sabrá que está guardando sus mandamientos y ellos no van a ser una carga para usted. El Señor Jesucristo dijo, mi yugo es fácil y ligera mi carga. Ahora será pesada, a menos que usted tenga en realidad ese amor por el Señor y que quiera en realidad servirle. La obra de la iglesia entonces nunca es algo difícil. Permítanos concluir con una historia en cuanto al doctor Ironside, que estaba hablando en una ocasión con un hombre, y este hombre dijo, ¿sabe usted una cosa? Creo que la iglesia está despilfarrando el dinero en la obra misionera. Ahora, junto a este hombre se encontraba un anciano que lo interrumpió y le dijo, perdone, pero ¿es cierto que usted dice que la iglesia está despilfarrando su dinero en la obra misionera? Y este hombre respondió, sí, así es. Y ese anciano entonces le preguntó, ¿cómo era que él sabía eso? Y este hombre dijo, bueno, pasé 5 meses en la India y no vi ni un... Y este anciano le preguntó entonces, ¿por qué fue usted a visitar a la India? Y el hombre dijo, fui allí a cazar tigres. El anciano le preguntó entonces, ¿encontró usted algún tigre? Este hombre respondió, por supuesto, vi gran cantidad de ellos. El anciano entonces dijo, bueno, eso es algo interesante. Y siguió diciendo, usted fue a la India a cazar tigres, y usted cazó tigres y encontró muchos de ellos. Yo quisiera que usted sepa que yo pasé 30 años en la India y nunca vi a un solo tigre, pero he visto cientos de misioneros. Amigo oyente, uno ve solo lo que quiere ver. ¿Tiene usted interés en cuanto a la obra de Dios? ¿En cuanto a esparcir su palabra? Hay muchas personas que dicen, bueno, yo no veo que se haga mucho progreso. Bueno, quizá usted no esté donde se está desarrollando la acción. La palabra de Dios está siendo predicada y está teniendo sus resultados en el corazón y en las vidas de las personas, y esto es muy importante. Ahora, en el versículo 4 de este capítulo 5 de la primera epístola del apóstol Juan leemos, porque todo lo que es nacido de Dios vence al mundo, y esta es la victoria que ha vencido al mundo, nuestra fe. Ahora, ¿qué es lo que ha vencido al mundo? La fe. Esa es la única manera en la cual usted y yo, amigo oyente, podemos vencer al mundo que nos rodea. El mundo es demasiado para nosotros, y estamos en el mundo. No debemos ser parte de él, pero este mundo en el cual usted y yo vivimos, amigo oyente, es un mundo muy malo y muy grande. Y es muy fácil ser atrapado en él. Y ya vamos a ver, Dios mediante, en nuestro próximo estudio, lo que es la victoria que ha vencido al mundo. Ya hemos dicho que es la fe. Pero ¿cómo es que esto opera? ¿Cómo es que funciona? Hay una fe que salva, y hay una fe que nos puede dar la victoria sobre el mundo. Y veremos esto, Dios mediante, en nuestro próximo programa, y esperamos que usted nos vuelva a sintonizar. Mientras tanto, le sugerimos estudiar los restantes versículos de este capítulo 5, de la primera epístola del apóstol Juan, para estar familiarizado con su contenido, de tal manera que el estudio de este capítulo 5 sea de orientación y guía en su deseo de conocer mejor lo que Dios tiene para su vida. Las notas y bosquejos que enviamos a nuestros oyentes les serán de gran ayuda en esta porción de la palabra de Dios. Si no las tiene todavía, pídalas a la dirección que mencionamos en la parte final de este programa. Al escribirnos, indique con toda claridad sus nombres y dirección completos y en orden, haciéndolo de preferencia con letra de molde o imprenta. De esta forma, nos permitirá entender con claridad estos datos para hacerle llegar sin demora y en forma gratuita el material que estamos ofreciendo a todos cuantos lo soliciten. Además, conocer de usted y saber desde dónde nos escribe y cómo nos escucha es para nosotros de suma importancia. Saber además cómo este programa está bendiciendo su vida nos animará a proseguir con este estudio en la seguridad de que otros creyentes también están siendo bendecidos y edificados. Su testimonio alentará también a otros a ponerse en contacto con nosotros. Así es que esperamos recibir su carta dentro de muy pocos días. Será pues hasta nuestro próximo programa, amigo oyente. Es nuestra oración que el Señor le bendiga en forma especial.
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Quiero que escuchen este pasaje. Apocalipsis 22, 1 y 2 dice: después me mostró un río limpio de agua de vida, resplandeciente como cristal, que salía del trono de Dios y del Cordero. En medio de la calle

0: Ahora vamos a escuchar las siguientes declaraciones de parte del hermano Pablo, Alberto Motesi, Luis Palao y Víctor Richard.
1: Está en nosotros el no perder nunca nuestra fe.
2: Declaramos que este es el día grande de nuestra bendición y de nuestra oportunidad, y queremos vivirlo para tu gloria. En medio de la tragedia, de la preocupación, de las tensiones,
3: en tus manos, Señor, encomendamos estas naciones y nuestro mundo, sobre todo nuestros hijos y nietos. Que ellos todos te conozcan y que vivan para tu gloria.
1: Que prediquemos el hecho de que en ti y solamente en ti hay libertad, Señor. Y que no es esta vida lo único que existe para nosotros, sino hay eternidad.
4: Confiamos en tu palabra que dice que si confesamos nuestros pecados, tú eres fiel y justo.

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oremos. Padre Celestial, te damos gracias por esta nueva oportunidad de proclamar tu palabra por este medio. Te suplicamos que esta nueva audición de impacto evangelístico sea una verdadera bendición a cada oyente. Que tu palabra sea alimento, luz, orientación, fortaleza y bendición a todos. En el nombre de Jesús. Amén. Leemos la bendita palabra del Señor en la epístola a los Efesios. Porque el marido es cabeza de la mujer, así como Cristo es cabeza de la iglesia, la cual es su cuerpo y Él es su salvador. Así que, como la iglesia está sujeta a Cristo, así también las casadas lo estén a sus maridos en todo. Maridos, amad a vuestras mujeres, así como Cristo amó a la iglesia y se entregó a sí mismo por ella, para santificarla, habiéndola purificado en el lavamiento del agua por la palabra, a fin de presentársela a sí mismo una iglesia gloriosa que no tuviese mancha ni arruga ni cosa semejante, sino que fuere santa y sin mancha. Por esto dejará el hombre a su padre y a su madre y se unirá a su mujer y los dos serán una sola carne. Grande es este misterio, mas yo digo esto respecto de Cristo y de la iglesia. Por lo demás, cada uno de vosotros ame también a su mujer como a sí mismo y la mujer respete a su marido. Del libro de poemas Andando y Llorando del reverendo Luis M. Ortiz, el poema Engañador. En el huerto el adversario a los padres engañó, cual hábil intermediario a la serpiente empleó. A Jesús en el desierto Satanás fue y le tentó, cual si fuera rey desierto todo el mundo le ofreció. Hoy también él se transforma, cual si fuera ángel de luz. Él asume toda forma para imitar a Jesús. Aquel que no es redimido fácilmente es engañado. Si a Cristo ha redimido,

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1: El matrimonio, institución divina. El Tribunal Supremo de Puerto Rico, la más alta corte del país, emitió una opinión la cual facilita el divorcio por consentimiento mutuo de los cónyuges. Dicha opinión fue acogida con agrado por algunos sectores e individuos ya acostumbrados a bregar y a participar en divorcios. Pero por otro lado, la mencionada opinión ha sido interpretada por la gran mayoría del pueblo de Puerto Rico como otro golpe rudo y casi decisivo contra la conservación del matrimonio, la integridad del hogar, el bienestar de los hijos, la estabilidad moral de nuestro pueblo, todo lo cual ya está en crisis. Es otra nube negra que se posa sobre cada hogar puertorriqueño. Es como una bomba de tiempo que se coloca en los cimientos del matrimonio y del hogar y que por mutuo consentimiento puede ser activada para romper el matrimonio, derrumbar el hogar y traumatizar los hijos. Esta opinión del Tribunal Supremo de Puerto Rico nos obliga, como ministros de Jesucristo y para beneficio de todo nuestro pueblo, a recordar la ley acerca del matrimonio del más elevado tribunal de todo el mundo, nuestro Dios. Y esta ley se encuentra en la Sagrada Escritura, la Santa Biblia. Con todo el respeto que como ciudadanos debemos a las leyes humanas y a las opiniones judiciales, no importa cuán populares o impopulares puedan ser, nosotros, como cristianos, nos adherimos a lo que Dios dice en su santa palabra. Añadido a todo esto, es lamentable que las librerías evangélicas, por ganar unos pesos, están vendiendo libros en defensa del divorcio y el recasamiento, lo cual es una maldición para el matrimonio, para el hogar y para los hijos. Y veamos lo que la Biblia enseña. En primer lugar, el matrimonio de un hombre y una mujer es una institución divina. Es la unión por toda la vida de un hombre y una mujer para venir a ser una sola carne, para asegurar la perpetuidad y la felicidad de la raza humana. El matrimonio es la base y fundamento del hogar, de la sociedad y de la nación. Dice la Biblia: y creó Dios al hombre a su imagen, a imagen de Dios lo creó, varón y hembra los creó. Por tanto, dejará el hombre a su padre y a su madre, y se unirá a su mujer, y serán una sola carne. Génesis 1:27-28, 2:18-24, Mateo 19:4. Lamec fue el primer polígamo, esto es, tenía más de una mujer. Y Lamec era descendiente de Caín, quien a su vez fue el primer asesino. Mató a su propio hermano. Así que el primer polígamo o mujeriego salió del primer criminal. Génesis 4 del 16 al 22. En segundo lugar, el matrimonio de un hombre y una mujer no solo es una institución divina, pero también es un acto divino. En el primer matrimonio celebrado sobre la tierra, Dios mismo intervino. Dice la Biblia: y dijo Jehová a Dios, no es bueno que el hombre esté solo, le haré ayuda idónea para él. Jehová Dios hizo una mujer y la trajo al hombre. Génesis 2:18-24. Y nuestro Señor Jesucristo, refiriéndose a este acto divino del matrimonio, dice: lo que Dios juntó, no lo separe el hombre. Mateo 19:6. En la unión matrimonial de un hombre y una mujer, no importa qué autoridad reconocida oficie, sea ministro evangélico, sacerdote católico, abogado, notario o juez, Dios le imparte su aprobación y Dios los junta. Pues dice la Biblia que no hay autoridad sino de parte de Dios, y las que hay por Dios han sido establecidas. Romanos 13:1. El hecho de que algunos matrimonios confronten problemas serios no quiere decir que Dios no tuviera parte en ellos o que Dios no los uniera. El primer matrimonio no fue tan placentero, tuvo problemas serios. El esposo fue inducido por la esposa a la desobediencia, y ambos, Adán y Eva, experimentaron lo que es un corazón roto ante el cadáver de su hijo Abel, alevosa y premeditadamente asesinado por su hermano Caín. En tercer lugar, el matrimonio de un hombre y una mujer, siendo una institución divina y un acto divino, une al esposo y a la esposa en una relación más íntima y más fuerte que la relación entre padres e hijos. Leemos en Génesis 2:24. Por tanto, dejará el hombre a su padre y a su madre y se unirá a su mujer. Y estas mismas palabras las reafirma nuestro Señor Jesucristo en Mateo 19:5. En cuarto lugar, el matrimonio de un hombre y una mujer, siendo una institución divina y un acto divino que une al esposo y a la esposa en una relación más íntima y más fuerte que la relación entre padres e hijos, les une de tal modo que dejan de ser dos para venir a ser una sola carne. Mateo 19:6. Esta declaración de una sola carne demuestra que la dualidad de hombre y mujer, al unirse en matrimonio, forman un organismo vivo, firmemente unido por Dios, lo cual es la base y fundamento del hogar, de la familia, de la sociedad, de la nación y del mundo. Tan firme es el lazo matrimonial y tan fuerte es el vínculo, que el apóstol Pablo, inspirado por el Espíritu Santo, también lo compara con el cuerpo humano, y dice que el esposo es la cabeza y la esposa es el cuerpo. Jesús dijo: por esto el hombre dejará padre y madre y se unirá a su mujer, y los dos serán una sola carne. Por tanto, lo que Dios juntó, no lo separe el hombre. Esta frase, no lo separe el hombre, tiene una fuerza muy grande en el original y da a entender que es cortar o aserrar un entero en dos partes. Es decir, que el hombre no separe, no corte, no acierre en dos partes lo que Dios juntó y lo hizo una sola carne. Y en el caso de la ilustración del cuerpo, que el hombre no separe la cabeza y el cuerpo. Y esa es la clase de trabajo que se realiza cuando se facilita y se decreta un divorcio. Están aserrando y separando a aquellos que a la vista de Dios son una sola carne y un cuerpo, y de este modo están matando la vida del hogar. En quinto lugar, el matrimonio de un hombre y una mujer, siendo una institución divina y un acto divino que une al esposo y a la esposa en una relación más íntima y más fuerte que la relación de padres e hijos, que dejan de ser dos para venir a ser una sola carne, tal unión puede ser disuelta únicamente con la muerte. En 1 Corintios 7:39 leemos: la mujer casada está ligada por la ley mientras su marido vive, pero si su marido muriere, libre es para casarse con quien quiera. El matrimonio liga a los cónyuges hasta la muerte de uno. También leemos en Romanos 7:2-3, como sigue: porque la mujer casada está sujeta por la ley al marido mientras éste vive, pero si el marido muere, ella queda libre de la ley del marido. Así que, si en vida del marido se uniere a otro varón, será llamada adúltera. Pero si su marido muriere, es libre de esa ley, de tal manera que si se uniere a otro marido, no será adúltera. Jesús dijo en Lucas 16:18, cualquiera que repudia a su mujer y se casa con otra, adultera. y el que se casa con la repudiada del marido adultera. También Jesús añadió: y si la mujer repudiare a su marido y se casare con otro, comete adulterio. Marcos 10:12. Todos estos versículos bíblicos citados y otros más en la Biblia demuestran que el matrimonio es indisoluble. ¿Podrá romperse el vínculo entre padres e hijos, no importa todas las leyes de la legislatura y las opiniones de la judicatura? Nunca. El padre podrá desheredar, podrá negar, pero seguirá siendo padre, y el hijo seguirá siendo hijo. De igual modo, el vínculo matrimonial, que es más fuerte que el vínculo paterno-filial, no puede ser roto por los hombres. Mucha gente toma el matrimonio de una manera muy liviana y entra al mismo sin las debidas consideraciones y de modo irresponsable. Hay mucha gente que se toma más tiempo y tiene más cuidado en escoger y comprar un automóvil para poco tiempo que en seleccionar una esposa para toda la vida. Hay mucha gente que cambia de cónyuge con más facilidad que cambiar de vivienda. El matrimonio no es una conveniencia social a la merced de las circunstancias cambiables de la vida ni de las regulaciones y opiniones de los hombres, sino que es un vínculo establecido por Dios para toda la vida, con lo cual se debe entrar al mismo con toda seriedad, cordura y responsabilidad. En el Antiguo Testamento, uno de los grandes mandamientos de la ley moral dice: no cometerás adulterio. Éxodo 20:14. En Levítico 18:20 dice: no tendrás acto carnal con la mujer de tu prójimo, contaminándote con ella. La misma ley sentencia a los adúlteros y dice: si un hombre cometiere adulterio con la mujer de su prójimo, el adúltero y la adúltera indefectiblemente serán muertos. Levítico 20:10. Y también en Deuteronomio 22:22 dice: si fuere sorprendido alguno acostado con una mujer casada con marido, ambos morirán, el hombre que se acostó con la mujer y la mujer también. Así quitarás el mal de Israel. Así que la pena, la sentencia, el castigo para el adúltero no era el divorcio, sino la muerte. El adúltero y la adúltera eran apedreados y morían, y la muerte rompía el vínculo matrimonial que cada uno de ellos tenía con su respectivo cónyuge, y estos quedaban libres, pudiendo casarse nuevamente habiendo enviudado. En el Nuevo Testamento, al Señor Jesús, los escribas y los fariseos le trajeron una mujer sorprendida en el acto mismo de adulterio, y en la ley nos mandó Moisés apedrear a tales mujeres. Tú pues, ¿qué dices? Juan 8:3-5. Ellos tenían que traer a la mujer y al hombre, pues la misma sentencia era para ambos. Jesús no invalidó tal ley moral, ni dijo que era demasiado fuerte, sino que la apoyó diciendo: el que de vosotros esté sin pecado, sea el primero en arrojar la piedra contra ella. Y ellos, al oír esto, acusados por su conciencia, salían uno a uno. Luego Jesús le dijo a la mujer: vete y no peques más. Equivalía a decirle: no adulteres más. La única causa para una separación, que realmente era como una anulación de matrimonio, se encuentra en Deuteronomio 24:1, y dice: cuando alguno tomare mujer y se casare con ella, si no le agradare por haber hallado en ella alguna cosa indecente, le escribirá carta de divorcio y se la entregará en su mano y la despedirá de su casa. A esta causa, o sea, fornicación, se refirió Jesús cuando dijo: yo os digo que cualquiera que repudia a su mujer, salvo por causa de fornicación, y se casa con otra, adultera. Y el que se casa con la repudiada, adultera. Mateo 19:9. adulterio es la violación de la fidelidad conyugal. Es el acto carnal de una persona casada con otra que no es su cónyuge. Moisés nunca permitió una carta de divorcio por causa de adulterio, pues ya hemos visto que la pena de este pecado era la muerte. Fornicación es el acto carnal de una persona soltera o entre solteros. Volviendo a Deuteronomio 24:1, allí se establece que si el que acaba de casarse no le agradare su mujer por haber hallado en ella alguna cosa indecente, o sea, fornicación, que fornicó con otro siendo soltera antes de casarse con él, que le dé carta de divorcio. Así que la única causa válida, tanto en el Antiguo Testamento como en el Nuevo Testamento, para la separación o divorcio, es la fornicación. Esto es, que el recién casado encontrara que su esposa, que se había presentado como virgen, no lo era, pues había fornicado con otro u otros antes de casarse con él. Aún así, Jesús dice que Moisés permitió dar carta de divorcio por la dureza del corazón de ellos, pero que al principio no fue así. Mateo 19:8. Cristo apela de la temporera concesión de Moisés a la eterna ley de Dios. Al principio no fue así. Al principio Dios creó un hombre y una mujer y no hizo ninguna provisión para divorcio. El Evangelio según San Mateo, escrito especialmente para los judíos, es el único de los evangelios que menciona lo de la excepción que hacía Moisés para el divorcio, y esto por la dureza del corazón de ellos. Pero los evangelios de San Marcos y San Lucas, que fueron escritos para los gentiles, no se hace mención de ninguna excepción. Las palabras de Cristo son tajantes. En San Marcos 10, 11 y 12 dice: cualquiera que repudia a su mujer y se casa con otra, comete adulterio contra ella. Y si la mujer repudia a su marido y se casa con otro, comete adulterio. Y en San Lucas 16, 18 dice: todo el que repudia a su mujer y se casa con otra, adultera. Y el que se casa con la repudiada del marido, adultera. Cuando Jesús enseñó estas cosas, sus discípulos le dijeron: si así es la condición del hombre con su mujer, no conviene casarse. Mateo 19, 10. Y realmente no conviene casarse ligeramente, neciamente, irresponsablemente. Las leyes y tribunales humanos cada vez hacen las cosas más fácil. Divorcian por incompatibilidad de caracteres y por muchas otras causas similares. Y ahora se añade otra, por mutuo consentimiento. Pero es bueno, necesario y saludable que todos sepan que conforme a la Santa Biblia, ninguna de esas causas tienen validez en el tribunal de Dios, y por lo mismo es pecado del cual hay que arrepentirse y pedir perdón a Dios. Juan el Bautista denunció el pecado de adulterio del rey Herodes, quien se había casado con la mujer de Felipe, su hermano. Juan le decía: no te es lícito tenerla. Y por causa de esta denuncia, Juan el Bautista fue decapitado. Su cabeza y su cuerpo fueron divorciados. Sé que mensajes como este son fuertes para muchos, pero esta es la pura palabra de Dios. A Juan el Bautista le cercenaron la cabeza. La mía no es mejor. Pero también hay muchos, muchos, muchos que aprecian, agradecen, alaban a Dios, se arrepienten, son salvos, llegan a ser felices escuchando estos mensajes que el Señor nos da. Amigo, si estás confundido y perdido en algún laberinto de pecado, te invito a recibir a Cristo en tu corazón y vida. Y Él te salvará y te guiará por sendas de justicia. Levanta tu mano al Señor en señal de que te arrepientes de tus pecados y le recibes como tu Salvador. Oremos. Padre mío, te suplico que salves estas almas, transformes estas vidas, que toda atadura de pecado sea suelta. Señor, sana a cada enfermo. En el nombre de Jesús, nuestro Señor. Amén.
0: Y así nos despedimos de ustedes hasta la próxima semana, cuando volveremos en este mismo día, a la hora de hoy y por esta misma emisora.
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1: Cuídate ese resfrío, dijeron los hermanos de Genchō Panov, trapecista del circo Milchev. No es necesario, respondió Genchō. Esto pasa solo. Los tres esa noche, Genchō, Nadia y Sotis, tenían que realizar su número acostumbrado. Cuando estaban en lo alto del trapecio y Genchō el mayor sostenía a su hermana y su hermano sobre sus hombros, un imprevisto e irresistible estornudo le hizo perder el equilibrio. Los tres hermanos cayeron de una altura de 10 metros. Fue solo un estornudo. Consecuencia de un resfrío que empieza. Solo un estornudo, pero que en este caso se convirtió en muerte. Amigo, un pequeño descuido puede causar una tragedia grande. Si Genchō Panov hubiera atendido el consejo de sus hermanos, todavía los tres hermanos serían atracción en el circo. El descuido le cerró la puerta para siempre. Habrán, amigo, algunas cosas que no son de consecuencia. Solo porque se anuncia una tormenta eléctrica de verano, no hay que poner 10 pararrayos en la casa. Un raspón en la rodilla no presagia largo tratamiento en un hospital. Pero hay algunas cosas que sí merecen nuestra atención. Un lunar en la piel.

0: piel que por años estuvo estable y de pronto cambia de tamaño o de color, puede convertirse en cáncer. Una presión arterial alta o un elevado índice de colesterol o un punto peligroso de azúcar en la sangre quizás sea indicación de un problema físico que puede causar nuestra muerte. Y amigo, hay otras cosas que también pueden tener graves consecuencias. La costumbre de defendernos con mentiritas llamadas blancas se puede convertir en una vida de engaño que destruirá nuestras relaciones. La manía de tomar cosas que no son nuestras hará de nosotros, tarde o temprano, ladrones consumados, que nos llevará a la cárcel. ¿Y qué de los descuidos espirituales? El no tomar a Dios en cuenta en nuestra vida, la falta de la lectura diaria de la palabra de Dios, el descuido en nuestra devoción personal, estas cosas cobrarán tarde o temprano su cuenta. Y cuando más necesitamos a Dios, no lo encontraremos. Amigo, no descuide ese resfrío espiritual. Acérquese a Dios. La alternativa podrá ser su eterna separación de Dios. Cristo, mi amigo, lo espera.
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1: Cuatro y treinta minutos.

¡Él es bueno! ¡Todo el tiempo!

palabra de Dios en el libro de Apocalipsis, capítulo número 3, que es el libro que hemos venido estudiando cada semana, y hemos ya pues casi completado el capítulo 3. Este día corresponde a la parte final. Leemos del versículo 14 en adelante, que nos dice: y escribe al ángel de la iglesia en la Odisea, he aquí el amén, el testigo fiel y verdadero, el principio de la creación de Dios, dice esto: yo conozco tus obras, que ni eres frío ni caliente. Ojalá fueses frío o caliente, pero por cuanto eres tibio y no frío ni caliente, te vomitaré de mi boca. Porque tú dices: yo soy rico y me he enriquecido y de ninguna cosa tengo necesidad. Y no sabes que tú eres un desventurado, miserable, pobre, ciego y desnudo. Por tanto, yo te aconsejo que de mí compres oro refinado en fuego, para que seas rico, y vestiduras blancas para vestirte, y que no se descubra la vergüenza de tu desnudez, y unge tus ojos con colirio para que veas. Yo reprendo y castigo a todos los que amo. Sé pues celoso y arrepiéntete. He aquí, yo estoy a la puerta y llamo. Si alguno oye mi voz y abre la puerta, entraré a él y cenaré con él y él conmigo. Al que venciere, le daré que se siente conmigo en mi trono, así como yo he vencido y me he sentado con mi Padre en su trono. El que tiene oído, oiga lo que el Espíritu dice a las iglesias. Amén. Que Dios nos bendiga a través de su palabra. Pueden tomar su asiento, hermanos y amigos, por favor. Finalmente hemos llegado, hermanos, a la carta que nuestro Señor Jesucristo envió a la iglesia de la Odisea. Y digo finalmente, porque esta es ya la última de las siete cartas que el Señor envió a las iglesias que estaban ubicadas en lo que en esa época se llamaba Asia, pero que hoy vendría siendo la parte más oriental de Europa, más específicamente lo que hoy es Turquía. Y según hemos venido desarrollando el estudio de estas cartas, usted pues estará ya más que consciente que cada una de estas cartas eran el retrato de diferentes etapas
que la iglesia cristiana ha tenido que atravesar en los diferentes momentos de su historia, desde el momento de su fundación en el día de Pentecostés hasta el día de su arrebatamiento. Ahora, si usted ha venido siguiendo estos estudios, recordará que la carta anterior a esta, que es a Filadelfia, decíamos que se refería a la etapa de la iglesia misionera que se ubicaba sobre todo lo que había sido la labor evangelizadora de la iglesia evangélica en el siglo pasado. Entonces, obviamente que si el mensaje a Filadelfia corresponde al siglo recién pasado, quiere decir entonces que ahora el mensaje a la Odisea vendría a ser, hermanos, como la época presente, pues después del siglo pasado, el que continúa es en el que estamos actualmente. De manera que el mensaje a la iglesia de la Odisea vendría a ser la profecía que el Señor le dio a Juan con respecto a cómo sería la iglesia cristiana en la época presente en la cual nosotros vivimos, y que al mismo tiempo es ya la etapa final de la iglesia, porque no hay una octava carta, no hay una novena carta, solamente son siete. De manera que el mensaje a la iglesia de la Odisea nos presenta la iglesia en su última etapa, que es la que actualmente nosotros vivimos, y que culminará con el arrebatamiento de la iglesia a los cielos, lo cual encontramos en el versículo 1 del siguiente capítulo, que es el 4, donde, adelantándonos un poquito, usted puede leer que dice que después de esto, o sea, después de esa etapa de la iglesia laodicense, he aquí una puerta abierta en el cielo, y la primera voz que oí como de trompeta hablando conmigo, que era la voz del Señor Jesús, dijo: sube acá y yo te mostraré las cosas que sucederán después de estas. Pero en esa invitación del Señor a Juan, sube acá, lo que tenemos ahí manifestado es el arrebatamiento de la iglesia subiendo para estar con el Señor. Por eso digo, todas las evidencias demuestran que estamos viviendo este periodo de la iglesia a la Odisea. Ahora, tristemente, de las siete cartas que el Señor envió, es únicamente la iglesia, el mensaje a la iglesia de la Odisea, para la cual el Señor no tiene ni una palabra de elogio. Hay iglesias, hay mensajes, ya los estudiamos todos, a las cuales el Señor reprochaba duramente, pero le hacía ver: pero tienes algunas cosas buenas, pero hay entre ti algunos que han guardado sus vestiduras blancas. Pero en el caso de la Odisea, no hay nada positivo que el Señor pueda señalar a esta iglesia, sino que todo son únicamente reproches y señalamientos de los diferentes pecados y, ¿cómo le diría?, distorsiones que la iglesia vive. Eso significa, hermanos, que aquellas palabras que el apóstol Pablo profetizó a Timoteo, cuando le dijo: debes saber que en los últimos tiempos vendrán días peligrosos. Y se refería no a que iban a andar asaltando en la calle, sino que peligros espirituales.
son los días que ahora vivimos. Es decir, que paradójicamente a lo que uno siempre ha creído, la iglesia está viviendo hoy su peor momento. Y digo paradójicamente, porque podría parecer, al menos en nuestros países, que es cuando el evangelio más ha crecido, cuando las iglesias son más grandes y numerosas, y cuando hay iglesias prácticamente en cada barrio, en cada ciudad, en cada cantón, en cada pueblo, en cada caserío. Hoy es cuando hay como 17 radios, si mal no recuerdo, evangélicas en el país. Entonces, todo parecería apuntar a que la iglesia está en sus mejores condiciones. Mas la realidad es que la iglesia, usted sabe que no es como el hombre la ve, es como Cristo la ve. Viene a ser como la iglesia de Sardis, que el Señor le decía: tienes nombre de que vives, pero estás muerto. Igual la iglesia laodicense, que es la etapa que nos toca vivir a nosotros, es una iglesia que aparentemente va bien, es pujante, es conquistadora, pero al verla a través de los ojos de Dios, resulta que al Señor no le agrada. Pero vayamos por partes. En el versículo 14 escribe al ángel de la iglesia en Laodicea: he aquí el amén. Jesús es el amén, o se le llama el amén, porque Él es el cumplimiento a todas las promesas dadas por Dios. Ya hemos explicado que la palabra amén lo que significa es cierto, es verdadero, así es. Eso es lo que significa la palabra amén. Entonces, cuando uno afirma algo, como por ejemplo en nuestras congregaciones, que uno dice: Jesús es el Salvador, amén, dice. Entonces, ese amén está confirmando que lo que se ha dicho es verdadero. Entonces, Jesús es el amén, porque a todas las promesas que el Padre dio, Jesús las cumplió de tal manera que a lo anunciado por Isaías, Jesús le dio el amén. Lo anunciado por Zacarías, Jesús le dio el amén. Lo anunciado por Juan el Bautista, Jesús le dio el amén. Así que Él es el amén, el cumplimiento a todas las promesas de Dios. Luego dice el testigo fiel y verdadero. O sea, lo que Él va a hablar, lo hablará en verdad y con fidelidad. El principio de la creación de Dios. Esa es una frase con la que hay que tener cuidado, porque no significa que el Señor Jesús sea una criatura y que Dios lo haya creado como el principio de su creación, haciendo de Jesús la primera de sus obras de creación.

toca ahí en los primeros capítulos del libro de Génesis. Pero es una creación que se echó a perder por causa del pecado. Entonces Dios ha decidido crear una nueva creación para sustituir a aquella que se echó a perder por el pecado. Entonces, Él está creando nuevos hombres, nuevas mujeres, y los está creando por medio del milagro del nuevo nacimiento. Usted es una clase especial de hombre, y usted, hermana, es una clase especial de mujer. Somos diferentes a todos los seres humanos que no conocen a Cristo, porque ellos solo han nacido una vez. Nosotros hemos nacido dos veces. Y aquel que nació solo una vez tendrá que morir dos veces. Pero los que hemos nacido dos veces solo moriremos una vez, si es que el Señor no viene. ¿Entendió lo que le dije? Qué bueno, porque usted sabe de qué estamos hablando. Y en determinado momento, el Señor creará una nueva Jerusalén. No la que está aquí en la tierra y que se están peleando judíos y palestinos, sino que una nueva Jerusalén que descenderá del cielo. Y todavía va más allá. Él creará un nuevo cielo, una nueva tierra, donde morará la justicia eternamente y para siempre. Hay una segunda creación que Dios está haciendo. Fíjese que las cosas fueron al revés, porque en la primera creación, primero Dios hizo el cielo y la tierra, y después al hombre que morara en esa tierra. Hoy está haciendo al revés. Primero está creando a los seres humanos que vamos a habitar en una tierra y en un cielo que todavía Dios no ha hecho, pero que, como veremos en este libro de Apocalipsis, cuando vayamos ahí por el capítulo 20, que habrá un nuevo cielo y una nueva tierra donde será la casa donde vamos a vivir eternamente. Pero todavía no hemos respondido a la pregunta de por qué Jesús se llama el principio de la creación de Dios. Es porque en la primera creación hubo un hombre llamado Adán, del cual depende toda la raza humana. Así que todos nosotros somos descendientes de Adán. Entonces somos doblemente hermanos. Por el hecho de ser seres humanos, somos hermanos en el sentido de que, de alguna manera, nuestro tataratataratataratataratataratataratarabuelo fue Adán. Pero aparte de eso, somos hermanos porque hemos sido lavados con la sangre del Hijo de Dios. Pero aquí está la cuestión: que así como Adán fue la cabeza de la creación natural de la humanidad no regenerada, para la nueva humanidad que Jesús está creando, también Él puso una cabeza, un modelo. Y esta segunda cabeza es Cristo. Es por ello que en Romanos Pablo al Señor Jesús lo llama el segundo Adán. Porque del primer Adán recibimos una herencia, la pecaminosa. Qué regalo el que nos dejó papá, ¿verdad? Pero de Cristo recibimos, Él es la cabeza, y de Él recibimos una herencia, pero es la naturaleza espiritual por la cual ahora podemos tener contacto con Él. Como Adán murió en pecado, todos los que nacieron de Adán nacieron contagiados por el pecado. Pero Cristo es la vida, y todo el que nace de Cristo nace con la vida eterna permanente en Él. Entonces, Él es

0: el principio de la creación de Dios, de la segunda creación de Dios. Pero es el principio, porque de ese principio, que es Cristo, depende la nueva humanidad regenerada. Es igual que cuando Dios quiso crear a la mujer, cuando creó a Adán y quiso hacerle una compañera a Eva para que tuvieran descendencia y tuvieran hijos, Dios le abrió el costado y de ahí le sacó una costilla de donde formó a la mujer. En el caso de Cristo, al estar clavado en la cruz del Calvario, también fue abierto su costado, de donde brotó, no una costilla, sino que agua y sangre, que son los elementos que han dado origen a su esposa, a su novia, la iglesia cristiana. Entonces, él es el principio de la segunda creación de Dios, porque él es el modelo del cual todos nosotros somos hijos. Por ello es que el profeta Isaías al Señor Jesús le llama el Padre Eterno. No está diciendo que Jesús es el Padre, Dios el Padre, sino que es Padre en el sentido que, así como Adán es nuestro Padre en la carne, Cristo es nuestro Padre en el Espíritu. Por eso Él es el principio de la creación de Dios. ¿Lo entendió? ¡Qué bueno! Ahora, aquí empieza ya lo bueno. En el versículo 15. Yo conozco tus obras, que ni eres frío ni caliente. Ojalá fueses frío o caliente. El problema de la iglesia hoy en día es que se trata de una iglesia que uno ya no sabe si está formada por cristianos mundanos o por mundanos cristianos. Uno no sabe si es el mundo el que se está cristianizando o si es el cristianismo el que se está mundanalizando. Pero la cosa es que cada vez los puntos de acercamiento son más y más próximos. Y entonces viene a resultar que la separación que Dios quiso hacer de su iglesia, porque usted sabe que la palabra iglesia en el griego lo que significa es una asamblea que ha sido sacada fuera de, separada. La misma palabra santo lo que significa es separado. Pero el problema es que la iglesia laodicense, la iglesia en la cual vivimos, es una iglesia que se ha ido acercando y acercando y acercando al mundo. Y por ello es, hermano, que uno a veces puede ver deformaciones dentro de lo que debería ser una iglesia santa, pura. Y muchas veces ustedes mismos se sienten sorprendidos y asustados y dicen: hermano, fíjese que yo vi por allá una señora que está en adulterio y sin embargo habla en lengua, si viera cómo Dios la usa. Entonces, es que Dios usa a los pecadores. Pero lo que ocurre es que estamos en el periodo de la iglesia laodicense, donde todo se ha mezclado. Yo no me olvido de un presentador de un programa de televisión cristiano, se supone, ¿no?, donde él estaba presentando a varias mujeres, no sé si llamarle hermana, pero había, estaba presentando a varias mujeres que habían sido mis Estados Unidos, cada una de ellas en diferentes años. Y entonces decía: esta fulana fue mis Estados Unidos en el año de no sé cuánto, esta otra, y ahí estaban las mujeres encalzonetadas. Y luego viene el predicador: ¿saben por qué ellas llegaron a ser Miss Norteamérica? Por la belleza que el Espíritu Santo pone en ellas. Entonces note cómo a veces se puede llegar a tener una confusión en donde cosas que el Señor Jesús hubiera condenado sin dudar un segundo, ahora la iglesia viene y le exalta y dice: aquí tenemos el testimonio de una hermanita chulona que viene a decirnos cómo el Espíritu Santo la ayudó para ganar un concurso de jueces lasciviosos que han tomado a la mujer como un objeto y que la valoran. ¿Qué edad tiene? ¿Cuánto mide de busto? ¿Cuánto tiene de cintura? ¿Cuánto tiene de cadera? ¿Y de altura cuánto? Como que si fueran vacas. Claro, porque esos son los elementos que se toman en cuenta cuando se va a elegir la vaca del año, ¿no? ¿Cuánto pesa? ¿Cuántas botellas de leche da? ¿Si tiene las muelas buenas o malas? ¿Si tiene bien puestos los cachos o no? Lo increíble es que hay mujeres que se prestan para eso. Y entonces dice: ahora desfila en traje de noche, y allá va en traje de noche. Ahora en traje de baño, y allá sale semidesnuda. Bueno, pero el mundo que haga lo que quiera hacer. El problema es cuando la iglesia comienza a decir: es el Espíritu Santo el que le ayuda. Y así uno puede encontrar boxeadores que al terminar de romperle la cara al otro se ponen de rodillas para darle gracias a Dios por haber maltratado al prójimo. O equipos de fútbol formados por supuestos cristianos que dicen que andan dando testimonio al jugar por aquí, por allá, como que hubo un momento en que la iglesia perdió la visión y se dejó de entender que el mensaje del evangelio no ha sido encomendado ni a boxeadores, ni a mis universos, ni a futbolistas, ni a sinvergüenzas, ni a adúlteros, sino que el mensaje del evangelio ha sido entregado a hombres de Dios que puedan anunciar las buenas nuevas bajo la unción y el poder del Espíritu Santo. Hombres cuyos rostros brillen con la santidad que el Espíritu de Dios les ha dado. Pero hoy usted puede encontrar predicadores hablando vulgaridades en el púlpito, y no conformes con eso, transmitiéndolo a través de medios masivos, y hay gente que se asusta. Ahora, para la iglesia laodicense, cuando oyen que el pastor dice una vulgaridad, dice: ¡ah, qué divertido nuestro pastor! Por eso me gusta aquí, porque me hace reír. Pero si reír quiere, vaya al circo. La iglesia no es para contar chistes. La iglesia no es para venir a reír. Aquí es para que el pecador venga a arrepentirse y a reconocer que solo en Él hay perdón de pecados. ¿Usted está de acuerdo conmigo? Gracias a Dios. Porque le digo que hay muchísima gente que no está de acuerdo y que dice: se le está pasando la mano. Entonces, el problema de la iglesia laodicense es que no es ni fría ni caliente. Y el Señor dice: ojalá fueses frío, u ojalá fueses caliente. Pero eso de estar en que no es nada, no es ni chicha ni limonada. Sí, porque mire, el frío es el incrédulo. Usted va al incrédulo, va al ladrón, va a la ramera y le dice: mire, usted es un pecador, necesita de Cristo. Sí, le dice, cierto, yo soy pecador. Pero viene el tibio, el que se supone que es evangélico, y usted le dice: mire, Usted necesita arrepentirse. Y viene y dice, ¿y usted cómo se atreve a decirme eso? Ya le voy a dar su pescozón para que vea cómo estoy lleno del Espíritu Santo. ¿Sí? En el nombre de Jesús le voy a dar su par de cachetadas para que aprenda a respetarme. ¿Qué no sabe que yo tengo más años que usted de ser evangélico? Como es un tibio, no reconoce ser un pecador. Ahora, el que es caliente, ese es el hermano que está ardiendo en el fuego del Espíritu. Entonces, el Señor dice, bueno, ojalá fueses caliente, eso sería lo mejor. Pero si no vas a ser caliente, prefiero, dice el Señor, que seas un frío, que seas un incrédulo y no un creyente que tiene un pie en el mundo y el otro también. Porque Dios siempre ha aborrecido la mixtura. Dios siempre ha aborrecido. O ponían asnos o ponían bueyes, pero no mezclar las dos cosas. Cuando siembres la tierra, no mezcles semillas. O siembras una cosa o siembras la otra. Y digo, la mujer no vestirá traje de hombre. El hombre no vestirá traje de mujer. Porque él quiere o una cosa o la otra. Antes del diluvio, los hijos de los hombres, que eran los descendientes de Caín, se mezclaron con los hijos de Dios, que eran los descendientes de Seth. Entonces lo bueno se mezcló con lo malo, y al darse esa mixtura, Dios no la toleró. Envió el diluvio, los mató a todos y dejó solo a los buenos. Entonces, eso es lo que Dios aborrece. O sea, lo aborrece de tal manera que dice en el versículo 16: por cuanto eres tibio y no frío ni caliente, te vomitaré de mi boca. O sea, la expresión es fuerte. Otra versión de la Biblia dice, te escupiré de mi boca. O sea, no nos va a tolerar. Es como cuando usted agarra una fruta y que no sabe que está podrida. Y cuando le da la mordida y la siente podrida. Porque no la tolera. Igual, al Señor le causan náuseas. Le provoca vómito. Aquellas personas que no se deciden a ser de Cristo. Porque no se puede servir a dos señores. Porque se ama uno y se aborrece al otro. Pero no se puede servir a dos señores. Dios no tolera que una persona esté aquí, amén, gloria a Dios, y adorando y cantando. Y luego el mundo a llevar una vida de pecado, de maldad, de desenfreno, de picardía. Ojalá que no me vayan a ver. Y ahí van, se ponen lentes oscuros, se cambian de ropa, se ponen sombrero, cachucha, a fin de que no los conozcan. Y está bien, el hombre podrá no reconocerlo, pero no hay nada que quede oculto delante del Señor. Porque delante de Él todas las cosas, dice la epístola a los Hebreos, están desnudas y abiertas delante de aquel de quien tenemos que dar cuenta. Dios lo sabe. Dios sabe si en usted hay una sinceridad, o si hay maldad, si hay hipocresía, si hay mentira, si solamente está fingiendo. Aquí viene a hacerse el creyente, pero por allá quizás roba, miente, fornica, adultera, desea a la mujer del prójimo, comete mil pecados, dice palabras soeces, barbaridades, daña al prójimo, le gustan las cosas mundanas, anda interesado en las cosas pecaminosas del mundo. El Señor dice, no lo tolero, no lo tolero. Te voy a vomitar.
1: Ojalá fueses frío o caliente. Como frío, porque es más fácil convencer a un frío de que necesita a Cristo que convencer a estos creyentes, vamos a decir, para hacerles el favor, que están en que sí y que no, que sí creen al evangelio, pero que no quieren dejar tal cosa. Y que ahí andan, hermanos, que como que si quieren o no quieren, quieren el bautismo del Espíritu Santo, pero no dejan el cigarro. Quieren los dones del Espíritu, pero no quieren, hermano, abandonar sus prácticas pecaminosas. Dicen, si es que yo amo a Cristo y quiero servirle, pero no dejan al amante, no dejan de pecar, no dejan de andar en malos pasos. Eso es lo que el Señor no tolera. Él no quiere la mixtura. Él viene por una iglesia santa, pura, sin mancha, sin arruga, a la cual no se le pueda señalar nada, nada, nada. Que seamos irreprensibles delante de Dios. Pero el problema de la iglesia laodicense, le repito, es que las cosas se han mezclado. Y ahí están mezcladas el mundo en medio de lo santo, lo profano en medio de lo sagrado, la maldad donde debería haber pureza, y existe hipocresía, fornicación, pecado, inmoralidad, donde lo que debería haber es santidad, oración, búsqueda de Dios, pureza de vida, pureza de pensamientos. A veces uno dice, bueno, le voy a prestar dinero al hermano, porque como es cristiano, pues no hay pena. Toma, hermano, aquí está. ¿Quiere que le firme alguna letra, algún recibo? No, hermano, no tenga pena. Y desaparece el tal hermano. Y uno dice, bueno, ¿y cómo puede ocurrir eso? Pues estamos en una época de una iglesia laodicense, de una iglesia pecadora, de una iglesia que ha menospreciado la doctrina santa de la palabra de Dios. Y que lo que importa son las opiniones humanas. Ya no importa lo que está escrito, sino que lo que los hombres puedan opinar o decir. La gente se está dejando llevar por sentires y dice, no, yo no creo que sea pecado lo que estoy haciendo, porque yo me siento bien. A veces uno se encuentra personas que se han alejado del evangelio y le dice, ¿cómo se siente? Y él dice, jamás me había sentido tan bien en mi vida. Y ahí andan revolcándose en el lodo, y se cumple en ellos lo que la Biblia dice: vuelve el perro a su vómito y la puerca lavada a revolcarse en el cieno. Pero si el Señor nos ha lavado, usted no vuelva al lodo del pecado de este mundo. Si el Señor le ha limpiado, no sea como el perro que vuelve a su vómito para seguir, hermano, volviendo a la maldad. ¿Usted ha visto eso? Que los perros vomitan porque algo les hace daño, y terminando de vomitar y se vuelven a comer su vómito. Hay muchos que así son, que abandonan el pecado para volver a él. Y eso el Señor no lo torea. Quizás a usted le resulta repugnante la idea, y quizás ha visto perros que hacen eso y usted dice, qué cochinada. Pues igual de cochinos son aquellos que no quieren convertirse de una vez al Señor. Así de repugnante le causa al Señor todo aquel que no es ni frío ni caliente. Dice el versículo 17: porque tú dices, yo soy rico y me he enriquecido y de ninguna cosa tengo necesidad. Como es una iglesia que se ha materializado, todo lo mide en términos de ganancias. Ya no es la iglesia que ve a mayor número de personas, mayor número de almas ganadas para el Señor. No, ahora la cuestión es, bueno, está viniendo más gente, va a estar buena la ofrenda. Y todo lo ven materialmente, y es una iglesia que se ha enriquecido, como lo dice ahí el Señor. Ya no es aquella iglesia, se recuerda, de Esmirna, que tenían que vivir en las catacumbas y que no podían tener posesiones porque eran proscritos por las leyes de esa época. Ya no es la iglesia del siglo XVI en la era reformada, cuando eran perseguidos, exiliados, pero estaban dispuestos a hacerlo. Como Lutero lo dijo en su famoso himno que se llama Castillo Fuerte es nuestro Dios, una de sus estrofas dice que se lleven la casa, los hijos, la mujer, no importa, de Dios el reino queda. Pero ahora parece que es lo contrario. La gente lo que quiere es ganancia. ¿Y qué voy a ganar? ¿Y cuánto me van a pagar? ¿Y cuánto me van a dar por ser diácono? ¿Cuánto es el salario que le dan a los diáconos? ¿Y como líder cuánto voy a recibir? Porque es una iglesia que se ha enriquecido. Y como se ha enriquecido, dice, no tengo necesidad de nada. Usted sabe que el dinero solo compra lo barato y solamente sirve para esta tierra. El gran engaño de la iglesia está en que confunde el poder económico con el poder espiritual, que son cosas muy diferentes. Son cosas muy diferentes. Pero la iglesia de la Laodicea es una iglesia que se ha enriquecido y que puede construir edificios tremendos y alfombrados y con aire acondicionado y puede echar mano a recursos carísimos y que fomenta en la gente la vanidad, la avaricia. Y le dice Dios, lo que quiere es que tú seas próspero, que te enriquezcas. Y ahí van los pastores con los grandes anillotes, que ya ni se les ve la mano del gran brillante que andan en el anillo. Parecen modelos. Camisitas finas, que con solo una de esas que dejaran de comprar, podrían darle de comer a saber a cuántos niños. Pero como se han confundido los valores, cuando las riquezas se multiplican, el carácter del hombre se debilita. ¿Oyó lo que le dije? Para el que no oyó, lo repito. Cuando las riquezas se multiplican, el carácter de los hombres se debilita. Porque muchos que comenzaron bien espiritualmente, pero las riquezas les fueron llenando de orgullo, de un sentimiento que todo lo podían, que llegaron a sentirse amos y señores de todo, y fue como Nabucodonosor, que se fue engrandeciendo y engrandeciendo hasta que dijo, esto yo lo hice. Y Dios le dijo, con que tú lo hiciste, ¿no? Y Dios lo soltó por un momento y quedó loco por 7 años. Porque se había engrandecido, se había enriquecido demasiado. Entonces, esta iglesia, la Laodicense, también se ha enriquecido. Y entonces dice, no tengo necesidad de nada. Porque lo tiene todo económicamente. Y tiene locales preciosos. Y tiene edificios lindos. Y tiene paredes de cristal. Y los pastores andan en vehículos último modelo. Y viven, hermanos, en casonas, en mansiones. Y entonces ponen de tal manera la mirada en eso, que entonces comienzan a equivocarse y dicen, no tengo necesidad de nada. Porque creen que todo lo que hay es lo material. Y como tienen el dinero para conseguir lo material, entonces dice, yo no tengo necesidad de nada. Si quiero un aparato, lo compro. Si quiero un vehículo, lo compro. Si quiero un traje nuevo, lo compro. Si quiero una mujer, la compro. Pero se olvidan que hay cosas que el dinero no puede comprar. Y por andar adquiriendo esto y aquello y lo otro, olvidan su situación espiritual. Pero como eso es lo que Cristo ve, Cristo no ve si el reloj del predicador vale $14,000. lo que él sigue viendo es el corazón de ese hombre. Por eso, tú dices, soy rico y no tengo necesidad de nada. Pero yo te digo que no sabes que eres un desventurado, desgraciado, miserable, pobre espiritualmente, ciego porque la avaricia lo ha cegado, y desnudo por la desnudez del pecado. Y entonces, aunque pueden aparecer, hermano, ahí pues con trajes muy bonitos y corbatas de seda que valen no sé cuánto, entonces viene y le dice, pero estás desnudo, espiritualmente están desnudos, porque su vida es una ruina, su vida es un desastre. Y yo creo, hermano, que si el Señor entrara a esos templos de alfombra y de cristal, el Señor quizás haría lo mismo que hizo en Jerusalén, tomar el látigo y comenzar a decir, mi casa, casa de oración es, mas ustedes la han vuelto cueva de ladrones. Eso es la iglesia laodicense de hoy en día. Por tanto, dice el versículo 18, yo te aconsejo que de mí compres oro refinado en fuego. O sea, el oro, usted sabe que es un símbolo de la divinidad. Usted le está diciendo que se llene del Espíritu, que refina como el fuego, para que seas rico. Esa es la verdadera riqueza de la iglesia. Vestiduras blancas para vestirte y que no se descubra la vergüenza de tu desnudez. Es decir, que el pecado sea quitado. Unge tus ojos con colirio para que veas. Porque tienen una moneda en este ojo y otra en este. No ven otra cosa, sino que es todo el idioma que hablan. Como la Biblia dice que de la abundancia del corazón habla la boca. Solamente dinero, dinero, dinero. Pero el Señor dice, te voy a dar un colirio, que ese colirio quita las escamas de monedas que la gente pueda tener en los ojos, para que veas. Pero para ver los auténticos valores espirituales, esa es la verdadera riqueza, no la que se tiene en bienes materiales, sino que el hecho de poder cultivar el espíritu, el hecho que Cristo se mueva en nosotros y pueda usarnos a su antojo con toda libertad. Ese es el tesoro y la riqueza más grande que cualquier ser humano puede alcanzar sobre este planeta. De ahí todo lo demás es basura. Todo es vanidad. El mundo y sus deseos pasan. Y ahí aparecen en los periódicos los anuncios del vehículo último modelo. Cuando ve este vehículo y dice, se va a quedar sin aire. Y el creyente pasa por ahí y nada. Porque él tiene su corazón puesto en otros intereses. Pero ¿seremos de esa iglesia nosotros, hermano? ¿O seremos de esas aves de rapiña que ahí estamos viendo cómo arrancamos y cómo hago dinero y yo me tengo que componer y tengo que hacer esto y lo otro y tengo que ver de dónde rasco y a quién le quito y a quién le pido? Pero la verdad del Señor sigue siendo verdad. Más bienaventurado es dar que recibir. Versículo 19. Yo reprendo y castigo a todos los que amo. Sé pues celoso y arrepiéntete. A pesar del estado calamitoso de la iglesia, todavía el Señor no la desecha. Le da oportunidad y le dice, sé celoso, arrepiéntete, sé celoso, no permitas en medio de ti la maldad, el pecado. Fíjese que fulano anda en pecado. Sí, hermano, pero no diga nada porque es un hermano que da buenas ofrendas. Pero mire, y usted no sabe que él tiene su negocio de cervecería y que de ahí es donde da las ofrendas. Sí, pero eso Dios se lo va a arreglar con él, hermano. Sé celoso, dice el Señor en su palabra. Celoso. De igual manera usted, hermano, sea celoso en la casilla. O sea, esto no es responsabilidad solo del predicador. Es responsabilidad de él, por supuesto, primariamente. Pero también es responsabilidad suya. Si usted ve que anda un líder ahí en malos pasos, en pecado, usted no diga, hermano, fíjese que el líder este anda en tal situación. Pero viene el otro y le dice, sí, pero déjelo, hermano, porque si no se nos va a cerrar un grupo. Mire, que se le cierren 10, 20 si quiere. Pero sé celoso. No permitas el pecado. Un poco de levadura leuda toda la masa. Hay que enderezar lo que está mal. Hay que corregir el pecado de los hombres. Por eso, usted no tenga temor, hermano. Cuando sepa algo de alguien, usted haga lo que la Biblia dice. Vaya directamente al pastor y dígale, hermano, aquí vengo a decirle que el hermano o la hermana fulana está en esta y esta y esta situación, y si quiere llámelo, y aquí en la cara de ella o de él le vuelvo a repetir lo mismo que lo he dicho. Eso es lo que usted tiene que hacer. Ahora hay gente que dice, no, yo no digo nada porque no me quiero meter en problemas. Ya se metió. Dios le va a reclamar a usted por ser indolente, por no ser celoso. Ahora hay gente que dice, no, si de nada sirve, si otras veces yo he hablado y nadie ha hecho nada, dígamelo a mí. Y verá si hacemos o no hacemos algo. Pero sé celoso. Celoso. Entiende, no más pecado. No más maldad, no más inmoralidad, no más hipocresía, no más perversidad, no más robos, no más fornicación, no más adulterio. Tiene que reinar la santidad de Cristo en medio de nosotros. Porque eso es lo que el Señor quiere. Dice el versículo 20, he aquí, yo estoy a la puerta y llamo. Eso es tremendo, hermanos, y a mí esta tristeza me da cuando lo leo. Cuando Dios dice, porque se lo está diciendo a la iglesia, pero le está diciendo, aquí yo estoy a la puerta y llamo. Es decir, que lo dejaron afuera de la iglesia. Y por eso él está llamando a la iglesia. No me van a dejar entrar. Y está llamando. Estoy a la puerta y estoy llamando. Cristo quiere entrar. Pero los hombres lo han dejado afuera. Porque no lo quieren. Y le dicen, no, Jesús, sin ti la pasamos bien. Vieras qué divertida está aquí la cosa. Vieras aquí cómo estamos. De chistosos con el pastor, esto está tremendo, un poco pícaro el hermano, pero ahí vamos pasándola, está alegre, así que no vengas mejor. Y ahí está el Señor afuera, llamando. Y oiga esto, si alguno, dice el Señor, o sea, no le importan grupos, no le importan veintenas o centenas, si alguno. Si tan solo uno, dice el Señor, oye mi voz y abre la puerta, entraré a él y cenaré con él y él conmigo. El cenar entre los orientales significaba comunión. Era una expresión de amistad que había entre ellos. Pues Jesús dice, me echaron de la iglesia, me dejaron afuera, pero yo estoy llamando. Si tan solo uno, si tan solo hay alguno que abra la puerta, yo entraré a él, cenaré con él, pero ese hombre o esa mujer con Cristo sacudirá a esta iglesia laodicense, perversa, mundana y pecadora, que ahora reina sobre el mundo. Ese hombre será vilipendiado. Lo van a señalar como de anticuado, de antropófago, cavernícola y no sé qué más le dirán. Pero no importa, porque tendrá a Cristo morando en su corazón. Ahora él dice: yo quiero entrar a ti, y llamo a la puerta. ¿Hay alguno que quiera abrirme? ¿Hay alguno que quiera abrir la puerta de su corazón? Él no está hablando a incrédulos para que se conviertan, está hablando a la iglesia, porque es la carta a la iglesia de la Odisea, para que lo dejen entrar. ¿Dejaremos nosotros que el Señor entre? Para decirle: Señor, si otros te han desechado, si otros te han dado la espalda para ir en pos de la maldad, del pecado, nosotros, Señor, queremos hacer las cosas como tu palabra dice. Aquí está la puerta abierta. Pasa, Rey de Gloria. Endereza lo que haya que enderezar. Limpia lo que haya que limpiar. Si tienes que hacer arder nuestros labios, como lo hiciste con Isaías, hazlo. Si nos es necesario sacar el ojo que nos es tropiezo, cortar la mano que nos es tropiezo, o cortar el pie que nos hace tropezar, lo haremos. Pero bendito Salvador, no te vayas. Quédate, quédate, quédate, quédate, quédate. Reina en medio nuestro. Sé nuestro Señor. Y si Él viene, hermano, Él nos limpiará. Porque él dice: al que yo amo, lo reprendo. Él nos reprenderá, Él nos castigará. Y como yo he dicho en otras ocasiones, creo que es el tiempo cuando la iglesia tiene que comenzar a expulsar de nuevo de su seno a los pecadores escandalosos, a los incorregibles, y a decirle: mire, Señor, aquí no queremos gente sinvergüenza que ande haciendo lo que usted está haciendo. Así que vaya a buscarse otra congregación de su calaña, o vea qué hace, o se compone, se endereza, o de una vez se tuerce de una vez. Pero aquí lo que queremos es que haya santidad, que haya sinceridad. Y si para eso se van a ir 1,000, 2,000, 10,000, 20,000, 30,000, 40,000, no importa, que queden 10 o 20, esos 20 tendrán más peso espiritual que docenas de miles de cristianos apáticos, flojos, carnales, mundanos, pecadores e indiferentes. Pero ahora el Señor dice: quiero entrar, quiero entrar. ¿Quiere usted abrirle la puerta del corazón y decirle: Señor, yo voy a renunciar a las cosas del mundo? Ya no voy a estar interesado en que cómo va la novela, en que qué película están dando, sino que abriré mi corazón para ti. Ven, Rey divino, entra a mi vida, cámbiame, límpiame. Quiere decírselo a Él, levante sus manos al cielo y dígale: ven, Señor, a mi vida, quédate conmigo. Yo te abro la puerta de mi corazón. Y Él dice: si alguno abre, si tan solo uno abre, yo entraré a Él, entraré a Él. Él puede entrar hoy a su vida. Cenaré con Él. Usted tendrá la gloriosa presencia del Espíritu de Dios en su vida. Y al que venciere, le daré que se siente conmigo en mi trono. Se sentará en mi trono, así como yo he vencido. El que tiene oído, oiga. Oiga lo que el Espíritu dice a la iglesia. Y lo que el Espíritu dice es: quiero entrar, quiero entrar. Cuando Él entre, nos cambiará, nos perdonará, nos limpiará. Pero dígale: yo así te recibo, Señor.
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Deuteronomio capítulo 15 narra la historia de la ley de los esclavos. El esclavo estaba obligado a trabajar en casa de su amo por espacio de 6 años consecutivos. Llegado al séptimo, obtenía la libertad. Pero si por alguna razón un esclavo consentía en seguir viviendo en casa de su amo, sea por el bienestar que le transmitía ese hogar o por la grata presencia de su amo, entonces su amo le llevaba a la puerta de la ciudad, donde tomando una lesna horadaba su oreja. Esto representaba que él continuaba siendo un esclavo, pero no por imposición. Representaba que él seguía siendo un esclavo, pero no por obligación. Representaba que él continuaba siendo un esclavo, pero un esclavo

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Sopla, Señor Jesús. Paséate, Maestro.

Oh, su presencia está en este lugar. Iglesia, el Maestro está aquí. Iglesia, el Maestro está ahí. Si tú tan solo lo pudieras ver, Él está a tu lado en este instante. Sus brazos se extienden a ti, su mirada fija en ti. Y en esta noche te dice, hijo mío, aquí estoy. Hoy Él te dice, hijo mío, yo soy el que estoy contigo. Yo soy el que te levantaré una vez más.

el amor de Dios es tan grande que ha dado a su Hijo Jesucristo. Por Él tenemos gozo, por Él tenemos salvación. Por Él hoy podemos regocijarnos en su presencia. Él se ha levantado con poder. Él se ha levantado con salvación para su pueblo. Alabémosle con fragancia de alabanza. Alabémosle con fragancia de alabanza. Bendito sea su nombre.

Gracias, Señor, por tu amor y tu misericordia sobre nuestras vidas. La Biblia dice que Él habita en medio de la alabanza de su pueblo. Cuando tú le adoras, cuando tú levantas tus manos, su presencia habita ahí.

Ven, levántate, Señor. Levántate sobre toda nación, sobre toda tribu, sobre toda lengua. Levántate, Señor, sobre tu pueblo.

0: vivir con un cónyuge que tiene un punto de vista completamente diferente al de uno en cuanto a la manera en que las cosas deben estar organizadas o respecto a cuán limpia debe estar la casa, puede ser algo muy difícil. Cuando la diferencia de opinión es muy grande, son muchas las probabilidades de tener conflictos. ¿Su esposo es desordenado? ¿O usted es muy desordenada? Le gustaría escuchar consejos por parte de una experta en el tema. Permanezca en sintonía mientras continuamos nuestra conversación de ayer para que obtenga las recomendaciones que una madre nos hará con el fin de saber cómo tratar con un familiar desordenado en nuestra emisión de hoy de Enfoque a la Familia. Hola, bienvenido a una nueva edición de Enfoque a la Familia. Les saluda cordialmente Mauricio Hernández. Mi compañera Wendy Cortés está fuera de la oficina. Hoy continuamos el tema que dejamos pendiente el día de ayer: ¿cómo vivir con una persona desordenada? Para ello, conversa nuestro anfitrión, el Dr. Dobson, con Sandra Felton, autora y educadora. Escuchemos.
1: Sandra fue nuestra invitada hace algunos años cuando nos vino a hablar de un tema similar, y ese programa llegó a ser uno de los más populares que hemos tenido. Ella es maestra de matemáticas, ciencias y educación especial, además de ser una madre y abuela que reconoció que tenía un problema, y después de reconocerlo, llegó a vencer la dificultad que tenía para ser organizada. Sandra, estoy muy contento de que haya podido regresar para acompañarnos en esta audición.
2: Es un placer para mí, doctor.
1: Para aquellos que se perdieron el programa de ayer, ¿quisiera usted darnos una rápida definición de los términos ordenado y desordenado para así ayudar a explicar la diferencia que existe entre esas dos formas de comportamiento?
2: ¿Cómo no, doctor? Básicamente, una persona desordenada es alguien que quiere dejar de ser desordenado, pero no puede hacerlo. Y esta dificultad para estar organizado afecta su vida diaria, incluso en la manera en que le hace frente a la limpieza de su casa. Frecuentemente hay conflicto en los matrimonios cuando uno de los cónyuges, el que es muy ordenado, no tiene el mismo tipo de estilo de vida o comportamiento del que es desordenado. Por otra parte, la persona muy ordenada es totalmente diferente de la desordenada, porque tiene un deseo compulsivo de que las cosas estén limpias. Como dije ayer, me gusta animar a las mujeres a que encuentren un término medio para que sean exitosas amas de casa.
1: Así es. Usted también describió cómo se dio cuenta del problema que tenía de ser desordenada y comenzó a hacer cambios en su estilo de vida para llegar a ser más organizada. Nos dijo que su meta no era la de ser algo totalmente opuesto, es decir, una persona muy ordenada, sino la de encontrar un buen equilibrio entre esos dos extremos.
2: Así es, doctor.
1: En su opinión, Sandra, ¿cuáles son algunas de las causas psicológicas para estas clases de comportamientos? Siempre hay alguna razón por la cual la gente se comporta de la manera que lo hace. ¿Cree usted que algunas de las razones tienen su origen en el tipo de temperamento de la persona?
2: Sí. Me parece que el temperamento tiene mucho que ver con esta clase de comportamiento. Creo que una de las razones para esto tiene que ver con el hemisferio cerebral que la persona usa para abordar las cosas. Por ejemplo, estoy segura de que muchas personas desordenadas prefieren usar el hemisferio cerebral derecho. Esto es, ven las cosas en conjunto en vez de en secuencia, lo que les da un concepto totalmente diferente de la organización. Algunas de ellas puede que sean sanguíneas, que es uno de los cuatro temperamentos básicos, el cual comprende a las personas muy alegres, amistosas y extrovertidas. Con respecto a algún posible trastorno de concentración, la persona desordenada es distraída y solo llega a hacer la mitad del trabajo que iba a hacer antes de interesarse en otro trabajo diferente. De manera que Sí, creo que hay diferentes razones por las cuales la persona llega a ser desordenada.
1: Después de haber empleado a más de 2,000 personas en el transcurso de los años, ya sea directa o indirectamente a través de otra persona, he descubierto que la gente está incluida en dos amplias categorías que no son muy diferentes de lo que estamos hablando aquí. La primera es la persona que lo escribe todo para no olvidarse de ello, porque quiere tener en cuenta cada detalle de su vida. Tiene una vida muy ordenada. En segundo lugar, está otro tipo de persona que a menudo es muy social, acogedora y cariñosa, pero es muy desorganizada en su vida personal, y parece ir por la vida haciendo lo que piensa que es apropiado en el momento, en vez de abordar las cosas de una manera organizada.
2: Sí.
1: Y entonces aprendí que hay dos diferentes tipos de trabajos que esas distintas clases de personas podrían desempeñar en una organización tan grande como Enfoque a la Familia. Por ejemplo, si uno coloca a una persona que tiene una personalidad tipo A en una posición tipo B, o una persona tipo B en una posición tipo A, uno va a meterse en graves problemas.
0: Continuamos con esta interesante conversación después de este mensaje.
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0: Regresamos con entrevista entre el Dr. Dobson y Sandra Felton.
1: ¿Cómo se debe tratar a un esposo o esposa que desea ser menos desordenado, pero no parece cambiar de comportamiento? ¿Cómo puede esa pareja llegar a tener un matrimonio sólido?
2: Bueno, yo creo que sugerí el mismo consejo que usted ofreció en su libro El amor debe ser firme. Conforme a otros programas de modificación de comportamiento, uno necesita distanciarse del problema, pero no de la persona. En otras palabras, lo primero que uno debe hacer es dejar de tratar de cambiar a la otra persona. Por ejemplo, si usted quiere que una persona deje de fumar, usted no podría hacer nada en el mundo para que esa persona dejara de fumar si ella no quisiera dejar de hacerlo. Por consiguiente, le recomiendo a la gente que deje de tratar de cambiar a la persona y en vez de eso, se concentre en cambiar su propio comportamiento. Así que, lo primero que hay que hacer es cambiar de actitud y decir: no voy a permitir que esto me siga sucediendo.
1: Estoy de acuerdo, Sandra. Como dije en el libro El amor debe ser firme, llega el momento cuando las quejas, la insistencia o las súplicas no tienen ningún valor. Llega el momento cuando uno tiene que crear una crisis que indica que ese comportamiento no es aceptable. Y entonces, quizás uno debe retraerse un poco hasta que obtenga la atención de la otra persona sobre el problema con el cual uno está lidiando. ¿Es eso a lo que usted se estaba refiriendo, Sandra?
2: Sí, doctor, a eso mismo. El que vive con una persona desordenada siente el gran deseo de quejarse, de suplicar, de amenazar, de controlar, de hacer cualquier cosa para que su casa pueda estar limpia. Pero la mayor parte del tiempo, ninguna de esas cosas da resultado.
1: Eso se parece mucho a vivir con una persona que tiene exceso de peso.
2: Exactamente.
1: Uno se puede pasar la vida recordándole lo que debe comer, y por lo general, eso no produce ningún resultado.
2: En realidad, el discutir sobre el problema quita el enfoque de la casa, o del verdadero problema, y lo pone en otra cosa. Por lo general, en la relación misma, que no es donde el enfoque debería ser puesto. Así que muchas veces la gente continúa discutiendo para evitar el verdadero problema, la necesidad de cambiar el comportamiento.
1: Sabe, si usted quisiera hablar acerca de cómo hacerle frente a un problema similar a este, cuando no está ocurriendo entre adultos, sino entre padres e hijos.
2: Bueno, hay dos opiniones diferentes para tratar a los niños que son desordenados. Mi mamá hizo conmigo lo que creo que fue mejor para mí. Ella mantuvo el orden en mi casa y de niña nunca tuve problemas gracias a la organización que ella me proporcionaba. Así que si usted tiene un hijo que es susceptible a este método y le puede enseñar a ser ordenado sin causar ningún conflicto, entonces me parece que sería maravilloso. Como ella me había enseñado a ser ordenada y mi estilo de vida estuvo organizado de niña, me di cuenta de lo mal que estaba viviendo cuando de adulta yo era desorganizada. Sin embargo, usted puede tener hijos que usan su propia habitación como una declaración de su individualidad. Puede que digan, esta es mi habitación y así es como me gusta vivir. Y aunque usted puede hacer que la limpien de acuerdo con sus especificaciones, es posible que todo ese incidente llegue a ser un área de conflicto en la relación que ustedes tengan por la forma en que usted obtuvo lo que quería. De manera que la segunda recomendación que tengo para los esposos y esposas, o aún con referencia a los hijos, no es crear una crisis directamente, sino dejar que el revoltijo cree su propia crisis.
1: Sandra, usted les ha dado una información muy valiosa a nuestros oyentes en el día de hoy. Quisiera que tuviéramos más tiempo para hablar de este interesante tema, pero el programa está al terminar. Muchas gracias por haber estado con nosotros.
2: Ha sido un placer para mí, doctor.
0: Esperamos que lo que usted ha escuchado en este espacio pueda serle de ayuda en sus esfuerzos para estar mejor organizado o llevarse mejor con una persona que no lo es. Pero si necesita más ayuda al respecto, ya antes de escuchar el Minuto Familiar, le recomiendo leer Consejos Prácticos para Cada Familia. 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Aquí encontrará ideas tiernas y firmes, inspiradoras y prácticas entretenidas y, sobre todo, capaces de cambiar su vida. 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Un límite es una línea de propiedad personal que marca las cosas de las que somos responsables. Y este libro nos muestra cómo poner límites sanos con las personas que nos rodean. 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Ahora sí, pasemos a nuestro Minuto Familiar.
6: Usted probablemente sabe que dormir muy poco es malo para la salud, pero ¿sabía que dormir demasiado puede ser malo también? Un nuevo estudio muestra que es 40% más probable que las mujeres que duermen un promedio de aproximadamente 5 horas cada noche contraigan alguna enfermedad cardíaca. Durante mucho tiempo se ha sabido que la privación del sueño es perjudicial para la salud. Pero el mismo estudio mostró que las mujeres que durmieron un promedio de 9 o más horas al día estaban también en alto riesgo. Era aproximadamente 37% más probable que contraerían algún tipo de enfermedad cardíaca. Los investigadores concluyeron que la cantidad correcta de sueño es de alrededor de 8 horas por noche y que dormir adecuadamente es tan importante para la salud como la dieta y el ejercicio. Este fue el Minuto Familiar de Enfoque a la Familia, poniendo la mira en lo que más importa.
0: Esto fue una producción de Enfoque a la Familia. Ahora le vamos a poner punto final. Y por eso agradecemos a Roberto Cruz en el papel de Dr. Dobson y a Raquel Cisneros como Sandra Felton. También muchas gracias a nuestro equipo de producción, René Montiel en los controles, Cristian Jiménez en la producción y Darren Leish como nuestro productor ejecutivo. Siga escuchándonos por esta misma emisora. Soy Mauricio Hernández y nos encontramos en la próxima audición de Enfoque a la Familia. Hasta pronto.

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Qué Dios más maravilloso que usted tiene. Lo felicito por tener un Dios poderoso. Pero

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1: Tenemos peticiones, vamos a ponernos de pie, por favor, sé que están cansados, un ratito nada más. Dice por su papá en México para que el Señor lo sane y lo fortalezca. Por evangelistas, para que el Señor fortalezca a los evangelistas y levante también. También salvación por los jóvenes que están en droga. Y también por un hermano en México, para que el Señor lo sane. ¿Oramos? Padre nuestro que estás en los cielos, Señor amado, te damos gracias en el nombre de Jesús. Gracias por lo bueno que eres, por tu amor, por tus cuidados. Y te pedimos, Señor, ahora en el nombre de Jesús, que tú te glorifiques en una forma maravillosa, Señor, en cada una de estas peticiones. Confiamos, creemos en ti, Señor amado, que tú tienes la respuesta para cada situación. Y te pedimos ahora en el nombre de Jesús, mi Dios amado, que tú te glorifiques en una forma maravillosa, Señor amado, dando respuesta a cada necesidad, dando la solución a cada problema, y desde ya llévate la gloria, la honra y la alabanza en el nombre de Jesús, por quien te damos las gracias, y a ti sea la gloria y la honra en el nombre de Jesús. ¿Alguien me dice amén? Amén. Gloria al Señor. Libro de Hebreos, capítulo número 12. Versículo número 1 al 4. Ahora déjeme ubicarlo a mí. Ahora sí. Dice la palabra del Señor. Por tanto, nosotros también, teniendo en derredor nuestro tan grande nube de testigos, despojémonos de todo peso y del pecado que nos asedia, y corramos con paciencia la carrera que tenemos por delante. Puesto los ojos en Jesús, el autor y consumador de la fe, el cual por el gozo puesto delante de él, sufrió la cruz, menospreciando el oprobio, y se sentó a la diestra del trono de Dios. Considerad a aquel que sufrió tal contradicción de pecadores contra sí mismo, para que vuestro ánimo no se canse hasta desmayar, porque aún no habéis resistido hasta la sangre combatiendo contra el pecado. Amén. Pueden tomar asiento, hermanos, por favor. Gloria a Dios.
2: Bájame un poquito.
1: Gloria a Dios. Hermanos, el tema de esta semana se llama La vida del cristiano es un viaje. Amén. La vida del cristiano es un viaje. ¿Alguna vez usted ha emprendido algún viaje, hermanos? Si usted ha emprendido algún viaje, acuérdese cuando usted vino a este país, al menos. Si no ha regresado, eso no es problema. Pero usted se acuerda, por ejemplo, cuando uno viene o va a ir de viaje a cualquier lugar, ¿cómo uno se prepara, hermanos míos? Ayúdeme usted, ¿cómo se preparó, por ejemplo, cuando usted vino a este país? Yo creo que cuando todos nos preparamos para viajar, sea de aquí a cualquier parte, o a cualquier parte de que usted venga o vaya, como sea la situación, nos preparamos, hermano, con lo indispensable, ¿no, hermanos? Primeramente, nos despojamos de todo aquello que nos estorba y solamente ocupamos aquello que realmente es importante y necesario para el peregrinaje que vamos a desarrollar. Por ejemplo, no cargamos todas las cosas que tenemos en casa. ¿O usted cargaría, hermanos? Si sabe que usted va a ir, por ejemplo, en un viaje, una semana, dos o tres semanas, o cinco semanas, o es más, ser un viaje definitivo, sería extraño ver que usted cargase con manos con todo lo que uno tiene en casa. Por eso la vida del creyente es un peregrinaje aquí en la tierra. Porque aquí estamos en la tierra, solamente estamos de paso. Amén, hermanos. ¿Cuántos saben que estamos de paso? Por eso la Biblia nos llama extranjeros y peregrinos. Porque en esta tierra Es cierto que hemos nacido en esta tierra y probablemente vamos a morir aquí en la tierra, pero nuestro destino final no es la tierra, sino la patria celestial, allá en el reino de los cielos. Amén, hermano. Entonces, si nosotros estamos en esta tierra, estamos viviendo en esta tierra, ¿por qué nosotros nos queremos afianzar y quedarnos, hermanos, como aquí como clavados en la tierra, cuando nuestro destino no es la tierra? Nuestro destino es el cielo, ¿o no, hermanos? Aquí simplemente estamos, como dicen, de pasada aquí en la tierra. Entonces, como uno viajero, también de la misma forma, si vamos a ir de viaje, hermanos, cargamos solamente lo necesario, ¿o no, hermanos? Por ejemplo, uno cuando va a viajar, uno lleva por lo menos unos cuantos pantalones, unas cuantas camisas, camisetas, ropa interior, los cepillos de diente y qué sé yo, zapatos o tenis y algunas cosas indispensables. Por supuesto, la Biblia, ¿no, hermano? Como buen creyente. Entonces, uno lleva todo eso, lo indispensable, lo necesario. Pero ahora, quiero que entienda usted. Imagínese usted, por ejemplo, lo que usted, cuando usted vino a este país, vamos a recordar ese viaje extraordinario. ¿Se recuerda usted cómo vino? No sé si vino a caballo, en bus o en avión. Pero lo importante, usted, hermano, traía, ¿cuántas maletas venía usted trayendo? ¿Se recuerda? Hasta un baletín, una bolsita de plástica, ¿no, hermano? Algunos venían simplemente trayendo, oiga, una bolsita nada más. Pero aún lo que usted venía trayendo, usted venía cargando, oiga, solamente lo indispensable para su peregrinaje, para su caminar. Amén, hermano. Ahora, cuando usted también vino, hermanos, usted prácticamente dejó toda carga innecesaria. ¿Es cierto o no, hermano? Dejó, hermano. Uno ha dejado cuántas cosas. Yo recuerdo a veces cuando ya estando viviendo en este país, y me recuerdo que miraba hacia atrás, le digo, wow, ¿quién se estará usando mis camisas, mis pantalones, toda mi ropa, mis zapatos? Hermano, uno deja un montón de cosas, ¿o no, hermanos? Usted ha dejado cosas allá, ¿no? Ahí se los tienen guardadito, hermano. Eso es mentira, ya no existe ya. Ahora, quiero que piense esto. En ese peregrinaje dejamos cosas. A veces nos traen recuerdos, ¿no, hermanos? Todas esas cosas que hemos dejado. Pero ¿por qué no dejamos todo eso? Para que nuestra carga sea ligera y podamos emprender esa nueva vida. Ahora, cuando usted viene caminando, ¿qué es lo que ve? Vamos a tropezarnos con personas nuevas en el camino. ¿Es cierto o no, hermano? Personas que quizás nunca más lo vamos a volver a ver. Empezamos a conocer paisajes nuevos, ciudades nuevas, personas nuevas, costumbres nuevas. Empezamos a ver, hermano, vemos situaciones nuevas que pasan a nuestra vida, pero todo eso es la experiencia del viaje. Igual el creyente, hermanos, va a emprender un nuevo caminar cuando llega a los caminos del Señor, y en este caminar uno se va dando cuenta de que uno tiene que dejar cosas del pasado, ¿o no, hermanos? Por ejemplo, ¿cuánto hemos dejado la botella de licor? ¿De verdad? ¿Usted lo ha dejado? O por ahí tiene la de recuerdo todavía, hermano. Muchos ya hemos dejado la botella, ¿o no, hermanitos? Esa es la gran realidad. Hemos dejado el vicio. Amén. Unos han dejado el vicio, pues, qué sé yo. Unos dicen, una vez me dijo un hermano, es que, hermano, eso de la droga es fuerte, hermano. Lo único fuerte es, hermano, que tan encadenado uno está, hermano. Porque hay personas que con el alcohol están encadenados toda una vida. ¿Es cierto o no, hermano? ¿Cuánta gente ha muerto, hermanos, de alcoholismo? Por esta razón, hermano, el detalle está que nosotros nos vemos con la necesidad, si queremos avanzar, de despojarnos de toda carga, de todo peso. Ahora, dejamos todo. Dejamos, hermano, situaciones, amistades. Dejamos cosas que nos estorbaban. Hemos tirado cosas que nos eran estorbo, ¿no, hermano? Ahora, eso era uno. Pero luego ahora viene y tenemos otra persona que está con nosotros, que es el Señor. Y Él nos va a enseñar todavía a despojarnos mucho más para que nuestra carga sea ligera y podamos avanzar, oiga, con libertad. Por ejemplo, ¿cuántos de nosotros hemos dejado amistades? ¿Lo ha dejado o no, hermano? De verdad, Dios te quita las amistades. Aquellos que te invitaban cada fin de semana, vamos al baile, vamos a las fiestas, vamos a hacer esto, vamos a hacer aquello. Dios te lo va quitando poco a poco. Amén. ¿Hemos perdido amistades o no, hermano? Con quien quizás hemos sido muy felices, nos hemos reído, nos hemos divertido. ¡Qué locura no hemos hecho con estas amistades! Pero es Dios quien te lo va quitando. Te va quitando, oiga, el mal genio que tienes. ¿Cuántos tienen mal genio aquí? My God. Todo ese mal genio Dios te lo va componiendo poco a poco. Te hace menos rencorosa y rencoroso. Te hace menos bravo, hermano. Te quita los recuerdos, esa lengua larga como que el Señor va cortando poco a poco, ¿no, hermano? Va cortando, hermano, y va siguiendo taquitos. Oiga, porque muchos de nosotros tenemos la lengua bien larga, ¿no, hermano? Así de este tamaño, oiga. Y el Señor va actuando con nuestro carácter, hermano. Somos impulsivos, atrevidos, a veces hasta groseros, pero el Señor va tratando y moldeando con nosotros. ¿Es cierto o no, iglesia? Pues ¿sabe por qué? Porque eso es un estorbo en tu vida. Y Dios te va tratando, hermano, como trató con Pedro. Pedro unas veces decía, ¡ah, tú eres el Hijo de Dios Altísimo! Y el Señor le decía, ¡ah, eso te reveló mi Padre! ¡Aleluya! Y Pedro se sentía hinchado, inflado, como muchos, algunos que yo conozco. Pero luego al día siguiente le decía, ¡apártate de mí, Satanás! Como que se caía Pedro de nuevo, ¿no, hermano? El Señor le decía, ¡Satanás te ha pedido para zarandearte! Pero luego decía, pero yo he orado para que tu fe no falte. ¿Qué significa, hermano? Hermanos, que en el caminar que nosotros estamos, no estamos solos. El Señor está con nosotros. Amén, hermano. Entonces, por esa razón, nosotros en este caminar de la vida cristiana, tenemos que cargar solamente lo necesario. Lo necesario. Cuando el Señor mandó a sus discípulos, no le dijeron, llena tu maleta, cómprate un tráiler y mete toda tu ropa ahí. ¿Qué le dijo? ¿Cómo los envió, hermanos? ¿Qué dijo? ¡No lleven nada! ¡No lleves nada! Pero el Señor, para el frío, ¡no lleves nada! Porque el Señor provee lo necesario. Él va a proveerlo. ¿Lo creen o no, hermanos? Por esta razón, ¿por qué razón nosotros estamos más afianzados aquí en la tierra? ¿Sabe por qué razón? Porque nos gusta la tierra. Queremos ir al cielo, pero estamos agarrados a la tierra. Queremos el cielo, pero estamos así, hermano. Agarrados de la tierra. Cuando uno viaja, le hago una pregunta. ¿Tiene un destino? Claro. Por ejemplo, si usted va a su país, ¿cuál sería su destino? A ver, El Salvador, dice la hermana. ¿Y usted dónde iría, varón? Distrito Federal. Ay, ¿usted del distrito? No, ¿usted dónde va a ir? Ahí está, se va para Hidalgo. A menos que se vaya de turista ya a sufrir un poco las penalidades y el smog al distrito, ¿no? ¿A dónde iría usted, hermano? A Hidalgo. Son paisanos, entonces. Sí. Entonces, todos tenemos un destino, ¿no, hermano? No es que simplemente voy a México. ¿Y qué parte de México, pues, hermano? Se va a ir allá a Oaxaca, o a Tijuana, a qué sé yo, Cancún, Ixtapa. ¿A dónde va a ir? No podemos ir, voy a México. Y sí, llegas a México, ¿y aquí qué? Uno tiene un destino, ¿no, hermano? Entonces, nosotros que estamos...

supiera para dónde dirigirse. No podemos andar, hermano, a la deriva, ¿o no, iglesia? No podemos andar a las ciegas, andar de un lado para otro sin saber a dónde voy. ¿Qué está haciendo, hermano? No sé para dónde voy, hermano. ¿Cómo que no sabe? Usted cuando sale de su casa, todos los días sabe a dónde va, ¿o no, hermanos? Porque tiene una dirección, tiene un algo que cumplir. Igualmente nosotros, todos los días que nos levantamos, estamos caminando ese caminar diario, porque nuestro destino final es el cielo. Es el cielo, allá es donde estaremos por siempre. Amén, hermano. Por esa razón, tenemos que darle dirección a nuestra vida. Tenemos que entender qué es lo que estamos, para qué el Señor nos ha creado aquí en la tierra. No solamente para engordar y envejecernos, hermano. Nos ha creado porque hay un propósito. Mientras estemos en la tierra, tenemos que hacer la obra que Él nos encomendó. Amén, hermano. Bueno, en este caminar vamos a dejar gentes. Vamos a dejar amistades. Vamos a dejar, hermano, gente que nos estorba, ¿o no, iglesia? Porque son un obstáculo para nuestro... A veces hay, hermano, no sé si le ha pasado, a veces a Pedro tiene... Perdón, Pablo tiene un ejemplo maravilloso. Dice que él iba a empezar a hacer la obra del Señor y se le arrimó un tal Juan Marcos. Y cuando este empezó, hermanos, a ver la obra del Señor, dice que se arrepintió y se dio vuelta atrás. Dijo, no, eso de seguir el Evangelio es cosa seria. Eso no es para mí. Para otros quizás, pero no para mí. Dice que era un estorbo para Pablo. Era un obstáculo para Pablo. Por esta razón, ¿cuántas personas nosotros tenemos que son, en lugar de ser ayuda, son un obstáculo? Son un estorbo. Y le pregunto, ¿cuál es ese estorbo suyo? ¿El compañero de trabajo? ¿La novia? ¿El novio? ¿Cuál es su estorbo? No me voy a decir como un hermano, en mi suegra, hermano. Mándele de vacaciones, hermano. Unos 10 años allá a África. Con gastos pagados. Hermano, ¿cuál es su estorbo? ¿Por qué se aferra? Pablo sabe qué es lo que hizo con Juan Marcos. No le dijo, está bien, pues Juan Marcos, voy a tener paciencia contigo. No, le dijo, vete de regreso, hombre. Vete. Regrésate. Pero yo voy a seguir haciendo la obra del Señor. Porque para eso nos ha llamado el Señor. Amén, hermanos. Por esta razón, no nos detengamos. Si queremos avanzar, tenemos que tener la carga ligera, llevar lo necesario, hermano. Por eso deje de estar comprando locuras, oiga. 20 pares de zapatos, ¿para qué? 40 camisas, ¿para qué, hermano? Amén. Vamos a entrar de lleno. ¿Qué dice, hermanos? Una actitud decidida. O sea, un peregrinaje o un caminar en la tierra, o cuando usted vino a este país, usted ¿cómo era su actitud, hermano? Yo me imagino que ustedes, algunos de ustedes habrán dicho, no importa que me agarre la migra una, dos o tres veces, pero yo voy a llegar a los Estados Unidos. Esa es una actitud. Una actitud positiva y decidida es que, hermanos, en este caminar del Evangelio vamos a tener dificultades. Vamos a tener obstáculos. Amén, hermano. Pero quiero que entienda, cada cierto tiempo vamos a estar renovando amistades. Porque algunos vienen, otros se quedan, pero el que ha puesto la mirada, él continúa avanzando y no importa quién venga, quién caiga, quién se detiene, él continúa avanzando porque tiene una actitud decidida de cumplir y hacer la obra del Señor. Vamos a estar llorando, ay, se me fue mi mejor amigo, mi compadre, mi amigo, mi hermanazo del alma. Que se vaya, pero usted siga adelante. Es que mi mejor amiga, mira, éramos uña y mugre. Se fue la mugre, usted sigue avanzando. ¿Sí me entiende, hermano? Hay que tener una actitud. Dígame, hermano, cuando usted venía a este hermoso país, ¿no encontró obstáculos en el camino? No, diga la verdad, ¿encontró obstáculos o no, hermano? Quizás había enfermedades, resfriados, no había comida. Quizás había pasado hambre o frío, o se estaba muriendo de sed. ¿Había obstáculos? ¿Había oscuridad? ¿Eso lo detuvo? Diga la verdad, ¿lo detuvo? No, porque usted estaba, oiga, con una actitud.

0: decidida, dispuesto. Yo voy, voy por los dólares, voy por los fajazos de dólares. Allá caen del cielo los dólares están tirados en la calle. Voy para allá. ¿Así viene usted o no, hermano? Qué desengaño, ¿no? Por eso esa es la actitud del hombre que ha puesto la mirada en el Señor. Vienen tropiezos, vienen obstáculos, vienen dificultades, viene el mismo diablo, pero hemos puesto la confianza en el Señor y con el Señor somos más que vencedores. ¿Dicen amén o no, hermano? Esa es la actitud decidida. Mire, si mi esposo no quiere que se quede viendo el partido, y si esta, iba a decir vieja, pero no, si esta mujer no quiere, pues que se quede viendo la novela. Pero yo voy a servirle al Señor, voy a buscar el rostro del Señor. Y si mi hijo no quiere, pues que se pierda, pero yo voy a buscar al Señor. Esa es la actitud. Amén, hermano. Porque la salvación es personal. ¿Sí me entiende, hermano? Personal. Usted tiene que perseverar. Usted tiene que buscar. Usted tiene que clamar. Usted tiene que esforzarse. Porque, hermano, en este caminar, hermanos, ¿qué cosa no hemos encontrado? Obstáculos, críticas, señalamiento, murmuración, pecado, tropiezos, malos entendidos, malas miradas, discusiones, gritería, pleitos. Y algunos se agarran a patadas, pero ahí estamos, hermano. Pero aquí estamos perseverando. ¿Por qué? Porque uno tiene una actitud decidida. Por eso Pablo decía, ¿quién nos apartará del amor de Dios? Ni lo alto, ni lo ancho, ni lo profundo. Hermano, ni el diablo, ni principado, ni potestades, nada nos apartará del amor del Señor. Porque Él estaba decidido, amén, hermano. Y esa es la actitud que agrada a Dios. Esa es la actitud de un hombre y una mujer de Dios. Porque a veces, hermano, le pegan algo raro a nuestra pareja, ¿no, hermano? Algo raro le pega a cualquier persona, hermano. No sé qué tengo, pero hoy no tengo ganas de ir a la iglesia, está raro, hermano. Usted tiene una actitud decidida, yo voy a servir al Señor, yo voy a buscar al Señor. Mire, si usted te duele la espalda, gloria a Dios, pero yo voy a seguir a buscar al Señor. Esa es la actitud decidida de una persona, hermano, porque obstáculos los hay. Usted y yo los tenemos todos los días, ¿o no, iglesia? Todos los días estamos luchando con el diablo, ¿o no, hermano? Dije el diablo, no su suegra, ¿ok? Estamos luchando. Es que mira mi marido, es que yo si viene mi marido yo voy. Por culpa de su marido usted va a perder su bendición. Es que mi mujer si viene, es que nos queremos ver juntos como pareja. Oiga, si no quiere venirse la doña, usted véngase. ¿Sí me entiende, hermano? Es que esa es una actitud decidida de buscar de Dios. Yo quiero buscar, yo quiero conocer, quiero entregarme más, santificarme más, servirle al Señor. Son actitudes decididas de una persona, hermano. Por eso que yo hace unos días uno de los hermanos que está en Tijuana me escribió y me dice, hermanos, ya tengo 3 veces que me agarra la migra, hermano. Me dice, voy a intentar una vez más. Le digo, voy a orar para que el Señor te traiga. Le digo, aunque no sea, no te congregues con nosotros, pero que te traiga. Le digo. Y lo trajo, hermanos. Ni, ya, desde que cruzó la frontera ya ni me escribe, hermano. Pero eso no es nuestro, ¿cómo le puedo decir algo? Esa no es nuestra decisión. De orar vamos a seguir orando. Amén, hermano. Hay que seguir orando. Por eso dice el Señor, orad unos por otros. Orad hasta por tus enemigos. Si te cae mal, no, yo no voy a orar por eso. Tú sigue orando, hermano. Esa es la actitud correcta. Amén, hermano. Es que habla mal de mí, me critica, es que viera usted cómo murmura. Usted siga orando. Usted siga orando. Esa es la actitud decidida. Yo voy a poner la palabra por obra. Yo voy a servirle al Señor. Que mi carne se muera, pero yo voy a exaltar. Yo quiero menguar para que Dios vive en mí. Amén, hermano. Una actitud correcta, una actitud decidida. ¿Cuántas veces, hermano, nos hemos visto en situaciones? Me recuerdo una vez que estuve de viaje, hermano. Llegué, usted sabe, los aviones llegan a nuestro país latino siempre de madrugada. Especialmente en mi país, que llega siempre a las 12, 1 de la mañana, hermano. Y yo le digo a mi familia, no me esperen en el aeropuerto. Yo llego a la casa. Bueno, sale uno del avión, pasa por inmigración y todo eso, ¿no? Ya casi las 2 de la mañana. Y cuando llega a la casa son 3 de la mañana, hermano. Y llega y dice, ¿cuándo llega? No se preocupe, un día esto llego. Y de repente, todo dormido los agarra uno, ¿no? Pero todos los obstáculos uno los vence, hermano. Por eso es la actitud. Usted tiene que tener una actitud decidida. Amén, hermano. Lo que venga, hermanos. Se le malogró el carro. Oiga, déjelo el carro, esa lata vieja. Véngase usted, aunque sea en taxi. Amén, hermanos. Esa es una actitud decidida. Es que, hermano, si no pasa el hermano por mí, no voy. ¿Cuál pasa el hermano, hermano? A alguien le está hablando el Señor, ¿no? Aleluya. El siguiente. Esta decisión está basada ¿en qué? En la fe. Mire, hermanos, si usted lee la Biblia, en el capítulo 11, el capítulo anterior, no lo vamos a leer, se lo dejo para que usted lea, lo lea en su casa, Hebreos 11, todo el capítulo. Usted se va a dar cuenta de todos los hombres que tuvieron una actitud, hermanos, de fe. De fe. ¿Por qué razón? Porque tuvieron confianza en el Señor. ¿Tienes un lapicero? A la hermana. Un libro de notas. Y hay libros de notas, hermanita. Pídaselo allá. Sí, se lo van a dar un libro. O sea, una actitud de fe. Es lo que nosotros tenemos, tener una actitud con fe. Todo lo que nosotros hagamos, lo hagamos con fe. Amén, hermanos. Porque dice la Biblia, sin fe, ¿qué dice? Es imposible. Dígalo fuerte, sin fe es imposible. Ahora, conforme a tu fe, se te hará. ¿Sí me entiendes? Conforme a tu fe. Entonces, la cosa está tener fe. Porque, hermano, la fe es la convicción de lo que se espera. Amén. Entonces, todo tenemos que hacerlo con fe. Mire, Abraham salió de Ur de los Caldeos a una edad de 80 y tantos años. Casi los 90. Cuando uno puede pensar, bueno, yo ya estoy viejo, yo ya no sirvo para el evangelio, esto mejor para los muchachos que están fuertes, con energía. Hermano, Abraham, siendo viejo, oiga, hizo la obra. Más que su sobrino Lot. ¿Por qué razón? Porque le creyó al Señor. Ahora, ¿fue perfecto Abraham? No, era mentiroso. ¿Qué más? Adúltero. Pero Dios vio la fe de Abraham. Y es lo que quiere que usted y yo pongamos nuestra fe en el Señor. Que tengamos, oiga, una decisión. Si vamos a actuar, a caminar, a servirle al Señor, hagámoslos por y con fe. Amén, hermano. Esa es la actitud. Todo lo que hagamos, hagámoslo con fe. ¿A quién le sirve usted? Dígalo. Usted no le sirve aquí a la iglesia de restauración. Usted le sirve al Señor. ¿Usted predica la palabra de la iglesia de restauración o predica la palabra de Dios? Es la palabra de Dios. Cuando usted alaba, ¿alaba a quién? ¿Al cantante o a Dios? A Dios. Cuando usted diezma, ¿diezma a la iglesia o está diezmando a Dios? A Dios. Por eso todo lo que hagamos, hermanos míos, tiene que ser con fe. Dios recompensa la fe. Y es tiempo, hermanos míos, que nosotros empecemos a poner nuestra confianza y decir, hermano, yo creo. ¿Cuántos creen en el Señor? No, ¿cuántos creen en el Señor? No, ¿cuántos creen en el Señor? Y los que no dicen amén, ¿en quién creen, pues? Por esa razón, hermano, es importante creerle al Señor. Esta mañana estuve hablando con un hermano que me dejó, oiga, gozoso de haberlo oído. Viene la enfermedad y dice, yo lo rechazo en el nombre de Jesús. ¡Qué bueno, hermano! Y me dice, en mi casa no hay ningún enfermo porque rehusamos que la enfermedad venga. Y es cierto. Porque dice la Biblia que nosotros somos sanos por las llagas de Cristo hace 2000 años. No puede haber enfermedad en nuestras vidas. ¿Lo creen o no, hermano? Pues recháselo. Por la fe de Cristo no hay enfermedad. Es una fe. Y por la fe diga, mis hijos van a ser bendecidos. No dicen todos amén. Dudan. Es que si no se gradúa, hermano, ¿qué va a ser de mi hijo? Y si no estudia, ¿qué va a pasar? Hermano, este libro dice que hace al sabio, ¿a quién? ¿Ah? Al sencillo. Y sabe una cosa, no hay universidad en California y en todos Estados Unidos donde uno puede graduarse de ser sabio. No hay. Pero si usted empieza a leer la Biblia, a ponerla por obra y a practicarla, usted va a ser sabio. Amén, hermanos. Esa es la actitud. Aquel que realmente pone su confianza y digo, yo voy a creerle al Señor. En este caminar tengo obstáculos. En este caminar voy a tener dificultades. El diablo se me va a salir. Quizás leones vengan. Vengan obstáculos. Venga la misma carne, se me levante. Pero yo voy a confiar en el Señor. Amén, hermano. Yo voy a poner la mirada en el Señor. No miraré ni a izquierda ni a derecha, sino pondré la mirada en el Señor, en el blanco perfecto. Y voy a seguir avanzando por el camino angosto, porque para el camino ancho es el camino de la perdición. Poner la mirada en el Señor, tener una actitud de fe, amén, hermanos. Quien nos ha llamado es Cristo Jesús. Esa es la actitud correcta de un hombre de Dios. ¿Cuál es el siguiente paso, hermano? ¿Qué dice? Una actitud de esperanza viva. Ah, esto está interesante, hermano. Qué hermoso va a ser ese día, como hemos estado estudiando los eventos futuros. Usted se ha dado cuenta que en la segunda venida del Señor dice que va a llegar con toda la iglesia, ¿no, hermanos? ¿Sí se recuerda? Y en la tierra, pasados los 7 años, van a haber algunos familiares y conocidos, quizás aquellos que nunca, oiga, nunca han aceptado a Cristo y además hasta lo rechazaron, y quizá van a tener la marca de la bestia. Pero dice que cuando nosotros vengamos con el Señor, dice, todo ojo le verá. Así dice la Biblia, ¿o no, hermano? Todo ojo le verá. Imagínese que usted venga y su cuñado que tanto le hizo la vida de cuadritos aquí en la tierra, y lo va a estar viendo usted viniendo juntamente con el Rey de Reyes y Señor de Señores, y su gran cuñadazo con el 666 en la frente. Esa es la esperanza que tenemos. ¿Cuál es la otra esperanza? Si usted conoce a alguna persona de edad avanzada que ha estado años en los caminos del Señor, le voy a decir algo. Tiene más amistades en el cielo que en la tierra. ¿Me entienden? Imagínense una persona que tenga 30 años en el Evangelio, 30 años, y ya tenga 60. Esa persona tiene más amistades en el cielo que en la tierra. ¿Por qué razón? Porque ha visto cuántas personas ya han partido, cuántas personas han perseverado. Un día se reunirá, quizás si su familia es cristiana, un día se reunirán todos juntos y estarán glorificando al Señor. Estarán quizás sus padres, sus vecinos, sus hermanos que un día estuvieron alabando, glorificando, exaltando a su Dios, haciendo la obra del Señor, de un día estar juntos, reunidos. Y qué hermoso va a ser cuando usted lea la palabra del Señor, hermano. Fíjese lo que dice. Por tanto, nosotros también teniendo en derredor nuestro tan grande nube de testigos. ¿Qué dice gran nube de testigos, hermano? ¿Sabe qué nos dicen? Son aquellos santos que ya partieron con el Señor. Ellos son testigos nuestros que están diciendo, si ellos pudieran hablar con nosotros, hermano, si pudiéramos oír el mensaje de ellos, ¿sabe qué nos dirían, hermano? ¿Sabe qué nos dirían? Te dirían, hey, sigue adelante, esfuérzate, vale la pena porque nosotros lo logramos y estamos aquí en la gloria, alabando al que vive por los siglos de los siglos. Así que esfuérzate, pelea, no desmayes, sigue adelante, no te detengas, predica a tiempo y afuera de tiempo, haz la obra de evangelista. ¿Se ha dado cuenta, hermano? A veces cuando miramos los partidos de fútbol, que el equipo está perdiendo, y empieza todo el estadio poco a poco, la gran bulla, el gran aliento de la tribuna, la número 12, como se dice, ¿no, hermano? Empieza a gritar, sí se puede, dígalo, ¿cómo? ustedes no van al estadio, hombre. Allí en el estadio se grita, ¡sí se puede! ¿Cómo? No les invito al estadio. Oiga, en el estadio la gente empieza a motivar, ¡sí se puede! Y ese aliento baja a la al campo de juego. Y los jugadores que están un poco decaídos, perdiendo el partido, quizás, hermano, empiezan a agarrar fuerza, a agarrar ánimo, a agarrar coraje, valentía. Oiga, y empiezan a echarle ganas y empiezan hasta a remontar el marcador. ¿Se ve eso bonito o no, hermano? Ahora imagínate esa gran nube de testigos, hermano. Ahí está Pedro, Lucas, hermano, y todos los santos. Ahí todos los santos que te están viendo desde que te levantes y te dicen, oh, ya se levantó el siervo de Dios. Ahora va a ir a predicar la palabra, va a enseñar allá en el trabajo, va a ir a glorificar, va a exaltar, va a bendecir el nombre de Jesús. Ya se está levantando, aleluya, aleluya. Te están alentando cada mañana que te levantes. Te están diciendo, sigue adelante, sí se puede, sí se puede. Pero como no lo oyes, está más atento ahí con los headphones y más el Facebook. Eso no te van a alentar a ningún lado, hermano. Por eso dice, y teniendo en derredor nuestro tan grande nube de testigos, ¿qué dice, hermanos? Despojémonos. ¿Qué dice? De todo peso. Del pecado que nos asedia. ¿Qué es lo que le estorba a usted, amado hermano? Vuelvo a repetir, ¿qué es lo que le estorba? Si hay algo que lo estorba, despójese. Amén. Mi hermano, yo cuando leía esto, me llegó a mí la memoria, la historia de unos hermanos que me dijeron esto. Mire, hermanos, yo voy y aplico en un trabajo. Pero lo primero que le pongo, digo, los días domingos no trabajo. Y el día viernes solamente trabajo hasta las 5, porque tengo que servirle al Señor. Y así le ponen en la aplicación. Y yo le hago una pregunta, honestamente, ¿qué trabajador o qué empleador no va a querer tener un hombre y una mujer de Dios en su trabajo? Si usted le pone, llena la aplicación, ¿qué días está disponible? All, doesn't matter, 24 hours, I can work 24 hours, puedo trabajar 24 horas, sábado, domingo, feriado, no importa, horas extras, amén. Pero aquel que está concentrado y se quiere despojar de todo estorbo, viernes, no. Hasta las 4 o 5, porque a las 7 tengo que servirle al Rey de Reyes y orar por usted, jefe. Así, hermano. Y el domingo, pues no trabajo. Y si trabajo, hasta las 3, porque a las 5 tengo que ir a servir al Señor. Ahí en El Salvador, me recuerdo la historia de un hermano. Dice que salía del trabajo, hermano. Se iba vistiendo en el camino, hermano. Y se subía al micro. Sí me entiende, micro, ¿no? Al microbús. Ah, usted es gringo, pe, al bus. Y se va subiendo, hermano. Oiga, y allá no es como acá, en el que todos van sentados. Va colgado, hermano. Va colgado, hermano. Y llega, y corriendo, para servir al Señor. Y por ahí le dicen, quédese usted 2 horas más. No puedo, porque tengo que servir al Rey de Reyes. Actitudes correctas. Es que ese no pone la mirada aquí en la tierra, pone la mirada en el Señor. Amén, hermano. Esa es una esperanza viva, hermano. ¿Y nosotros? ¿Cuándo, hermano? ¿Cuántas horas quiere trabajar? 80 a la semana. Ay, Dios mío. ¿Qué es en la tierra? Mejor, oiga. ¿Y qué más dice? Corramos con paciencia la carrera que tenemos por delante. Número 2, versículo 2, ¿qué dice? Puesto los ojos en el dólar. ¿Así dice? No. Puesto los ojos en Jesús. O sea, que usted cuando se levante ponga la mirada en el cielo y diga, Señor, gracias por este día para poder alabarte, adorarte, exaltar y bendecir tu nombre. Amén, hermano. Puesto los ojos en Jesús. Y luego dice, el autor y consumador de la fe, el cual por el gozo, oiga, el gozo delante de él, sufrió la cruz, menospreciando el oprobio, y se sentó a la diestra del trono de Dios. Versículo 3 dice más adelante, considerad a aquel que sufrió tal contradicción de pecadores contra sí mismo, para que vuestro ánimo no se canse hasta desmayar. Es que mire, hermano, le voy a decir algo. En este caminar, muchos de nosotros bajamos la guardia. ¿Es cierto o no, hermano? Esta mañana estuvimos hablando acerca del ánimo. Pablo era uno de los más grandes predicadores que hubo en la tierra. Fue el que más territorio cubrió en el Nuevo Testamento. Pero fue el que más almas alcanzó. Pero muchas veces en su caminar, en su peregrinaje, se encontraba solo. Muchas veces no tenía ofrendas para seguir adelante, pero él tenía una profesión. ¿Quién se sabe la profesión de Pablo? ¿Maestros teólogos? ¿Hello? Él hacía tiendas. O sea, su trabajo era hacer tiendas. Él hacía tiendas para sustentarse por sí mismo. Si no le llegaban las ofrendas, él se ponía a hacer tiendas, hermano. Dice que muchas veces pasaba hambre, frío, peligro de cárcel, peligro de persecuciones, naufragio, apedreado, golpeado, 3 veces azotado. Oiga, pasó todo tipo de situaciones. Cuando uno examina la vida de Pablo, le voy a decir algo, hermanos, uno se deprime, hermanos. Porque siempre miramos, wow, qué tremendo Pablo, qué bárbaro Pablo, y tremenda exhortación a los Gálatas, qué tremendo con Timoteo. Pero él era igual humano como nosotros, ¿o no, hermano? Se sentía a veces triste. A veces quería tener una compañera, le dice, yo soy digno de tener una hermana por esposa. Pero él decidió estar solo. Pero aquí viene el detalle. En esos momentos que él se sentía solo, venía el Señor y lo animaba. Él decía, Pablo, ten ánimo. Ten ánimo. Igual te dice a ti y a mí, ten ánimo. Aunque todos te den la espalda, yo no te doy la espalda. Aunque todos te abandonen, yo jamás te voy a abandonar. Aunque todos se olviden, yo no me olvido de ti. Ten ánimo. Por eso Pablo estaba en la cárcel. Él estaba feliz. ¿Se acuerdan los filipenses? Cuando le llegaron a visitar con las caras largas, dice Pablo con una gran sonrisa, le dice, ¡hey, hey! ¡Regocijados en el Señor! ¡Regocijados siempre! Y aquellos, hermanito Pablo, venimos a visitarlo, qué malo estos hombres, lo metieron a la cárcel. Y Pablo feliz de la vida en la cárcel, ¿no, hermano? Porque el Señor estaba con él. Por eso le animo a usted, hermano. Dios está con usted. Cuando usted se levanta, Dios ya se levantó 3 horas ya. Amén, hermano. Por eso, cuando usted va al trabajo, oiga, el ángel acampa alrededor de cada uno de los que le temen. Si no, ¿cuántos choques hubiéramos tenido, hermano? Y usted que maneja con el teléfono al lado. Pobrecito ángel, lo tenemos bien ocupado, ¿no, hermano? Pobrecito, hermano. Por eso le animo a buscar del Señor. Lo animo a consagrarse más de Dios. Lo animo a seguir más en el camino. Va a haber tropiezos, va a haber obstáculos, va a haber malos entendidos. Van a venir, oiga, hasta personas que nos van a dar mal ejemplo. Pero nosotros pongamos la mirada en el Señor. Amén. Cerremos nuestros ojos. Por favor, cierre sus ojos. Padre nuestro.
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La segunda que compuse mientras Randall tocaba su tarola fue en Chihuahua, en la ciudad de Chihuahua, Chihuahua. Y mientras él daba tamborazos. Qué interesante que estas dos canciones son... Uy, esos fuegos pirotécnicos no estaban planeados. Estos dos cantos de prueba de sonido de batería son dos cantos muy tiernos. Quiero asegurarles que pruebas de sonido de batería no son nada tiernos. Pero es la prueba de que el Espíritu Santo puede hablarte no importa cuándo. Pueden decir amén. En medio de la tormenta, porque una prueba de batería es muy similar a una tormenta. Ya le saqué mucho jugo a la... Sí, ¿verdad? Ya, ahí está. Pero en medio de la tormenta...

Dice el Salmo 1, bienaventurado el varón que no anduvo en consejos de malos ni en sillas de escarnecedores se ha sentado. Esta es una canción que Lili me robó, no, no es cierto, se la dimos en su proyecto, pero me gusta mucho y se llama Bienaventurado. ¿Cuántos bienaventurados hay aquí en esta noche? Somos bienaventurados cuando guardamos su palabra, cuando meditamos en ella, cuando estamos en su presencia, somos bienaventurados.

maravilloso tener un Dios. Y tener aquella confianza que podemos extender nuestra mano al manto de Él y extraer de Él esa virtud.

0: Gracias a eso.
1: Por la misericordia de Dios, por su grandeza, por su amor, por su presencia, por su gracia, démosle gloria a Él.
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Dale ese fuerte aplauso a Él. Él es digno. Él es digno de recibir toda la gloria y toda la honra. Él es Rey. Aleluya.

ofrezcamos a nuestro Dios alabanzas santas, puras, alabanzas que salgan de lo profundo de nuestro corazón.

quisiera cantar una canción de un gran amigo. Esta canción habla de una realidad muy importante, y es que cuando el mundo y los que están a nuestro lado nos dejan, el Señor Jesús siempre estará a nuestro lado. El Señor Jesús siempre llega a tiempo. Quiero que escuchen las palabras de este cántico, y si la saben, que me ayuden a cantar también.

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1: El primer propósito del Señor Jesucristo al venir a este mundo fue cumplir la ley. El segundo propósito fue dar a conocer al Padre. El tercer propósito fue dar testimonio a la verdad. Pero hay un cuarto propósito por el cual Cristo vino, y lo vemos en el capítulo 19 de Lucas. Le pido que busque este pasaje en su Biblia, Lucas capítulo 19. En el versículo 5 de este capítulo, el Señor dice a Zaqueo: Zaqueo, date prisa, desciende, porque hoy es necesario que pose yo en tu casa. Y en los versículos 9 y 10 vamos a leer lo que el Señor le dice a Zaqueo después de que éste se arrepiente de sus pecados y devuelve cuadruplicado lo que había sustraído. Lucas capítulo 19, versículo 9 y 10, dice la palabra del Señor así: Jesús le dijo: Hoy ha venido la salvación a esta casa, por cuanto él también es hijo de Abraham. Porque el Hijo del Hombre vino a buscar y a salvar lo que se había perdido. Una de las razones por las que yo vine, dice el Señor, fue salvar lo que se había perdido. Ahora bien, cuando usted considera este pasaje y lo que él dice en cuanto a buscar y salvar, ¿a qué se refiere el Señor con estas dos palabras? Además, ¿sabía usted que el tema del capítulo 15 de Lucas es el de las cosas perdidas? ¿Y cuál está de primera? La primera es una oveja perdida, luego una moneda perdida y después un hijo perdido. Quiero, sin embargo, que se fije en algo en las primeras dos parábolas. En la de la oveja perdida, dice la Biblia que el pastor dejó las 99 y se fue a buscar la única que faltaba. En la de la mujer, que tenía 10 monedas y que perdió una, esta registró toda la casa para poder hallar la moneda perdida. Ya en la tercera parábola, la del hijo perdido o pródigo, el padre espera, y espera con optimismo, dispuesto a perdonar. Y cuando ve venir al hijo hacia la casa por el camino, echa a correr hacia él. Veamos la diferencia. Una moneda es un objeto inanimado, sin vida en sí. Esta no posee mente propia. La mujer tiene que ir a buscar su moneda. Una oveja no tiene mente como en el caso de un ser humano. Y es por eso que el pastor tiene que ir en su búsqueda. Pero Dios le ha dado libre albedrío a todo hombre y mujer. Por eso es que el mismo Dios, tipificado o representado aquí por el Padre, corre hasta el pecador con los brazos de clemencia abiertos, una vez que este pecador ha tomado primero la decisión de regresar al Padre o de regresar a casa. Un buscador así es Jesús, el Salvador. Él dice así: He venido a buscar y salvar lo que estaba perdido. Escuche ahora. Porque esto es para cada uno de ustedes que han rechazado al Señor Jesucristo o que no han conocido la verdad por ignorancia. Alguien anda en busca suya. Jesucristo, el Hijo de Dios, le anda buscando porque quiere salvarle, quiere liberarle, quiere hacerle libre y quiere darle una vida nueva y abundante. Ahora bien, usted dice, no veo evidencia alguna de que Cristo me ande buscando, aunque usted no la ve. Le aseguro, mi amable oyente, que Él le anda buscando. Mi amable oyente, solo el hecho de que usted está escuchando este programa es señal de que Cristo le está buscando ahora mismo. Yo he venido a buscar y salvar lo que estaba perdido, afirmó Él. Ahora, ¿qué quiso decir Él con salvar lo perdido? Veamos. Una persona perdida es alguien que está separado de Dios por causa del pecado. ¿De cuál pecado? Del pecado de la incredulidad. Todo ser humano viene al mundo en estado de inocencia, pero sin que haya pasado mucho tiempo, tomamos la decisión de pecar. Y es que toda persona que haya tenido la oportunidad de vivir ha tomado la decisión de pecar contra Dios. El hombre está separado de Dios por causa de su pecado. Y Jesús dijo, yo he venido a buscar y salvar lo que estaba perdido. Hablemos de una palabra mejor, es decir, una palabra más descriptiva. Una palabra que usted y yo podríamos percibir mejor que la palabra salvar. Quiero que vayamos al capítulo 5 de Romanos por un momento, porque quiero que vea una palabra ahí, en ese capítulo. Mantenga su dedo allí en Romanos 5 y vayamos a 2 de Corintios, capítulo 5. Vamos a leer ambos pasajes, Romanos 5 y 2 de Corintios 5. Fíjese en la palabra que Pablo usa aquí, la cual es posiblemente un poco más gráfica o pintoresca y puede hacer que usted y yo comprendamos mejor lo que él quiere decir cuando habla de salvar a los perdidos. Acuérdese de que dijimos que una persona perdida es aquella que por haber tomado la decisión de pecar voluntariamente ha sido separada de Dios. El versículo 10 de Romanos 5 dice, porque si siendo enemigos fuimos reconciliados con Dios por la muerte de su Hijo, mucho más, estando reconciliados, seremos salvos por su vida. Permítame ahora explicar lo que significa la reconciliación. El término reconciliar quiere decir sencillamente esto, que Dios, al ver la condición impotente y perdida del pecador, no esperó que éste intentara llegar a él para asirse finalmente de Dios, porque nunca lo lograría. Y todas, escúcheme bien, todas las filosofías del mundo han sido explicaciones de la búsqueda de la verdad por parte del hombre, o del sumo bien en la vida, o lo que sea que existe en algún lugar para resolver los problemas y los interrogantes de la vida. No podría jamás el hombre haber llegado tan alto intelectualmente o en sus obras como para alcanzarlo a Dios. La reconciliación es, pues, un acto del Dios amoroso, descendiendo hasta el hombre pecador para tomarlo y sacarlo de su condición. Es Dios que desciende, toma al hombre pecador y restaura su relación con él. Solo Dios puede hacer que el pecador se reconcilie con él. Entonces, esta reconciliación es la de Dios que toma la iniciativa de ofrecer perdón, limpieza, un sello, la plenitud y la restauración de una relación entrañable con Él para que cada uno de nosotros logremos la reconciliación. Eso es reconciliación. Veamos ahora este versículo en 2 de Corintios, capítulo 5. Esto dice Pablo, comenzando en el versículo 17, 2 de Corintios 5, 17. Dice así, de modo que si alguno está en Cristo, nueva criatura es. Las cosas viejas pasaron, he aquí todas son hechas nuevas. Y todo esto proviene de Dios, es decir, toda esta nueva vida procede de Dios, quien nos reconcilió consigo mismo, es decir, restauró nuestra relación con Él por Cristo, y nos dio el ministerio de la reconciliación, que Dios estaba en Cristo, tendiendo su mano y alcanzando al mundo, reconciliando consigo al mundo, no tomándoles en cuenta a los hombres sus pecados, y nos encargó a nosotros la palabra de la reconciliación. Así que somos embajadores en nombre de Cristo, como si Dios rogase por medio de nosotros, suplicando a los que están perdidos: os rogamos en nombre de Cristo, reconciliaos con Dios. Entonces, Cristo dijo que una de las razones por las que vino fue para buscarnos y hallarnos, es decir, hacernos conscientes de Él. Dios Padre, por medio de su Hijo, descendió y restauró nuestra relación con Él. Ahora pues, al restaurar nuestra relación con Él, significa que la guerra se ha terminado, que somos perdonados. Y Él dice en este pasaje, fíjese, versículo 21 de 2 de Corintios 5, dice así: al que no conoció pecado, por nosotros lo hizo, es decir, a Cristo lo hizo pecado, para que nosotros fuésemos hechos justicia de Dios en Él, es decir, en Cristo. Esto quiere decir que usted y yo estamos vestidos con la justicia de Dios en la persona de Jesucristo. Veamos ahora algo que quiero que entienda. Dios descendió y nos reconcilió consigo mismo. Ahora, ¿qué sucedió exactamente cuando lo hizo? Vayamos al capítulo primero de Colosenses. Al restaurarnos a esta relación con Él, dice la Biblia que algo tuvo lugar, que algo pasó. Versículo 15 de Colosenses 1 dice así: Él, Cristo, es la imagen del Dios invisible, el primogénito de la creación. El versículo 19: agradó al Padre que en Él habitase toda la plenitud del Padre. Los versículos 9 y 10 del capítulo 2 dicen: porque en Él, o sea, en Cristo, habita corporalmente toda la plenitud de la Deidad, y vosotros estáis completos en Él. Permítame ahora hacerle una pregunta: ¿en quién habita usted? En Cristo. Y Él dice: permaneced en mí, yo en vosotros. ¿Y quién habita en Cristo? La plenitud de la Deidad. Ahora bien, yo sé que a usted y a mí no nos es posible comprender totalmente esto, pero aquí está lo que deseo que vea. La Biblia dice que usted y yo estamos en Cristo y Cristo está en nosotros, Él es nuestra vida. Dios también habita en este Cristo que ha llegado a ser nuestra vida, de tal forma que toda la plenitud de la Deidad habita en todo creyente. ¿Y qué le indica eso a usted? En cuanto al incomparable amor de Dios manifestado la noche en que Jesucristo nació, Él no estuvo satisfecho tan solo con cumplir la ley, darnos a conocer al Padre y testificar a la verdad, sino que el gran propósito de Dios fue no únicamente reconciliarnos consigo mismo, sino después habitar en toda la plenitud de su gloria y su poder en cada uno de nosotros que hemos recibido a Cristo como nuestro Salvador. De manera que usted y yo, limpios por la sangre de Jesucristo, que somos el reflejo continuo, progresivo y creciente de la persona del mismo Dios Todopoderoso. Así que su propósito no es tan solo perdonarnos nuestros pecados, sino que el propósito de Dios, quien está por encima de toda su creación, Dios en toda su gloria, poder, honor y majestad, ha decidido condescender a habitar en cada uno de los creyentes. Ese es el mensaje de la Navidad, que Jesús vino a morar dentro de cada creyente. Entonces, en primer lugar, Cristo vino a cumplir la ley. Segundo, vino a darnos a conocer al Padre. Tercero, vino a dar testimonio a la verdad. Y el cuarto propósito fue que vino a buscar y salvar lo que estaba perdido. Mi amable oyente, quiero hacerle una pregunta. Si el propósito de Dios es buscar y salvar lo que se había perdido, y la Biblia afirma con claridad que Él nos ha dado a nosotros el ministerio de la reconciliación, eso significa que ha dado a cada uno de nosotros la responsabilidad de ser vasos de reconciliación para quienes están perdidos y están en la necesidad de ser restaurados a la comunión con Dios. No se trata de una elección, tampoco de algo que usted y yo decidimos hacer o no hacer, sino que es algo que Dios nos ha entregado, nos ha encargado. ¿Qué cosa? El ministerio de la reconciliación. Bueno, usted dirá: ese no es mi don espiritual. Eso no importa. Todo don espiritual ha sido concedido para servir al Dios viviente, y Dios no podía ser más explícito al decir: yo los he reconciliado conmigo mismo. Ahora tienen la responsabilidad de convertirse en el vaso por el cual otros se reconcilien conmigo por medio de ustedes. Permítame otra pregunta. ¿Puede usted pensar en un trabajo más importante en esta tierra que el hecho de que Dios le use a usted, le ocupe a usted como un vaso por medio del cual alguien más puede ser conducido, guiado a Jesucristo? Sus pecados son perdonados. Su nombre es escrito en el libro de la vida del Cordero y es sellado con el Espíritu Santo de la promesa hasta el día de la redención. Y también se convierte en hijo o en hija del Dios viviente por toda la eternidad. Dígame, ¿puede comprender lo que sucede cuando usted cumple con el ministerio de la reconciliación? Dios le ocupa para efectuar ¿qué cosa? Para llevar a cabo un cambio eterno en la vida de otra persona. Cuando usted muera, ¿tendrá verdadera importancia el hecho de haber vivido? ¿Habrá alguna diferencia, acaso una diferencia eterna? ¿Puede nombrarme alguna cosa que usted pueda realizar sobre la faz de esta tierra y que tenga una repercusión eterna comparable con el hecho de poder conducir a una sola persona al conocimiento salvador de Jesucristo, efectuando de ese modo un cambio en su destino eterno? ¿Qué fue lo que dijo Pablo? Que a todos nosotros se nos ha entregado el servicio, el ministerio de la reconciliación. Por eso vino Jesús. Pero hay una última razón. Vamos un momento a Juan, capítulo 10. En ese capítulo el Señor Jesucristo se presenta como el buen pastor. Él hace esta declaración en el versículo 10 del capítulo 10 de Juan. Leamos lo que él dice. Empecemos en el versículo 9, Juan capítulo 10. Yo soy la puerta. El que por mí entrare será salvo, y entrará y saldrá y hallará pastos. El ladrón no viene sino para hurtar. Hurtar la vida, los talentos, los dones, las posesiones y el tiempo de las personas. Y matar y destruir. Pero Jesús dice, yo he venido para que tengan vida y para que la tengan en abundancia. ¿Sabe usted para qué dice él que vino? Él dice, esta es la razón por la que he venido. He venido para que su vida pueda completarse o perfeccionarse. La gracia del Padre amoroso ha hecho posible que estemos completos. Tenemos vida abundante, es decir, que el regalo de Dios para cada creyente en particular es la vida al máximo. Y quiero preguntarle, mi amable oyente, ¿tiene usted esta vida abundante, esta vida al máximo? ¿O solo va a seguir haciendo las cosas a su manera y estilo, metido en lo suyo, tratando de arreglárselas, despreciando, esquivando, rechazando al Señor Jesucristo?

sé también, he hecho posible que estés completo en Cristo. Esa es la razón por la cual Él vino. Cuanto más leo la Biblia, esta es la conclusión a que he llegado. Más horrible, incomprensible y doloroso que cualquier escena jamás representada por la mente humana o vista por el ojo humano será el juicio de Dios para los que han oído el Evangelio y han rechazado al Señor Jesucristo, y ese día estén ante Él en toda su majestad y justicia y santidad y gloria y honor. Quiero decirle, mi amable oyente, que las glorias del cielo van más allá de la comprensión humana, y el sufrimiento del juicio será comparable en pesar y tristeza al gozo que habrá en el cielo. Mi amable oyente, usted no podrá decirle a nadie que nunca ha oído el Evangelio. Hoy lo ha oído, y quiero explicarle cómo puede reconciliarse con Dios. Así es como debes responder a la mano divina que nuestro Padre Celestial le está extendiendo. Reconozca ante el que ha pecado en su contra. Dígale: Señor, he pecado y me he rebelado contra ti. He andado en mis propios caminos. Ahora te confieso mis pecados y me arrepiento de ellos. Padre, he cambiado de actitud y ahora te necesito en mi vida. Acepto la muerte de tu Hijo como la paga total por mis pecados. Recibo ahora por fe al Señor Jesucristo como mi Salvador personal. Mi amable oyente, el instante en que usted exprese esa fe en Él, sus pecados le serán perdonados y será trasladado al seno del Padre Celestial, y pasará a ser hijo e hija del Dios viviente. Cristo dijo: he venido a buscar y salvar lo que se había perdido, y he venido a ofrecerle la clase de vida que su corazón anhela y desea ansiosamente. Solo Dios conoce la clase de vida que usted necesita, y Él ha planeado la vida abundante para llenar, saciar y completar la vida de todos los seres humanos sobre esta tierra, y esa vida se le ofrece en el Evangelio. Usted tiene que decidir, y solo tiene dos alternativas. Puede aceptar a Cristo como su Salvador y convertirse para siempre en Hijo de Dios. O puede rechazar el Evangelio y quedar separado de Dios para siempre. Yo le ruego, por lo que más quiero, que entregue su vida a Cristo y le reciba como su Salvador, para que empiece a disfrutar la vida al máximo, es decir, la vida abundante. Bendiciones y hasta pronto.

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Abramos entonces Daniel capítulo 12, el versículo 2, dice la palabra del Señor: y muchos de los que duermen en el polvo de la tierra serán despertados, unos para vida eterna y otros para vergüenza y confusión perpetua. Amén. Solamente eso leemos. Vamos a orar al Señor e incluimos las peticiones de oración, y que Él nos dé su palabra también. Oremos. Padre, en el nombre de tu Hijo Jesús, una vez más estamos invocando tu nombre y presentándote estas peticiones de oración de hermanos que atraviesan por problemas y situaciones diversas. Pero Señor, en todo ello, tú tienes el poder para dar una respuesta, para sanar al enfermo, para proveer al necesitado, convertir al perdido, restaurar al caído. No hay un límite para tu accionar. Por eso que cada una de estas peticiones se convierta, Señor, en una respuesta que tú des. Glorifícate y tu nombre sea exaltado. Envíenos tu palabra, pues tú, Señor, eres nuestro proveedor. Tú eres quien nos sustenta. Envíenos entonces la enseñanza que ha de iluminar nuestras vidas y que tú puedes usar como simiente de salvación para aquellos que aún no te conocen. Añade hoy a tu iglesia los que han de ser salvos, de los que están aquí presentes, de los que oyen a través de la radio. Glorifícate, oh Dios, y que tu nombre sea exaltado. Es todo lo que anhelamos y pedimos en el nombre de Jesús nuestro Señor. Amén. Aleluya. Pueden tomar su asiento, hermanos, por favor. Hemos leído, hermanos, de este capítulo final del profeta Daniel, donde él habla sobre eventos que están por ocurrir en el futuro. Él habla en el pasaje que hemos leído sobre la resurrección de los seres humanos. Sabemos que cuando un hombre o una mujer muere, su cuerpo es colocado en un féretro y luego es sepultado. Y la palabra de Dios, desde que Adán cometió el pecado original, estableció que el hombre, al morir, volvería al polvo de donde fue tomado. Y desde Abel, que fue el primer ser humano en morir, la historia se ha venido repitiendo una y otra vez, que cuando el hombre muere, va al polvo de donde fue tomado. Según se ha podido demostrar, nuestros cuerpos están formados por exactamente las mismas sustancias que se pueden encontrar en cualquier lugar del planeta. Aproximadamente un 90% del cuerpo humano es agua. Hay ciertas variantes, principalmente porque también hay diferentes constituciones de un cuerpo a otro. Pero en todo caso,
La verdad sigue siendo que la mayor parte del cuerpo humano es agua. Luego, después de eso, el cuerpo también contiene ciertos minerales, como el calcio, como el fósforo, y en cantidades mucho más pequeñas, metales o minerales como el zinc. De manera que cuando el hombre muere, solamente se tiene de él elementos que se pueden encontrar, como ya dije, casi en cualquier lugar del planeta. Y si uno valorara cuánto vale desde el punto de vista material un cuerpo humano, cuesta algo así como 3 centavos, porque eso es lo que a usted le darían si vendiera todo el fósforo, todo el calcio, todo el hierro, todo el zinc que un cuerpo humano tiene. Son cantidades tan pequeñas que apenas unos centavitos ustedes ganarían. Pero sabemos por eso mismo que el verdadero yo del hombre no se encuentra en su parte física o en su parte material, sino más bien en su parte inmaterial. Porque el hombre no solamente es un cuerpo físico, también tiene alma, también tiene espíritu. Pero cuando el cuerpo físico muere, va al polvo, porque cuando la muerte se produce, inicia un proceso de descomposición y posteriormente de desintegración de los elementos materiales que han dado forma al cuerpo humano. De manera que no hay hombre, por ateo que se diga, que no reconozca la verdad, que cuando el ser humano muere, va al polvo, tal como la palabra de Dios lo establece. Los hombres han tratado de hacer más llevadera o más suave el golpe que la muerte produce. Y por eso es que hoy hay cementerios donde se trata de evitar aquellas escenas desgarradoras cuando los ataúdes eran bajados con lazo y eran colocados en el fondo de un agujero y luego comenzaban a caer las paladas de tierra sonando sordamente sobre aquella caja de madera, hasta finalmente terminar haciendo un montículo. Eso era y sigue siendo en muchos casos la forma de enterrar los cadáveres. Pero le decía que el hombre ha querido suavizar las cosas, y por eso ahora se construyen cementerios que no parecen serlo, y por eso le llaman parque, jardín, porque eso parece ser un jardín, un concepto en el cual se han eliminado los mausoleos, las cruces, todo lo que pueda hueler a cementerio. Y esos son lugares completamente engramados, muy bien cuidados, con uno que otro árbol seleccionado, y en algunos sitios hasta hay algunos patos blancos o cisnes que andan adornando la escena. Los funerales ahí son muy diferentes. Siempre el ataúd es bajado, pero no con lazos, sino que hay una especie de ascensor que va automáticamente descendiendo el sepulcro hasta colocarlo en una caja de concreto. Y luego viene y se le coloca encima otra tapadera de concreto, y luego simplemente se extiende sobre él una alfombra color verde que simula el color del césped que hay alrededor, y eso es todo. Ya no hay aquellos cuadros terribles de el ataúd atado con lazos
y que los sepultureros están más o menos borrachos y que se les va para un lado y que se oye que el muerto se desliza dentro del cajón, lo vuelven a subir, se va del otro lado. Pero ya sea, hermanos, con sepultureros borrachos o en parques, jardines con cisnes blancos, la verdad es que cuando el hombre muere, su cuerpo va a la tierra para ser vuelto al polvo, tal como el Señor lo ha establecido en su palabra. Por ello es que cuando Daniel habla de los muertos, él habla de los que duermen en el polvo de la tierra. Duermen en el polvo de la tierra, porque sus cuerpos han vuelto a ser polvo. Y si habla de dormir, es porque el dormir, usted sabe que es un periodo nada más, que también puede ser variable de un hombre a otro y dependiendo de la edad que tenga. Usted sabe que un recién nacido solo durmiendo pasa. Y en cambio, el anciano duerme muy pocas horas. Pero normalmente, el hombre puede dormir entre 7 a 8 horas diarias. Pero aunque fueran 8, aunque fueran 9 o 10, porque mucho se desveló el día anterior, en todo caso, uno sabe que habrá un momento cuando la persona despertará y se reincorporará a las nuevas actividades del día. Y por eso es que cuando Daniel habla de los que duermen en el polvo de la tierra, habla de dormir, porque la muerte no es el final de la existencia humana. Muchos que ven la vida desde un punto de vista puramente material, por cuanto al morir la persona ya no habla, ya no siente, ya no mira, ya no respira, y lo sepultan y se descompone y vuelve al polvo, entonces dicen: ya esta persona ya no existe, ha dejado de ser, ahí se acabó ya su vida. Pero la Biblia nos enseña que la muerte física no es el final de la existencia humana. Y por eso es que Daniel no habla de dejar de existir, él habla de dormir, como diciendo que es solamente una temporada la que los muertos reposarán en el polvo de la tierra. Es solamente un periodo de tiempo. Dependiendo en qué momento de la historia la persona haya muerto. Porque los que murieron hace 5000 años, pues tienen 5000 años de estar durmiendo. Y todavía falta algunos años más para el tiempo del fin y para que se produzca la resurrección de los muertos. Pero mientras más tardemos en morir, más corto será el periodo que tendremos que estar durmiendo en el polvo de la tierra. A eso se refería el apóstol Pablo cuando decía que más deseásemos ser hallados revestidos que ser hallados desnudos. Porque para él, cuando se produce la muerte física, el alma sale del cuerpo y esa alma está desnuda. Y por eso, hablando de la venida de Cristo, quien nos dará un cuerpo de gloria, él decía que seríamos revestidos, es decir, nos quitarán este cuerpo
de muerte para darnos un nuevo cuerpo de gloria que vivirá por la eternidad en la presencia del Señor. A eso se refería el apóstol cuando decía que prefería ser revestido. Es decir, él quería participar de la bienaventurada esperanza de los creyentes, que es nuestra transformación en un cuerpo de gloria. Pero al no producirse la venida del Señor, el alma queda desnuda. Ahora, Daniel dice que en el tiempo del fin, muchos de los que duermen en el polvo de la tierra serán despertados. Igual que el hombre que duerme, pero que pasada la noche es despertado. Y puede ser despertado por la luz del día, puede ser despertado porque comienzan a circular los vehículos por la calle, o porque oye voces, o pasos, o porque oye que unos niños corren camino a la escuela, o porque tiene una lora y comienza a pedirle desayuno y lo despierta, o porque puso el despertador. Pero el hombre despierta para volver a la vida cotidiana. Entonces, los que ahora duermen en el polvo de la tierra, los que han muerto, un día serán despertados. Y cuando Daniel dice que serán despertados, él está hablando que los hombres resucitarán. Todos los hombres, sean creyentes o incrédulos, todos resucitarán, porque la palabra dice serán despertados. Como también el Señor Jesús lo dijo en el Evangelio de Juan, que la hora venía cuando los muertos oirán la voz del Hijo de Dios, y unos resucitarán para vida eterna y otros resucitarán para condenación eterna. Es decir, que será la voz del Hijo de Dios la que despertará a los seres humanos, la que los sacará del sueño, la que los resucitará. Hay personas que preguntan, pero ¿cómo podrán resucitar si el cuerpo ya se lo comieron los gusanos? Y quizás parte de ese cuerpo sirvió para abonar la tierra, y ahí nació un árbol de mango y da unos árboles sabrosos. Que alguien los comió o varios lo comieron. Y estas personas que lo comieron ahora tienen dentro de sí parte, por decirle algo, del carbono del cadáver que fue enterrado. O puede ser que bebemos agua, que algunas de esas moléculas o átomos fueron en alguna ocasión parte de algún cuerpo de alguien, pero ahora es agua nuevamente, pero la bebemos. Entonces viene la pregunta de las personas y dicen, bueno, si ya todos nos hemos mezclado y los muertos han volado por el universo, y los que antes fueron hombres ahora son tierra, o son árbol, o son fruto, o son lluvia, o son viento, o son polvo, entonces ¿cómo resucitarán? Todavía, diría alguien, si el cuerpo estuviera completito, si el cuerpo estuviera intacto, estuviera entero, como sucedió con el cuerpo de Lázaro, el amigo de Jesús, o como ocurrió con
el hijo de la viuda de Naín, que el cuerpo estaba entero, o como ocurrió con el mismo hijo de Dios, que murió, pero su cuerpo estaba entero. Ahí es fácil entender que ese cuerpo cobre vida. Pero, ¿y un cuerpo que ha sido ya desintegrado, que se ha deshecho, que ha corrido por los ríos, ha llegado al mar? O hablemos de los que murieron ahogados en el mar, que una parte se la comió un tiburón, otra parte se disolvió con las sales marinas, se volvió plancton, y quizás esto fue absorbido por caracoles, por ballenas, y luego estos peces son capturados, cocinados, consumidos. Y entonces, ¿dónde está el cuerpo con el cual resucitarán los que han dormido en el polvo? Pablo da la respuesta. Y él dice, lo que ocurre, señores, es que en la resurrección no se resucita con el mismo cuerpo con el que fuimos sepultados. Porque igual, dice él, que la semilla que se siembra en la tierra, pero cuando llega el momento de germinar, no es que la tierra saque de nuevo la misma semilla. Entonces, no tiene sentido. Pero lo que ocurre es que esa semilla germina y no sale de regreso la semilla. Lo que sale es un delicado tallo con una o dos hojitas y que comienza a extenderse y a desenrollarse y abre esas dos hojitas al sol y va creciendo hasta que se vuelve planta y lleva fruto de aquella semilla que se sembró y de la cual ahora ya no quedan rastros. Ha nacido una planta completamente diferente. Por eso dice Pablo, el cuerpo que se entierra no es el que resucita. Y él dice, porque hay diferentes tipos de cuerpo. Y uno es el cuerpo de los hombres, y otro es el cuerpo de las aves, otro es el cuerpo de los reptiles. Y luego habla de los astros y dice, una es la gloria del sol, otra es la gloria de la luna, otra es la gloria de las estrellas. Y aún dice él, entre estrella y estrella hay diferencia entre ellas. Entonces, si el Dios que ha podido crear aves, reptiles, peces, mamíferos, el sol, la luna, las estrellas, los planetas, los cometas, ¿por qué vamos a limitar su poder de poder crear un nuevo cuerpo para los que duermen en el polvo? No podemos ni debemos limitarlo. Y por eso Daniel afirma que los que duermen en el polvo de la tierra serán despertados. Serán despertados. El hombre fue creado para la eternidad, no para vivir 70, 80 o 100 años en la tierra y luego dejar de existir. En nosotros hay aspiraciones de eternidad. Y realmente el hombre, visto desde ese punto de vista, es eterno. Pues cuando muere, es solamente por un periodo de tiempo. Pero luego el que duerme en el polvo de la tierra será despertado. Y repito, despertarán todos los seres humanos, creyentes, incrédulos, buenos y malos. Hay gente que dice, pero yo no creo en eso de la resurrección. Pues no importa. De todas maneras resucitarás, aunque no creas. De manera
que la muerte física no es el final de la vida de una persona. Y cuando uno debe ir a la funeraria y saber que don fulano o doña Sutana murió, uno dice, bueno, ya muertos todos son buenos. Tan bueno que era don fulano. Y quizás cuando estaba vivo solo peleándose con él pasaba. Tan buena que era doña Menganita. Y allá en el ataúd todos son buenos. Y dice, lástima que hasta aquí llegó la vida. O si ha padecido una enfermedad muy grave, dice, bueno, por lo menos ya está descansando, dice. Y hay muchos que piensan que ahí se terminó todo. Que ahí la persona dejó de existir. Pero Daniel dice, serán despertados. Habrá un día cuando escucharán la voz del Hijo de Dios, y los que han muerto y duermen en el polvo resucitarán. ¿Usted cree en la resurrección, hermano? Y aunque no crea, de todas maneras lo verá. Ahora, oiga esto. Todos resucitarán, pero no todos tendrán el mismo fin. Porque dice ahí Daniel que unos serán despertados para vida eterna. Es lo que la Biblia llama la primera resurrección. ¿Qué es? La resurrección de vida. Resucitarán para vida eterna. Resucitarán con un cuerpo nuevo, glorificado, de gloria, adaptado para las glorias eternas del reino de Dios. Cuando estos despierten, vestirán de luz y serán aceptados en el reino de Dios. Y descansarán, ahí sí, mire, de verdad, descansarán en la presencia del Señor. Pero otros, dice la Escritura, serán despertados para vergüenza y confusión perpetua. Es decir, que todos resucitaremos. Pero como el Señor lo dice en el Evangelio de Juan, unos resucitarán para vida eterna, otros resucitarán para condenación eterna. Los que resuciten para condenación también tendrán un cuerpo. Y este será un cuerpo diseñado para los tormentos eternos del infierno. Por eso dice que resucitarán para confusión perpetua. Porque como el libro de Apocalipsis dice que el humo de su tormento subió, y dice, y ellos no tienen descanso, ni día, ni noche, y serán atormentados por los siglos de los siglos. Y su cuerpo nunca se destruirá, porque en la resurrección recibirán un cuerpo que, ya dije, está diseñado para soportar. Dice, mire, ¿y cómo va a creer que en el infierno va a haber fuego? Y aunque lo hubiera, si el fuego no quema las almas, ¿cómo piensa usted que habrán gusanos que nunca mueren? Y aunque los hubieran, ¿y qué se van a comer? Si a uno después de muerto solo queda el alma. Y los gusanos no comen alma.
Pero estas personas olvidan voluntariamente, como dice Pedro, que antes de ser arrojados al infierno, serán despertados del polvo y recibirán, como ya dije, un cuerpo diseñado para los tormentos eternos del infierno. Y ahí estarán, en el lago de fuego que arde con azufre. Y como el Señor Jesús dijo, ahí el gusano de ellos nunca muere, el fuego nunca se apaga, serán atormentados día y noche y no tendrán descanso jamás. Atormentados de día y de noche. Un día y otro día y otro día y otro día, hasta formar semanas y otra semana y otro mes y otro año y otro año y otra década y otra década y otro siglo y otro siglo y otro milenio y de milenio en milenio y por toda la eternidad no tendrán descanso jamás. Ellos dirán, para eso mejor me hubiera quedado en la tumba. Pero nadie puede resistir a los designios de Dios. Porque los que durmieron en el polvo de la tierra, dice la profecía, y la palabra de Dios no puede ser quebrantada, serán despertados. Serán despertados. Por eso es que Apocalipsis dice que el Hades entregó sus muertos. Y el mar entregó sus muertos. Y no habrá muerto que no venga a la vida para ser juzgado y luego se decrete sobre él sentencia de condenación. Pero habrán otros, que ya los mencionamos, que resucitarán para vida eterna. Para ellos ya no hay juicio, ya no hay condenación. Jesús dijo en el Evangelio de Mateo, de cierto os digo, el que en mí cree no vendrá a condenación, pues ha pasado de muerte a vida. El que muere en Cristo, al resucitar, tendrá vida nueva. Al resucitar, tendrá un cuerpo diseñado para las glorias eternas de la morada celestial. Tendrá un cuerpo semejante al que tuvo el Señor Jesús cuando resucitó de entre los muertos, porque Él es las primicias y el primogénito de los que resucitarán. Esa es la mejor garantía que un cristiano puede tener, que también resucitará. Y la garantía es que Cristo ha resucitado. Y si Él ha resucitado, entonces tenemos en Él como la muestra. Es como la señora que vende naranjas y entonces toma una naranja y la parte. Y llega una señora y le dice, ¿a cómo la naranja? A tanto, le dice ella. Y está dulcita, pruébela, le dice. Y le da un pedacito para que pruebe. Es la garantía que la naranja es buena. Y nuestra garantía que resucitaremos es que Cristo ha resucitado y Él vive hoy. Él está en la morada del Padre como garantía

si uno va a esta o aquella o la otra iglesia. Tampoco. Lo que hace la diferencia es que si la sangre del Hijo de Dios ha sido aplicada a nuestra vida, es la sangre la que hace la diferencia. Y cuando una persona se arrepiente de sus pecados y contrito llega ante el Señor y le dice: yo me arrepiento, reconozco que he pecado, pero ahora yo te recibo y te reconozco como mi Salvador. En el momento que esa persona se arrepiente de esa manera, la sangre del Hijo de Dios llega, le limpia de todo pecado, le limpia de toda maldad y está preparado para la vida eterna. Es por la fe en el Hijo de Dios, es por creer en Él, es por recibirle como nuestro Salvador. Amén. Por eso, este es el momento cuando nuestros amigos pueden preguntarse si han tenido este encuentro con Jesús. Porque los que duermen en el polvo, si Cristo tardara en venir, yo le aseguro que dentro de 60 años, todos los que aquí estamos seremos polvo. A menos que haya por ahí un bebé de unos 2 o 3 meses. Pero la mayoría de nosotros seremos polvo. Y dijo el profeta: los que duermen en el polvo serán despertados. Eso es ineludible. Pero la pregunta es: ¿para qué resucitaremos? ¿Para vida eterna o para confusión perpetua? Hoy usted puede decidir, definir su resurrección creyendo en el Hijo de Dios. Jesús dijo: yo soy la puerta, y el que por mí entrare será salvo. No es la religión, no es la iglesia, no es lo que el hombre cree, no son las obras humanas, es creer en Él para tener la vida eterna. Amén. Vamos a cerrar nuestros ojos. Inclinamos nuestro rostro también. Hemos escuchado la palabra de Dios, palabra que ahora nos habla y nos anuncia de la resurrección que pronto viene. Dios ha permitido que usted esté en este lugar oyendo lo que está oyendo. Puede ser que usted esté en su hogar escuchando a través de la radio, quién sabe dónde. Pero lo importante es que si creemos a la palabra de Dios, la palabra de Dios tiene el poder para darnos la esperanza de la vida eterna. Yo quiero invitar a todos aquellos amigos o amigas que por primera vez sienten en su corazón la necesidad de entregarle su vida al Salvador. Yo quiero invitarle para que ahí donde usted se encuentra pueda hoy recibir al Hijo de Dios. Si usted siente en su corazón la necesidad de recibir a Jesús, yo le invito para que en su lugar usted levante su mano en señal que necesita recibir a Cristo como su Salvador, y oraremos por usted. Este es el momento cuando usted puede tener la esperanza que al ser despertado del polvo

con el rostro glorioso del Hijo de Dios. ¿Quiere usted tener esa seguridad? Entréguese hoy al Salvador. ¿Puede levantar su mano? Este es el momento de hacerlo. Es el instante. Venga, Jesús le llama. Tan solo levante su mano para orar por usted. Aquí hay una persona que está pasando. Dios la bendiga. Si hay alguien más que necesita recibir la salvación que Cristo ofrece, puede levantar su mano. Ahora es cuando Jesús le llama. No desaproveche esta oportunidad. Hoy es el día. ¿Alguien más que necesita entregar su vida al Salvador? Levante su mano. Hoy es el momento. Cristo le llama. Él le invita a venir. Asegure su eternidad. Hay hombres que compran seguros de vida, seguros de salud, seguros de educación, seguros para la casa, seguros para el automóvil, pero no han pensado en la eternidad. Y lo mejor es que esto no se compra. El Señor lo da gratuitamente por la fe. ¿Quiere usted asegurar su eternidad? Crea en el Hijo de Dios y la sangre del Hijo de Dios le limpiará de todo pecado. ¿Hay alguien más? ¿Puede levantar su mano? Rápidamente. Es el momento de hacerlo. Venga. O los que necesitan reconciliarse con el Señor, también este es el instante de hacerlo. Si usted se ha alejado del Señor, ya experimentó que no hay gozo, no hay alegría, solamente ansiedad, culpabilidad, temor. Pero ahora el Señor tiene algo nuevo para usted. Aquí hay otra persona que pasa. Dios la bendiga. ¿Alguien más puede levantar su mano? Muy bien, ahí en medio hay un caballero también que se pone en pie. Dios le bendiga. ¿Alguien más? Venga. De este lado hay una joven que pasa. Dios la bendiga también. Otra persona más. Ahora es el momento. Jesús le espera. Él le dará vida nueva. Le llenará. ¿Alguien más? Estoy a punto de hacer la oración. Mas antes de orar, si hay alguien más, venga el Hijo de Dios. Muy bien, aquí adelante hay otra persona. Dios le bendiga. Bienvenido. ¿Alguien más que necesita venir al Hijo de Dios? Venga. Queremos orar por usted. Hoy es el momento. Ya no hay nadie más. Oremos entonces por estas vidas que el Señor ha rescatado. Padre bueno, gracias te damos porque tu misericordia es grande. Te alabamos por cada uno de estos hombres y mujeres que vienen reconociéndote como Salvador. Perdónales y que el poder de tu sangre haga de ellos nuevas criaturas. Igualmente los que oyen por la radio, cámbiales, que tengan una experiencia auténtica de nuevo nacimiento y que sean fieles dentro de tus caminos todos los días de su vida.
que no se aparten jamás de tu lado. Y que así, Señor, puedan servirte todos los días mientras aguardamos tu venida, sabiendo que entonces seremos transformados a tu semejanza. A ti, Señor, agradecemos.

0: Un aplauso para Abel, más fuerte. Bueno, esta noche tenemos varias sorpresas. Abel es una de ellas. Vamos a cantar una canción y la hemos cambiado un poquito. Mis hijas la escucharon y me dijeron, no, papá, no. Pero bueno, yo espero que ustedes no digan lo mismo en esta noche. Pero esta es la canción que yo escribí en uno de mis cumpleaños, no les voy a decir a cuál. Y expresé al Señor el anhelo de mi corazón por él.
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0: Me da mucho gusto estar con usted otra vez para compartir estos momentos previos al estudio bíblico de hoy. ¿Qué le parece si ya apronta su Biblia, la abre, también las notas y bosquejos, porque esas notas y bosquejos que le enviamos gratuitamente, si usted las pide, le ayudarán a profundizar y conocer más el estudio bíblico de hoy? La palabra de Dios necesita ser reflexionada, estudiada, ir a la raíz del significado de las palabras, y así poco a poco vamos creciendo en conocer más de Dios y conocer más de su voluntad para nuestras vidas. El pasaje de hoy está incluido en la primera carta de Juan, capítulo 5, versos 1 hasta el 3 inclusive. ¿Ya lo encontró? Primera de Juan, capítulo 5, versos 1 hasta el 3. Vamos ahora a recordar que las cartas, los correos electrónicos, las llamadas telefónicas, todo lo que usted hace para contactarse con nosotros es respondido siempre en forma personal. En el equipo internacional de A Través de la Biblia hay personas que se ocupan directa y personalmente de contestar cada una de las cartas, llamadas o correos electrónicos. Por ejemplo, nos llegó una carta desde California de un señor guatemalteco que se llama Luis Echevarría. Y Luis nos dice así: nuestro Dios Todopoderoso les bendiga en gran manera, en especial al hermano Samuel y al hermano Lemuel La Rosa. Que Dios les bendiga. Nos gusta mucho cómo hacen su trabajo, cómo exponen la Biblia, cómo leen las cartas. Gracias a Dios por este programa. Yo vivo solo, físicamente, pero el Señor es mi compañero fiel. Voy a cumplir 45 años de edad y tengo aproximadamente 19 años de ser convertido al Evangelio. Es casi el mismo tiempo de escucharlos a ustedes. Y aunque a veces escucho los programas repetidos, pues no me aburren, pues para mí son vida para mi alma, además de que soy chofer y recorro el sur de California en el condado de Orange como repartidor de ciertos productos. Y escucho primero a las 4 a.m. por Radio Nueva Vida 1390 y luego los vuelvo a escuchar nuevamente a las 9 a.m. en la misma emisora. De la misma manera, es entonces que estoy escuchando cada programa dos veces por día. Estoy muy agradecido por las notas y bosquejos. Las guardaré, pues me estoy preparando para que algún día pueda regresar a mi país, Guatemala, y poder ser de ayuda y bendición según Dios me llame. Les pido oración por mí, pues es mi deseo llevar a todos los necesitados para que escuchen las buenas nuevas del Evangelio, no solo en mi país, sino también aquí donde estoy viviendo actualmente, en California. Aquí es un país donde la gente se está cerrando a escuchar el Evangelio. Y pido a Dios que me use para que muchos reciban a Jesucristo como Señor y Salvador. Les envío una pequeña ofrenda y una foto donde estoy con mis padres. Felicito a todos ustedes que integran el equipo de A Través de la Biblia. Deseo bendiciones de Dios para ustedes. Mi nombre es Luis Echevarría. Muchas gracias, Luis Echevarría, por esta linda carta que nos ha enviado. ¿Cuántos años escuchando? Y dos veces por día últimamente. Así que debe de conocer bien este programa y además conoce la Biblia, palabra de Dios. Y eso es lo que hace bien al alma, al espíritu y a la vida en general. Gracias a Dios por Luis y por todos aquellos que diariamente nos acompañan a través de este programa. Les recuerdo que al final del programa de hoy daremos nuestra dirección, teléfono, correo electrónico para que usted nos contacte. Recuerde que el pasaje de hoy es Primera de Juan, capítulo 5, versos 1 hasta el 3. Ahora les invito a orar a Dios junto conmigo. En este momento, Dios, pedimos la dirección de tu Santo Espíritu para que nuestra mente reciba tu palabra y la podamos entender. Danos tus fuerzas para poder llegar adelante la voluntad tuya y ayúdanos a dar testimonio a otros acerca de Jesucristo. Oramos en su nombre. Amén.
1: En nuestro recorrido por la primera epístola del apóstol Juan, llegamos hoy a una nueva sección en esta epístola. En realidad hemos llegado a la última división principal de este pequeño libro, que por cierto es muy maravilloso. Hemos visto en la primera parte que Dios es luz. Luego pasamos bastante tiempo en esta larga sección central que concluyó con el capítulo 4, donde vimos que Dios es amor. Ahora el tema del capítulo 5 es que Dios es vida. Esto está dividido en dos secciones separadas. En los primeros 5 versículos tenemos la victoria sobre el mundo. Y luego en los versículos 6 al 21 tenemos la seguridad de la salvación. Esta es una sección muy importante a la cual hemos llegado. Y recordemos que aquí en la primera parte de este capítulo 5, Juan está hablando a los creyentes de la victoria sobre el mundo. Y el mundo aquí una vez más es este sistema mundial, el cosmos, es decir, el mundo con todas sus organizaciones, todos sus gobiernos, todo su egoísmo, su avaricia, todo su terrible pecado. Y el Hijo de Dios tiene que tener su victoria sobre el mundo aquí. Y eso es algo posible para él. Así es que en el primer versículo de este capítulo 5 de su primera epístola, Juan dice: «Todo aquel que cree que Jesús es el Cristo es nacido de Dios». Y todo aquel que ama al que engendró, ama también al que ha sido engendrado por él. Como ya hemos dicho, esta sección a la cual entramos hoy es muy importante. Dios es vida, y la vida es el resultado de haber nacido de Dios. Todo aquel que cree que Jesús es el Cristo, dice aquí Juan, es nacido de Dios. Este es el método, todo aquel que cree que Jesús es el Cristo. El apóstol Juan comienza su evangelio hablando así allá en el capítulo 1 del Evangelio según San Juan, versículos 11 y 12. Él presenta de una manera muy clara que esto es sencillamente fe en el Señor Jesucristo. Dice, a lo suyo vino y los suyos no le recibieron. Mas a todos los que le recibieron, a los que creen en su nombre, les dio potestad de ser hechos hijos de Dios. Él vino a los suyos, a su propio pueblo, pero ellos no le recibieron. Pero a aquellos que le recibieron les dio el poder, la autoridad de ser hechos hijos de Dios. Aun a aquellos que no hacen nada más o nada menos que simplemente creer en su nombre. Eso significa que cuando usted confía en Cristo, usted confía que Él es quien dice ser, así como lo que Él hizo, porque lo que Él hizo no tiene valor si Él no es quien dice ser. Nuevamente debemos decir que el nacimiento virginal es algo esencial. ¿Quién es este que murió por los pecados del mundo? No fue un hombre cualquiera, un hombre ordinario el que hizo esto, porque un hombre ordinario sería una persona pecaminosa también. Y ni siquiera podría morir por sus propios pecados. Es decir, morir para tener una salvación. Él moriría en el juicio de la muerte y estaría separado de Dios eternamente. Él nos dice algo de una manera muy clara. Todo aquel que cree que Jesucristo es el Cristo es nacido de Dios. O sea que es la fe la que produce el nuevo nacimiento. Y ahora que ha nacido de nuevo, ¿cómo sabe él que ha nacido de nuevo? ¿Ha tenido alguna experiencia grande, extraordinaria? ¿Entra en algún estado extático? No, no necesariamente. Hay personas que sí pasan por situaciones así, y eso está bien. Pero eso no es lo común. Este versículo 1 nos dice: todo aquel que cree que Jesús es el Cristo es nacido de Dios. Y todo aquel que ama al que engendró, ama también al que ha sido engendrado por él. Cuando usted confía en el Señor Jesucristo, nace de nuevo. Y Dios se convierte en su Padre Celestial. Él es Dios el Padre y llega a ser suyo, su Padre Celestial. Ahora Él es su Padre Celestial y usted ha sido engendrado por Él y usted le ama. Pero esto no se detiene allí nomás. Esto también indica que usted va a amar a aquellos otros que han sido engendrados por Él. Es decir, que usted va a amar a los demás hijos de Dios. Él dijo esto antes, y Juan nunca dijo que esto era algo nuevo para con él. Él dijo, porque este es el mensaje que habéis oído desde el principio, que nos amemos unos a otros. El Señor Jesucristo dijo, en esto conocerán todos que sois mis discípulos, si tuviereis amor los unos con los otros. Y esta expresión mencionada aquí, en esta primera epístola del apóstol Juan, nacidos de Dios, es muy pero muy importante. Ahora, no tiene nada que ver con el hecho de que usted pueda haberse unido a una iglesia, y esperamos que lo haya hecho si usted ha nacido de Dios. Tampoco tiene nada que ver con alguna ceremonia, pero si usted ha nacido de Dios, esperamos que haya pasado a través de alguna ceremonia. Esto no quiere decir que usted tiene que seguir ciertos ritos, porque eso no significa que usted sea un hijo de Dios. Lo importante aquí es, ¿ha nacido usted de Dios? Usted nace de nuevo cuando confía en Cristo Jesús como su Salvador. Y si usted ha nacido de nuevo, usted va a amar a Dios. Usted va a amar a su Padre porque Él le ha engendrado. Y usted va a amar a los otros hijos de Dios porque ellos son sus hermanos y hermanas. Juan ha estado presentando esto a través de toda esta epístola, y esta es la epístola de cómo usted puede tener la seguridad de su salvación. Y aquí tenemos algunas evidencias de que usted es un hijo de Dios. Él dice allá en el capítulo 2 de esta misma epístola, versículo 29, «Si sabéis que Él es justo, sabed también que todo el que hace justicia es nacido de Él». Así es que es el practicar la justicia en su vida. Esto no quiere decir que sea algo fuera de lo común o algo anormal que un día usted lo practique, sino que significa que esto es lo que hace toda su vida. Esto no quiere decir que usted se resbala y cae a veces, sino que es la práctica de su vida. Luego tenemos lo segundo, y es que uno no practica el pecado. Y eso lo encontramos allá en el capítulo 3 de esta epístola, versículo 9, que dice, «Todo aquel que es nacido de Dios no practica el pecado, porque la simiente de Dios permanece en él, y no puede pecar porque es nacido de Dios». Él no practica el pecado. Eso quiere decir que no vive en el pecado, que no se deleite en eso, que no hace de eso su vida. El estilo de vida del pecador es el pecado. Vive en eso todo el tiempo. Y uno no espera que él viva de una manera diferente. Y muchos de nosotros hicimos eso hasta cuando vinimos a Cristo. También tiene que amar a otros creyentes. Eso se nos dice allá en el capítulo 4, versículo 7 de esta misma primera epístola del apóstol Juan. Allí leemos, «Amados, amémonos unos a otros, porque el amor es de Dios. Todo aquel que ama es nacido de Dios y conoce a Dios». Esta es otra prueba que le puede dar seguridad a usted, es decir, que usted ama a los demás creyentes. La cuarta es que hemos vencido al mundo, y ya veremos esto. No hemos llegado aún a este versículo. Eso lo podemos apreciar en el versículo 4 de este capítulo 5, y vamos a reservarnos esto hasta cuando lleguemos allí. Ahora, la quinta cosa es que se guarda del maligno, de Satanás, y esto lo veremos en este mismo capítulo 5, versículo 18. Así es que dos de las evidencias, dos de las marcas de un hijo de Dios, dos de las cinco, se encuentran en este capítulo 5. Y hará que este capítulo sea algo bastante importante, por cierto. Nuevamente Juan va a enfatizar ciertas pruebas de los verdaderos hijos allí: amor, obediencia y verdad. Nadie puede disputar estas palabras. El amor, la obediencia y la verdad son

Colosenses, en el capítulo 5, allí leímos, «Estad siempre gozosos, orad sin cesar», y otros más. Y esos son mandamientos, «Sed llenos del Espíritu Santo». Ahora estos son mandamientos para los creyentes, y cada hijo de Dios quiere cumplir, quiere guardar estos mandamientos. En otras palabras, esta es la práctica, la costumbre de su vida. Esto es algo que desea hacer, es algo que quiere hacer, es algo que anhela hacer. Luego dice en el versículo 3 de este capítulo 5 que estamos estudiando, «Pues este es el amor a Dios, que guardemos sus mandamientos, y sus mandamientos no son gravosos». Ahora esta palabra «gravosos» literalmente quiere decir «pesado». Sus mandamientos no son pesados. Esto no quiere decir que son difíciles de cumplir, sino que ellos no imponen una carga cuando se cumplen. En otras palabras, lo que él está diciendo es que es algo que el Hijo de Dios quiere hacer, tiene voluntad para hacer, es algo que éste quiere practicar. No es difícil para él hacer estas cosas. Permítanos ilustrar esto. Es como esa pequeña muchachita que caminaba cargando a un niño bastante grande. Y cuando pasó al lado de un grupo de gente, una persona que estaba allí le dijo, «Oye, niñita, ¿no es ese niño demasiado pesado para ti?» Y la niña respondió, «No, es mi hermanito». Y eso es lo que establecía toda la diferencia, por cuanto era su hermanito. Sus mandamientos no son gravosos. Eso se puede resumir así. Este es el amor a Dios, que guardemos sus mandamientos, y sus mandamientos no son pesados. No imponen una carga sobre nosotros, porque nosotros los estamos guardando o cumpliendo ahora por amor. Se cuenta una historia de que hace muchos años atrás, un hombre y su familia viajaban en una de esas carretas donde anteriormente llevaban todas sus pertenencias y llegaron a un pueblecito. Se acercaron a un negocio y le preguntaron al dueño que estaba sentado afuera, era una caja, ¿qué clase de ciudad o de pueblo era ese? Y este hombre preguntó a su vez, bueno, ¿qué clase de pueblo dejaron ustedes? Y el que viajaba respondió, bueno, salimos de una ciudad maravillosa. Todo el mundo allí se conocía, se preocupaban uno por el otro. Eran en realidad gente maravillosa. Era una lástima tener que dejarlos, pero queríamos viajar y no estábamos preguntando dónde podríamos establecernos. ¿Qué clase de ciudad es esta? Y el negociante le dijo, bueno, esta es la misma clase de ciudad que ustedes dejaron. Es esa clase de ciudad. Y este hombre viajero dijo entonces, bueno, entonces trataremos de establecernos aquí. Un poco más tarde pasaba otro viajero con su familia y se detuvo en el mismo lugar. Este hombre hizo la misma pregunta, ¿qué clase de ciudad es esta? Y el hombre de negocios allí le dijo, ¿qué clase de ciudad dejaron ustedes? Y este otro viajero respondió, bueno, estamos muy contentos de habernos alejado de aquella ciudad. Allí había gente muy mala y no se comportaban como buenos vecinos. Nunca tuvimos amigos allí y es por eso que salimos de ese lugar. Y entonces este hombre de negocios dijo, bueno, creo que ustedes van a encontrar la misma clase de ciudad aquí. Nosotros somos la misma clase de gente. Y este hombre dijo entonces, o sea, el que viajaba dijo, bueno, entonces seguiré de largo. Un hombre que estaba sentado allí junto a este negociante le dijo, un momento, ¿por qué le dio a esos dos hombres dos puntos de vista diferentes de la ciudad? Y este hombre respondió, he aprendido que cualquiera haya sido la clase de ciudad de la cual uno proviene, esa será la misma clase de ciudad a la que uno irá a parar. Amigo oyente, el Hijo de Dios debe reconocer que Él no está buscando a alguien que haga algo por Él, sino que Él tiene que expresar ese amor en acción, y Él tiene que expresar su amor de una manera real y verdadera por los demás. Es decir, Él está hablando aquí del hecho de que si usted ama al Señor Jesús, si usted ama a su Padre Celestial, entonces usted va a amar a los demás creyentes y usted va a descubrir que sus mandamientos en cuanto a amar a los creyentes no son gravosos. En esto conocerán todos que sois mis discípulos, si tuviereis amor los unos por los otros. Usted sabrá que está guardando sus mandamientos y ellos no van a ser una carga para usted. El Señor Jesucristo dijo, mi yugo es fácil y ligera mi carga. Ahora será pesada, a menos que usted tenga en realidad ese amor por el Señor y que quiera en realidad servirle. La obra de la iglesia entonces nunca es algo difícil.
Permítanos concluir con una historia en cuanto al doctor Ironside, que estaba hablando en una

0: ocasión con un hombre, y este hombre dijo, «¿Sabe usted una cosa? Creo que la iglesia está despilfarrando el dinero en la obra misionera». Ahora, junto a este hombre se encontraba un anciano que le interrumpió y le dijo, «Perdone, pero ¿es cierto que usted dice que la iglesia está despilfarrando su dinero en la obra misionera?» Y este hombre respondió, «Sí, así es». Y ese anciano entonces le preguntó, «¿Cómo era que él sabía eso?» Y este hombre dijo, «Bueno, pasé 5 meses en la India y no vi ni un...» Y este anciano le preguntó entonces, «¿Por qué fue usted a visitar a la India?» Y el hombre dijo, «Fui allí a cazar tigres». El anciano le preguntó entonces, «¿Encontró usted algún tigre?» Este hombre respondió, «Por supuesto, vi gran cantidad de ellos». El anciano entonces dijo, «Bueno, eso es algo interesante». Y siguió diciendo, «Usted fue a la India a cazar tigres, y usted cazó tigres y encontró muchos de ellos. Yo quisiera que usted sepa que yo pasé 30 años en la India y nunca vi a un solo tigre, pero he visto cientos de misioneros». Amigo oyente, uno ve solo lo que quiere ver. ¿Tiene usted interés en cuanto a la obra de Dios? ¿En cuanto a esparcir su palabra? Hay muchas personas que dicen, «Bueno, yo no veo que se haga mucho progreso». Bueno, quizá usted no esté donde se está desarrollando la acción. La palabra de Dios está siendo predicada y está teniendo sus resultados en el corazón y en las vidas de las personas, y esto es muy importante. Ahora, en el versículo 4 de este capítulo 5 de la primera epístola del apóstol Juan leemos, «Porque todo lo que es nacido de Dios vence al mundo, y esta es la victoria que ha vencido al mundo, nuestra fe». Ahora, ¿qué es lo que ha vencido al mundo? La fe. Esa es la única manera en la cual usted y yo, amigo oyente, podemos vencer al mundo que nos rodea. El mundo es demasiado para nosotros, y estamos en el mundo. No debemos ser parte de él, pero este mundo en el cual usted y yo vivimos, amigo oyente, es un mundo muy malo y muy grande. Y es muy fácil ser atrapado en él. Y ya vamos a ver, Dios mediante, en nuestro próximo estudio, lo que es la victoria que ha vencido al mundo. Ya hemos dicho que es la fe. Pero ¿cómo es que esto opera? ¿Cómo es que funciona? Hay una fe que salva, y hay una fe que nos puede dar la victoria sobre el mundo. Y veremos esto, Dios mediante, en nuestro próximo programa, y esperamos que usted nos vuelva a sintonizar. Mientras tanto, le sugerimos estudiar los restantes versículos de este capítulo 5 de la primera epístola del apóstol Juan, para estar familiarizado con su contenido, de tal manera que el estudio de este capítulo 5 sea de orientación y guía en su deseo de conocer mejor lo que Dios tiene para su vida. Las notas y bosquejos que enviamos a nuestros oyentes les serán de gran ayuda en esta porción de la palabra de Dios. Si no las tiene todavía, pídalas a la dirección que mencionamos en la parte final de este programa. Al escribirnos, indique con toda claridad sus nombres y dirección completos y en orden, haciéndolo de preferencia con letra de molde o imprenta. De esta forma, nos permitirá entender con claridad estos datos para hacerle llegar sin demora y en forma gratuita el material que estamos ofreciendo a todos cuantos lo soliciten. Además, conocer de usted y saber desde dónde nos escribe y cómo nos escucha es para nosotros de suma importancia. Saber además cómo este programa está bendiciendo su vida nos animará a proseguir con este estudio en la seguridad de que otros creyentes también están siendo bendecidos y edificados. Su testimonio alentará también a otros a ponerse en contacto con nosotros. Así es que esperamos recibir su carta dentro de muy pocos días. Será pues hasta nuestro próximo programa, amigo oyente. Es nuestra oración que el Señor le bendiga en forma especial.
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0: Aleluya. Los enemigos del Señor están destruidos, hermano. Porque Él es el león poderoso, el león de Judá. Y el Señor, hermano, ha tomado victoria sobre sus enemigos.
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1: Cuídate ese resfrío, dijeron los hermanos de Gencho Panov, trapecista del circo Milchev. No es necesario, respondió Gencho. Esto pasa solo. Los tres esa noche, Gencho, Nadia y Sotis, tenían que realizar su número acostumbrado. Cuando estaban en lo alto del trapecio y Gencho el mayor sostenía a su hermana y su hermano sobre sus hombros, un imprevisto e irresistible estornudo le hizo perder el equilibrio. Los tres hermanos cayeron de una altura de 10 metros. Fue solo un estornudo, consecuencia de un resfrío que empieza. Solo un estornudo, pero que en este caso se convirtió en muerte. Amigo, un pequeño descuido puede causar una tragedia grande. Si Gencho Panov hubiera atendido el consejo de sus hermanos, todavía los tres hermanos serían atracción en el circo. El descuido le cerró la puerta para siempre. Habrán, amigo, algunas cosas que no son de consecuencia. Solo porque se anuncia una tormenta eléctrica de verano, no hay que poner 10 pararrayos en la casa. Un raspón en la rodilla no presagia largo tratamiento en un hospital. Pero hay algunas cosas que sí merecen nuestra atención. Un lunar en la piel que por años estuvo estable y de pronto cambia de tamaño o de color puede convertirse en cáncer. Una presión arterial alta o un elevado índice de colesterol o un punto peligroso de azúcar en la sangre quizás sea indicación de un problema físico que puede causar nuestra muerte. Y amigo, hay otras cosas que también pueden tener graves consecuencias. La costumbre de defendernos con mentiritas llamadas blancas se puede convertir en una vida de engaño que destruirá nuestras relaciones. La manía de tomar cosas que no son nuestras hará de nosotros tarde o temprano ladrones consumados que nos llevará a la cárcel. ¿Y qué de los descuidos espirituales? El no tomar a Dios en cuenta en nuestra vida, la falta de la lectura diaria de la palabra de Dios, el descuido en nuestra devoción personal, estas cosas cobrarán tarde o temprano su cuenta. Y cuando más necesitamos a Dios, no lo encontraremos. Amigo, no descuide ese resfrío espiritual. Acérquese a Dios. La alternativa podrá ser su eterna separación de Dios. Cristo, mi amigo, lo espera.
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la razón de nuestra alegría. 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

Queremos ser hombres de palabra. Queremos ser hombres íntegros ante tu presencia, Dios. Permítenos ser esos hombres.